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0: Muy buenas noches y bienvenidos a la Hora Nacional de este 27 de septiembre. Ya estamos por cerrar el mes y cada vez más cerca de terminar el año.
1: Sí, qué rápido se nos ha pasado.
0: Sí.
1: Pero bueno, nos da mucho gusto estar con ustedes con información de utilidad. Sean todas y todos bienvenidos.
0: Hoy conoceremos los avances de Vivienda para el Bienestar y las opciones que hay para acceder a una vivienda o mejorarla.
1: Y si necesitan consultar, descargar o pagar su recibo de luz, les mostramos cómo hacerlo desde la aplicación CFE Contigo de manera muy sencilla.
0: Explicaremos las diferencias entre mi beca para empezar y la beca Leona Vicario y les decimos cómo tramitarlas.
1: Además, les contamos qué acciones forman parte de la estrategia Atención a las Causas.
0: Escucharemos a los ganadores de México Canta, jóvenes que nos están mostrando el talento de nuestra música.
1: Celebramos el Día Nacional del Maíz, que es el 29 de septiembre.
0: Conoceremos la historia de Eréndira y Kikunari, heroína purépecha.
1: Y en las obras que han transformado México, recordaremos la historia del Museo Nacional de Historia y del Palacio de Bellas Artes.
0: Acuérdense que pueden escribirnos en La Hora Nacional Oficial. Estamos en YouTube, Facebook, Instagram, TikTok, X, Spotify, en el número 55-34-83-42-39 y en el correo lahoranacional@segob.gob.mx. Empezamos.
1: Brian Soto, ganador de la segunda edición de México Canta, es originario de Valle de Chalco, en el Estado de México. Su abuelo le inculcó desde muy pequeño el amor por la música y con perseverancia formó su propia agrupación de banda, Clave 5-7. Escuchemos ahora su siguiente interpretación.

0: tema que les interesa a muchas familias: hacernos una casa. El programa Vivienda para el Bienestar contempla la construcción de 1.8 millones de viviendas durante el sexenio. Actualmente ya hay 277 mil viviendas en obra y 89 mil ya están asignadas.
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10: Esta semana, el INEGI presentó los resultados de la encuesta Intercensal 2025 y nos dio una nueva fotografía de México. Somos 130.9 millones de personas con una edad promedio de 32 años. Pero también está cambiando la manera en la que vivimos, nos comunicamos y utilizamos la tecnología. En 2025, 94.5% de las viviendas ya contaba con teléfono celular, mientras que el acceso a Internet pasó de 53.9% a 75.7%. Y hay otro dato que habla de esta transformación. En una década, el número de personas de 6 años y más que utilizan Internet pasó de 61.4 a 104.9 millones. Es decir, más de 43 millones de personas se incorporaron al uso de Internet en estos 10 años. La tecnología también está llegando a más generaciones. El uso de Internet entre las personas de 65 a 74 años pasó de 11% a 57.8%. Y mientras el celular y el Internet ganan terreno, otros dispositivos y servicios tradicionales pierden presencia en los hogares. Disminuyó el uso de televisores, de aparatos para oír radio, de computadoras, la televisión de paga y las líneas telefónicas fijas. Los datos del INEGI muestran, en suma, un México más conectado. Millones de personas que hoy tienen acceso a herramientas digitales que hace apenas unos años estaban mucho menos presentes en nuestra vida cotidiana.
0: Hoy también queremos hablarles sobre atención a las causas, una estrategia que reúne distintas acciones para generar bienestar, combatir las desigualdades y promover que las y los jóvenes tengan un presente y un futuro sin violencias.
1: Con la estrategia Atención a las Causas, en los últimos 2 años se han brindado 8.6 millones de servicios y de trámites.
0: Para saber cuándo estarán en tu comunidad, visita www.gob.mx, donde encontrarás información de las dependencias participantes.
11: Flashazos del Bienestar. ¿Conoces la diferencia entre mi beca para empezar y la beca Leona Vicario? Mi beca para empezar es un apoyo para estudiantes de escuelas públicas de educación básica de la Ciudad de México. En cambio, la beca Leona Vicario está dirigida a niñas, niños y adolescentes de 0 a 17 años que se encuentran en situación de vulnerabilidad y requieren apoyo para continuar sus estudios y cubrir sus necesidades. Mi beca para empezar utiliza un vale electrónico, mientras que la beca Leona Vicario cuenta con su propio esquema de dispersión mediante tarjeta electrónica. Si quieres conocer los requisitos y las opciones de registro o renovación, consulta http://www.bienestareducativo.cdmx.gov.mx.
10: Flashazos del bienestar. Información para ti.
0: Y antes de que termine septiembre tenemos una fecha importantísima porque es parte de nuestra alimentación y nuestra cultura. El 29 de septiembre, Día Nacional del Maíz.
1: En México se reconocen 64 razas de maíz y está presente en toda nuestra cocina, en nuestras tradiciones y en la vida de muchas comunidades.
0: Por eso vamos a aprovechar esta fecha para conocer un poco más sobre el maíz y sobre las comunidades que mantienen vivas sus distintas variedades, usos y saberes.
12: La reciente reforma constitucional que protege a los maíces nativos es un triunfo del pueblo mexicano. El maíz es una creación del pueblo. El maíz es la base de la cultura del pueblo. El maíz es un derecho del pueblo. Por eso, el pueblo de México y el mundo entero celebra que se haya elevado a rango constitucional la protección del maíz nativo de nuestro país. Este hecho histórico no habría sido posible sin la resistencia de los pueblos indígenas, sembradoras y campesinos que han preservado las semillas nativas para cuidar la diversidad de esta primera infinita gracia divina que es la planta del maíz. Tan poderosa fue esta creación que actualmente es el grano que más se produce en el mundo.
13: El maíz es lo que nos da de comer, ¿no? Pues de eso podemos comer bastantes cosas.
14: Pues de eso dependemos muchos mexicanos. O sea, y si nos llegan a quitar esa soberanía alimentaria que tenemos a algunos pueblos todavía, pues sí la vamos a pasar muy mal, porque nos van a imponer su semilla y nosotros vamos a dejar de sembrar la nuestra.
15: Como tortilla del campo, tlacoyo del campo, todo del campo, porque sin el campesino, ¿qué haríamos? Yo sé, porque me acuerdo un tiempo que no hubo maíz, cómo sufríamos de hambre. Mi mamá se iba a vender porque pues así no había maíz, no había nada. ¿Qué voy a hacer? Ya estamos llorando de hambre. Si no siembra el campesino, ¿qué comemos?
12: La nueva reforma constitucional reafirma la importancia del maíz como elemento de identidad nacional, alimento básico del pueblo de México y base de la existencia de los pueblos indígenas y afromexicanos. Somos país de origen de esta planta prodigiosa y por ello el territorio nacional debe quedar libre de modificaciones genéticas. Así se protege el maíz nativo y en constante diversificación gracias a la paciencia y resistencia de los pueblos indígenas y campesinos de México. Así como hay maíz resistente a la sequía, también el pueblo de México, cultivado por el propio maíz, se ha vuelto resistente a las amenazas.
15: Para que no se pierda, porque mi abuelito así me decía antes, no pierdas el maíz, hija, no pierdas este maíz, porque si lo pierdes, ¿dónde lo vas a conseguir? Siémbralo, siémbralo. Y sí, porque pues es lo que nos da de comer. Este está libre de químicos, sin ningún es todo natural.
16: El maíz nativo es el que dio origen a la sociedad mexicana. Sin maíz, ahora decimos no hay país, pero si nos vamos más atrás, sin maíz no estaría México, no existiría el México que conocemos actualmente.
12: Y como dijo el poeta Akhaval, nuestro maíz morirá el día en que muera el sol.
13: Sin maíz, la verdad es que no hay país. ¿Por qué? Porque sin el maíz no comemos.
17: Nosotros, pues esa es la herencia que tenemos. No hay otro trabajo. Es el maíz, toda la vida.
14: O sea, yo siento que el maíz me lo ha dado todo. Para mí el maíz, pues es mi vida también.
16: El maíz no es solamente un producto, es toda una forma de vida.
15: Para mí es sagrado el maíz. En lo personal, sin maíz no hay país.

Y para celebrar el maíz, uno de los grandes símbolos de nuestra identidad, vamos a escuchar Tlajpiajquetl, o la canción del maíz, del poeta nahuablante Mardonio Carballo, musicalizada por Alonso Arreola y con la voz de Denise Gutiérrez.

0: Eréndira Ikikunari fue una mujer purépecha cuya historia nos acerca a la resistencia de los pueblos originarios durante los primeros años de la conquista.
1: Más allá del personaje que ha llegado hasta nuestros días, conocer su vida nos permite acercarnos a la memoria de los pueblos purépechas y reconocer el papel que tuvieron las mujeres para transformar nuestra historia.
2: Eréndira Ikikunari es una figura purépecha que con el paso del tiempo se ha convertido en un símbolo de resistencia indígena. Su historia se enmarca en la conquista española en Michoacán y aparece por primera vez en la obra del michoacano Eduardo Ruiz, un abogado, historiador y novelista de ideas liberales. En su libro Michoacán, paisajes, tradiciones y leyendas, publicado en 1891, el autor rescata el relato de Eréndira. Parte de una base histórica que retoma de crónicas de los siglos XVI, XVII y XVIII, además de la tradición oral. Esto convirtió a Eréndira en un relato híbrido entre la historia y la leyenda popular. En la tradición, Eréndira es una mujer purépecha, hija de Timas, un respetado consejero del gobernante purépecha. Uno de los episodios más relevantes cuenta que Eréndira se apropió de un caballo para resistir un ataque de Nanuma, general de Sincicha, aliado de los españoles que buscaba apropiarse de ella. Durante el gobierno de Lázaro Cárdenas, se promovió la representación de Eréndira en murales y espacios públicos. El pintor y arquitecto Juan O'Gorman plasmó a Eréndira a caballo en el mural Historia de Michoacán, de la biblioteca Gertrudis Bocanegra en Pátzcuaro. Así, el personaje dejó de existir únicamente en la literatura y comenzó a formar parte de la memoria visual de Michoacán. En décadas recientes, su imagen también ha sido llevada al cine, como en la película Eréndira la Indomable de 2006, de Juan Roberto Mora Catlett. En 2026, se integró una escultura de Eréndira al Paseo de las Heroínas en Reforma. Eréndira es una figura que se ha convertido en símbolo de rebeldía. Su nombre es sinónimo de resistencia ante el colonialismo español, que invita a reconocer a las mujeres indígenas como herederas de la memoria y la resistencia ante amenazas invasoras.
0: Tiffany Galaviz, también ganadora de México Canta, es originaria de Glendale, en California. Desde muy niña encontró en la música de mariachi una forma de mantener el vínculo con sus raíces mexicanas. Vamos a escuchar una de sus interpretaciones.

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1: Y en nuestra sección Obras que han transformado a México, vamos a conocer dos espacios que son, pues, parte de nuestra memoria cultural. El Museo Nacional de Historia, ubicado en el Castillo de Chapultepec, abrió sus puertas en 1944.
2: Y el Palacio de Bellas Artes, inaugurado en 1934, que se convirtió desde entonces en uno de los grandes espacios para las artes en nuestro país.
1: Si quieren conocer más lugares como estos, pueden visitar el Catálogo Nacional de Bienes Culturales. Está en www.agendadigital.cultura.mx.
3: ¿Sabías que en lo alto del bosque de Chapultepec existe un castillo que ha sido colegio militar, residencia imperial, casa presidencial y que hoy guarda algunos de los episodios más importantes de la historia de México? Hablamos del Castillo de Chapultepec, sede del Museo Nacional de Historia. El nombre Chapultepec proviene del náhuatl y significa Cerro del Chapulín. Desde la época prehispánica, este sitio fue considerado un lugar especial y estuvo relacionado con los antiguos gobernantes mexicas. El castillo comenzó a construirse en el siglo XVIII, durante el periodo virreinal. Su historia fue cambiando junto con la propia historia de México. En el siglo XIX se convirtió en colegio militar y fue precisamente ahí donde ocurrió uno de los episodios más recordados de la historia nacional, la defensa del castillo durante la intervención estadounidense de 1847. De aquí, la tradición histórica que recuerda a los niños héroes, cadetes que participaron en la defensa de Chapultepec. Uno de los relatos cuenta que Juan Escutia se envolvió en la bandera mexicana y se arrojó desde el castillo para evitar que fuera capturada. Este episodio forma parte de la memoria nacional. Después, durante el Segundo Imperio Mexicano, fue residencia de Maximiliano de Habsburgo y Carlota. Una curiosidad es que Maximiliano mandó adaptar y embellecer diferentes espacios del castillo, mientras que Carlota convirtió algunos de sus jardines y habitaciones en espacios de especial importancia dentro de la residencia imperial, la cual, aún en nuestro tiempo, podemos contemplar. Después el edificio volvería a cambiar de función y sería utilizado como residencia presidencial hasta que llegó un momento decisivo. En 1939, el presidente Lázaro Cárdenas decretó que el Castillo de Chapultepec sería destinado al Museo Nacional de Historia. Y el 27 de septiembre de 1944, durante el gobierno de Manuel Ávila Camacho, el museo abrió oficialmente sus puertas al público. El propio castillo es una pieza histórica. Sus salones, terrazas, jardines, mobiliarios, pinturas, vitrales y arquitectura forman parte del patrimonio que podemos conocer durante su visita. Además, sus muros están decorados con importantes obras de muralistas mexicanos como David Alfaro Siqueiros, José Clemente Orozco, Juan O'Gorman y Jorge González Camarena. Cuando recorremos el Castillo de Chapultepec, estamos entrando a un edificio que fue testigo de diferentes épocas de México. Nunca ha dejado de contar historias. Historias de emperadores, presidentes, soldados, artistas y ciudadanos. Historias que forman parte de nuestra memoria colectiva. Museo Nacional de Historia, Castillo de Chapultepec. Cada visita nos recuerda que conocer la historia de México también es una manera de conocernos a nosotros mismos.
4: Por allá de 1904, a Porfirio Díaz le pareció buena idea hacer un teatro. Un gran teatro nacional que debía ser imagen de modernidad del régimen y que debía lucir en el centenario de la independencia. Le encomendó al arquitecto italiano Adamo Boari la construcción. Y así inició la obra. Requería tiempo y recursos, así que se inició. Pero la Revolución Mexicana, problemas técnicos, financieros y los cambios políticos hicieron que la obra se retrasara. Y después de 30 años, la inauguración ocurrió. El sábado 29 de septiembre de 1934 y fue encabezada por el presidente de ese tiempo, Abelardo L. Rodríguez. Hubo una ceremonia con un discurso presidencial. El programa se dividió en actividades matutinas y nocturnas. A las 10:20 de la mañana se realizó la ceremonia oficial. Se escuchó el himno nacional y se estrenó Llamadas, Sinfonía Proletaria, de Carlos Chávez, esta interpretada por la Orquesta Sinfónica de México. Después, en la noche, a partir de las 21 horas, se interpretó la Sinfonía Pastoral de Beethoven y posteriormente se presentó La Verdad Sospechosa, una comedia de Juan Ruiz de Alarcón. La protagonista fue María Teresa Montoya bajo la dirección de Alfredo Gómez de la Vega. Esto en una fiesta de arte, exposiciones y recorridos que abrían un recinto sin igual. el Museo de Artes Plásticas también abrió ese día, el 29 de septiembre, con exposiciones de pintura, escultura, arte prehispánico, grabado y dibujo. Al día siguiente de la inauguración oficial, se realizó el primer concierto abierto al público a cargo del violinista ruso Hasha Heifetz. Y así inició la historia de un lugar lleno de magia. Adamo Boari, el arquitecto de origen, imaginó el exterior con una estética Art Nouveau muy asociada con la arquitectura europea de principios del siglo XX. Sin embargo, recordemos que el proyecto se retrasó durante

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0: Y así con esta canción, Cuéntame, estamos arrancando la hora de la gente. La verdad, Andrea, la escogí porque, pues, Josy Cuen y Jorge Medina estuvieron ahí en Dolores Hidalgo el 15 de septiembre y me acordé.
1: ¿Y te acordaste de cómo la pasamos en el grito allá en Dolores Hidalgo?
0: Entre trabajando y festejando, la pasamos bien.
1: Sí, saludando allá a la gente. La verdad es que nos da mucho gusto verlos en estos eventos. Y la verdad, quienes fueron al concierto también se la pasaron muy bien.
0: Sí, yo veía a la gente ahí baile y baile y todo con sus sombreros. Algunas canciones de desamor, pero pues la vida es así.
1: Hay altas y bajas. Pues bueno, hacerte la invitación a que tú nos lleves a todas partes. 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
0: Y pues se quedan con esa canción de Cuéntame mientras vamos a Historias de mi Gente.
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0: Y ya estamos en Historias de mi Gente. Dicen que siempre que te vas de una escuela porque ya egresas, por ejemplo, de la primaria, de la secundaria, de la prepa, de la universidad, siempre que sales la arreglan, le cambian cosas, la renuevan o queda más bonita. Eso pasó en la Escuela Primaria Estatal Urbana Ford número 23 en el barrio de San Miguel en León. Todo quedó mucho, mucho más bonito porque antes era diferente.
3: Antes pues era una escuela pues que ya se estaba cayendo, estaba toda cuarteada y pues no, gracias a Dios, mire, salieron mis hijos todos muy bien, aquí estudiaron y pues ahorita ya no les tocó la nueva.
0: De tener salones de 60 años, ha cambiado todo el panorama. Ahora tienen un edificio de 3 pisos con aulas nuevas, con salones más bonitos, con espacios más dignos, por supuesto con sus escaleras. Es, créame, un gran plantel.
3: Ya van a estar más concentrados y pues más dignos, más todo, porque pues ya va a estar muy diferente la escuela a comparación de antes.
0: Ya se lo platicaba, esa escuela está en el barrio de San Miguel, en el municipio de León, y así con estas aulas nuevas comenzaron las niñas y los niños de esta primaria su ciclo escolar 2026-2027, que por cierto, ya casi lleva un mes de que arrancó. Para Historias de mi Gente, Rafael Ira.
4: Aquí hablamos el mismo idioma que tú. Esto es el Minuto de las 66. ¿Sabes cuándo se celebra la consumación de la independencia? 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Septiembre es recordado en México por ser el mes patrio, y casi todas las personas ligan la independencia de nuestra nación con el 16 de septiembre. 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Después de 11 años de lucha, en 1821 la cosa se puso intensa. 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Hasta la próxima.
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0: Continuamos en la hora de la gente. Estamos escuchando a Andrea Alcocer, una de las canciones, diría yo, más tradicionales y populares de la música mexicana, Paloma Negra.
1: Me gusta mucho. Hemos visto diferentes versiones de música regional mexicana y la realidad es que es la favorita de nuestra invitada que hoy nos acompaña esta noche y que seguramente nos va a deleitar no solamente con la entrevista, sino con muchas sorpresas.
0: Con unas sorpresas. Por eso queremos saludar con gusto esta noche a Mari Saldaña. Bienvenida, Mari, que es empresaria y emprendedora. ¿Cómo estás, Mari? Buenas noches.
2: Muy bien, buenas noches. Pues muy bien. Antes que nada, muchas gracias por dejarme este espacio para platicar un poquito de mi historia. Uh-huh. Se los agradezco, pues espero que estemos muy bien ahorita.
1: A ver, Mari, primero, ¿por qué esta canción la pones ahí en tu changarro cuando abres las persianas? ¿A qué te recuerda? ¿Por qué te gusta esta canción?
2: Pues esta canción me gusta porque viene de años atrás y pues más o menos de no tanto de mi edad, pero de las personas de mi abuelita, de mi mamá, de todas. Entonces es una canción muy bonita. Para mí me gusta mucho y con esa me pongo muy alegre a trabajar.
0: Hace unos minutos antes de entrar al aire, tú me decías, vamos por más. Y es que ya has hecho pues cosas interesantes, ¿no? Platícanos, tú eres de Manuel Doblado, ¿a qué te dedicas y cómo ha cambiado tu vida?
2: Mira, yo soy de Ciudad Manuel Doblado, Guanajuato. Me dedico al comercio. Siempre me ha gustado mucho el comercio por el contacto con la gente. Me gusta mucho eso. Pues empezamos con las donas. Uh-huh. Entonces,
0: ¿vendes donas tú o haces donas?
2: Hacemos donas, tenemos el emprendimiento de las donas. El programa de Creemos en Ti me apoyó con un fondo de 7,000 pesos. De ahí me sirvió para comprar insumos, charolas, mesas. Fue un empujón muy, muy bueno para nosotros los emprendedores que vamos empezando. Tenemos que ponerle muchísimas ganas, porque a veces empezamos con algo chiquito y decimos, ¿cuándo me va a dar esto? No, hay que seguir poniéndole ganas, echándole todo para adelante. Y pues si se puede y te das cuenta de un apoyo a fondo perdido, hay que aprovecharlo al máximo.
1: A ver, Mari, desde atrás, otra vez, volvamos. ¿Cómo empieza el amor al comercio? Tus papás son comerciantes, tú lo veías en tu casa. Por ejemplo, muchos de chiquitos nos daríamos al tianguis a vender nuestros juguetes que ya no queríamos. Y ahí empezó como ese gen del comercio. ¿Cómo fue para ti? ¿A quién viste? ¿O por qué fue esta necesidad de decir, órale, le voy a emprender?
2: Mira, lo mío de emprender un negocio viene a mi idea desde que pues yo me casé muy chica, a los 17 años. Entonces, órale, cuando yo estuve chica, pues yo carecí de varias cosas. Mis padres, mucho respeto, mi padre ya no vive, tengo a mi madre todavía. Yo veía que se esforzaban, pero no les alcanzaba a ellos para darnos una preparación, un estudio. Yo tenía muchas ganas de estudiar, pero estudié hasta tercero de primaria. Ya casada terminé mi secundaria embarazada, porque yo tenía esas ganas de salir adelante, esas ganas de prepararme. Entonces, de ahí para acá, cuando yo tuve a mis hijos, fue mi motor para salir adelante. Yo quería que lo que yo no pude hacer, yo no pude tener una carrera, yo no pude terminar una carrera, yo quería que mis hijos lo hicieran. Entonces,
1: ¿cuántos hijos
2: fue
1: tienes?
2: Fue mi impulso. Tengo 4 hijos.
1: Órale, niños, niñas.
2: Tengo un hombre, que es el mayor, y 4 niñas. Entonces, gracias a Dios, a que siempre tuve esas ganas de yo tener una carrera terminada y que desgraciadamente mis padres no pudieron, porque no fue que no quisieran, simplemente no se podía en ese... Entonces, en ese momento, entonces, pues fue mi impulso de seguir trabajando. Al principio, pues eran tantas mis ganas de que yo quería, ayudar a mi esposo a que hiciéramos algo. Honestamente, no teníamos nada cuando nos casamos, de ahí tuvimos un cuartito, el otro. Entonces, mi idea, el primer trabajo que fue mío fue hacer tandas. No sé si hayas escuchado de eso, pero es
1: sí, claro.
2: Y andar casa por casa juntando un dinerito y entregándolo. Entonces, ese fue mi primer negocio. Después de eso, pues nos fuimos a Estados Unidos 2 años, no me gustó, pero sí ahorramos, porque la vida es muy encerrada, yo no convivía. Nos fuimos mis 2 hijos y mi esposo y yo, éramos 4 la primera vez. Entonces la vida se me hacía como muy encerrada y me gusta andar libre, andar trabajando, pues sí, entonces nos fuimos y nos regresamos, pero sí ahorramos algo porque hicimos tu humilde casa que tienes hoy ahí en Doblado.
1: Gracias.
2: Nos regresamos y empecé, yo puse una tienda de abarrotes, me fue muy bien. Después me puse a vender tacos porque pues eran 4 hijos y 4 de escuela y 4 después de preparas de preparatoria, de universidad, de todo. Entonces, pues, le hacía yo a todo lo que podía. El chiste era sacar con apoyo de mi familia, con apoyo también de la familia de mi esposo, porque sí me ayudaron un poco también, me apoyaron. Entonces, pues yo chica de 17 años, imagínate. Entonces, pues pusimos lo de la tienda, pusimos lo de los tacos, pusimos lo de un ciber, que el ciber se vino para abajo cuando la pandemia. Entonces yo traté de rescatar lo más que se pudo en la pandemia de la papelería. Después de la papelería, pues se me vino lo de la idea de las donas. Y empecé con las donas y luego me doy cuenta del apoyo de Creemos en ti. Entonces yo me moví y dije, me hace falta tener más mesas para poner más puestecitos regados. Entonces me moví y sí, gracias a Dios sí me dieron el apoyo, compré lo que necesitaba, que son las mesas, charolas e insumos, y vamos para arriba, vamos muy bien.
0: Mari, también me llama la atención ese tema de que estuviste en Estados Unidos y que al final tu familia y tú deciden regresar. Pareciera ser que es para muchas personas la meta, ¿no? De algunas comunidades, de algunos municipios, grandes o pequeñas ciudades, el irse a Estados Unidos y allá hacer una vida. Pero no siempre es como lo esperábamos y el ejemplo es tu caso, pues.
2: Ah, mira, el irme a Estados Unidos, yo me fui a Estados Unidos porque yo veía que llegaba toda la gente con camioneta y con todo, y yo decía, es que allá se hace mucho. Yo decía, en una ocasión, la primera vez que me fui, yo decía, Dios mío, a mí nada más dame oportunidad de ir a conocer Estados Unidos, porque la gente venía y platicaba maravillas de Estados Unidos. Entonces, agarro y se va mi esposo, luego me voy yo sola con mis dos hijos. Nos fuimos, yo llegué a Estados Unidos y yo veo la gente realmente cómo vive allá. ¿Cómo es la vida de allá? Yo soy una persona que me gusta andar libre, no me gusta estar encerrada. Entonces, el trabajo de allá era que yo salía 6 de la mañana, llegaba al trabajo, salía 5 o 6 de la tarde, mis hijos los dejaba en la casa con una señora que me los cuidaba de recién que llegué. Aguantamos 2 años nada más, porque a mí no me gustó, la verdad. Sí se gana mucho dinero, y a lo mejor a mí se me hizo más pesado, porque como siempre me ha gustado trabajar, entonces yo me agarré doble turno de trabajo. Entonces era mucho muy pesado y era muy encerrado. Yo dije, vámonos. Yo dije, 2 años y me voy. Entonces, pues ya de ahí yo no quise volver. Y hasta el día de hoy no quiero volver. Mis hijos, pues creo que tampoco tienen muchas ganas de irse, porque ninguno me ha dicho, me voy a Estados Unidos. Ninguno ha comentado eso. A lo mejor de vacaciones sí, pero pues no, yo aquí soy feliz. Estoy muy contenta con mi negocio, sobre todo ahorita con lo de Maridonas, que va funcionando, va creciendo.
0: Así se llama, Maridona.
2: Maridona, exactamente. Okay. Y luego ahorita con lo de la alberca, que traemos el proyecto de conseguir un financiamiento aquí con...
0: Que se comprometan ya, porque sí. Que sí.
2: Para la siguiente vez que vengamos ya traer otro proyecto en mano. Es decir, empezamos con Maridonas. Maridonas nos dio para hacer el proyecto de lo de la clase de natación, la escuelita de natación. Ahora traemos este otro proyecto. Ahora vamos por este. Hay que aprovechar todo lo que el gobierno nos dé. Yo en ocasiones ahí en Doblado le digo a la gente, ve para que te den esto. Y luego me dicen, pero es que ya fui y me dijeron que llevar esto. Tú lleva lo que te pidan. Es que ya fui. No, tú ve, el gobierno te va a dar. Pero si quieres que todo te lo traigan a tu casa, nunca vas a tener nada. Porque hay personas que me dicen, es que siempre te dan los apoyos. Es que me muevo. Si ahí me dicen, te faltó esto, pues yo voy y lo llevo. Te faltó esto otro. No, yo te lo traigo. Y pues siempre te van a apoyar. Hay que movernos. ¿Sí?
0: Bueno, pues estamos platicando con Mari Saldaña de Ciudad Manuel Doblado, que tiene esta empresa, este emprendimiento de Maridonas y también esta escuela de natación, y dice, vamos por más.
1: Pues vamos, pero al siguiente bloque, ¿qué les parece?
0: Así es, vamos con Cristina Solís. Adelante, Cristina, ¿cómo estás? Buenas noches.
3: Hola, Andrea, Rafa y gente. Hoy les traigo un dato de corte y confección, y tranquilos, no necesitan saber coser para entenderlo. ¿Han escuchado hablar del bies? El bies es una tira de tela que se corta en diagonal y tiene una cualidad muy especial. Sabe adaptarse a las curvas. En la ropa funciona de maravilla. El bies se utiliza en zonas curveadas para conseguir un acabado impecable. Por ejemplo, en el cuello, en las mangas y las sisas. Lo puedes encontrar de algodón, poliéster y hasta satinado, que se utiliza mucho en los trajecitos de niños para los bautizos y las primeras comuniones. Y no solamente sirve para la ropa, también puede darle un bonito acabado a las orillas, por ejemplo, de las servilletas o los servilleteros. Entonces el bies es como ese amigo que siempre se adapta a la situación. Exactamente. Y además viene listo para trabajar porque normalmente este lo encontramos en rollos de diferentes colores y viene ya marcado y en presentaciones de una pulgada. Esto fue lo que aprendí con Irma Porras. 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
6: Hola, ¿cómo están? Soy Charo Morales. Ya estamos aquí en la Hora de la Gente. Hoy les vengo a platicar de esas palabras y tendencias que aparecen en redes, se vuelven famosas y de pronto todas y todos terminamos usándolas. Antes preguntábamos, ¿qué significa esa palabra? Y ahora hasta los adultos estamos aprendiendo un nuevo idioma digital. El diccionario ya necesita actualización con internet incluido. Hoy escuchamos expresiones como cringe, cuando algo nos da penita ajena. Stalkear, cuando alguien se pone a revisar perfiles o publicaciones en redes. Aunque algunos dicen, yo no estaba investigando, solamente estaba viendo. También está random, para algo inesperado. Trend, cuando algo se convierte en tendencia, cuando un video, canción o idea se comparte rápidamente. Otra palabra que escuchamos mucho es GOAT, usada para reconocer a alguien como uno de los mejores en lo que hace. Y no puede faltar FOMO, esa sensación de querer estar en todo, porque nadie quiere quedarse fuera de la conversación. Y claro, está el famoso modo, modo trabajo, modo descanso, modo fiesta, modo vacaciones, modo la hora de la gente. Lo curioso es que estas palabras ya no tienen edad. Los niños las aprenden en videos y juegos. Los jóvenes las usan naturalmente. Y los adultos poco a poco las adoptamos. Aunque a veces nos corrigen porque no las pronunciamos correctamente. Porque ¿quién decía? Yo no entiendo esas cosas de internet. Ahora manda memes, comparte videos y hasta aprende nuevos trucos en el celular. En la moda también hay tendencias que unen generaciones. Regresan los estilos retro, los tenis clásicos, la ropa cómoda y los accesorios que ayudan a expresar nuestra personalidad. Lo de antes vuelve, pero con un toque nuevo. Además están de moda los videos cortos, los tutoriales, los retos creativos y los famosos unboxing. Como explica el especialista en cultura digital, Brian Solís, la tecnología ha transformado la manera en que las personas se conectan y comparten experiencias. Así que la próxima vez que escuches una palabra nueva en redes, no te preocupes, seguramente mañana aparecerá otra. Lo importante es divertirnos, aprender y seguir conectados. Y ya saben, si mañana aparece una palabra nueva, no hagan FOMO. Pregúntenle a los jóvenes, búsquenla en internet y súbanse al trend. Linda noche, nos escuchamos el siguiente domingo.
1: Amigos de la Hora de la Gente, a ver, nosotros ya estamos preparándonos para saludarlos este próximo 28 de septiembre en Guanajuato capital, la casa de Daniel.
0: Así es, con este desfile, ¿no, Dani? Uno de los, o el desfile más importante de Guanajuato capital, incluso me atrevería a decir, de todo el estado.
1: Sí, sí,
0: o
1: sí.
0: O de los más importantes.
7: Andy, Rafa, así es, ya todos listos, ya hoy nos vamos a relajar porque mañana hay que desfilar, ¿no?
1: Sí.
7: Vos les van a cubrir también, ¿verdad?
1: Sí, son 3 horas de narración.
0: O más.
1: O más.
7: Sí. Ah, entonces la pasillita y todo para la garganta, entonces sí. Sí, pero efectivamente, como dice Rafa, sí es el desfile más importante de todo el estado. Pues saben que van representantes de los 46 municipios. Uh-huh. Y por demás, legendario, ¿no? Ya las fotos que tenemos, por ejemplo, en los archivos están muy interesantes. Porque antes era en sentido contrario de como es en la actualidad.
1: O sea, ¿salían de la lóndiga?
7: No recuerdo bien, pero sí hay fotografías que van en sentido contrario cuando van por el Congreso.
1: Ajá,
7: sí hay
0: hacia arriba, pues.
7: Ajá, exactamente, sí.
1: O sea, a ver, la gente que está en casa y que no sabe, ay, pero ¿por qué es importante? Yo nunca he ido a ese desfile. Pues que fue la toma de la lóndiga.
7: La toma de la lóndiga, un 28 de septiembre de 1810, por Miguel Hidalgo y todas las tropas insurgentes.
1: Que luego la historia, a ver, El grito de independencia sí fue la noche del 15 de septiembre, ¿es correcto?
7: Que todo lo que
0: bien... Más bien madrugada del 16, ¿no?
1: Ah, ok, la madrugada del 16,
7: exactamente, y que Porfirio Díaz lo adecua para que coincida con su cumpleaños, que era el 16 de septiembre, exactamente.
1: Que el señor dijo, festéjenme todos por siempre.
7: Exacto, sí, sí.
1: Pero,
7: sí,
1: pues no era magia, pues, o sea, no se llegaba antes como hoy en coche. Entonces, pues, de lo que caminaban de Dolores Hidalgo a la Lóndiga, pues nos dieron el 28 de septiembre.
7: Algunos días hay nada de diferencia, sí. Y vamos a cerrar el mes, efectivamente, mañana desfile, pero vamos a hablar hoy de un municipio que tuvo varios nombres con varias denominaciones oficiales y algunas populares, ¿vale?
0: Sí, sí, lo tengo que ganar.
1: Por favor.
7: Echa. Venga, Rafa. 1562 se erigió como una villa en un lugar en el norte de Guanajuato. Su nombre alude y homenajea a un rey español, pero también a un santo.
1: Okay, ya tengo ahí.
0: No, tiene que ser un san o santa.
1: Ajá, sí. Y okay. España, me suenan ya varios
7: okay.
1: nombres.
7: Bueno, ahí vayan armando. Segunda pista, sí, fue un lugar militar estratégico para el control y protección de varios productos que transitaban por este territorio, en específico la plata. Por consiguiente, formó parte del Camino Real de Tierra Adentro. Lugar mezcalero también.
0: Ah, yo ya sé cuál.
1: Sí, ya.
0: Y me hace ruido esto que fue una zona donde transitaban cosas importantes.
1: Porque lo sigue siendo.
0: Porque lo sigue siendo.
7: Ah, sí, sí, sí, perfecto. Y tercera pista, por una construcción inconclusa durante largo tiempo en su iglesia principal, popularmente aún se le conoce por sus torres inacabadas. Entonces... hablamos.
0: Ahí es donde está la casa de la Francia chiquita, ¿no?
7: Exacto, también. La Hidalgo, exactamente.
0: Pues, sí, una, sí. Dos, tres, ¡San Felipe!
7: ¡Ay, perfecto! Bien, bien. Celebramos cuando el 30 de septiembre de 1889 la villa de San Felipe se erigió en ciudad con el nombre de Ciudad González, luego Ciudad Manuel González, esa derivación, en honor al expresidente de la República, ex gobernador de Guanajuato, compadre de Porfirio Díaz también, por cierto. 1938 tuvo otra variación, se le designó como Ciudad Doctor Hernández Álvarez, donde también se homenajeaba a un ejecutivo, jefe del ejecutivo estatal. Finalmente, en 1948 se le dio su título actual, San Felipe. Felipe, nada más, sin decir Torres Mochas, ese es popularmente por como
0: lo
7: se conoce.
0: Que, por eso se dice lo de la iglesia.
7: Sí, exactamente, durante mucho tiempo duró inconclusa, sí. Fíjense, de hecho, el escudo oficial se aparece San Felipe y dice Torres Mochas.
1: Y se ve la imagen.
7: Ajá, pero no es el nombre oficial. El nombre oficial siempre se llama San Felipe, sí, exacto.
1: Por el rey Felipe.
7: Exacto, aquí ya lo dice Andy.
0: Muy bien. Pues muchas gracias, Dani. Nos escuchamos la próxima semana, que ya estaremos en octubre.
7: Perfecto, muchas gracias. Buenas noches.
0: Gracias.
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8: Y estoy más emocionada que nunca porque la colmena sigue creciendo.
9: ¿Más emocionada que cuando te encuentras flores nuevas en el jardín universitario?
8: Muchísimo más, Mario, porque llegaron nuevas abejitas cargadas de talentos, sueños y ganas de cambiar el mundo.
9: ¡Oh, eso suena interesante! Cuéntanos, ¿de qué se trata?
8: Pues resulta que la Universidad de Guanajuato dio la bienvenida a 1,109 estudiantes que ingresaron a través del programa de atracción de talentos, conocido como PRAT. Son jóvenes de preparatoria y licenciatura provenientes de 41 municipios del estado.
9: Y hablando de talentos, sé que conociste a uno de estos estudiantes.
8: Así es, se llama Aarón Pérez García, es estudiante de la Escuela de Nivel Medio Superior de Celaya y gracias al PRAT podrá seguir estudiando dos de sus grandes pasiones, el estudio y el deporte.
9: Vamos a conocer lo que nos compartió.
10: Todo empezó por mi mamá, ella me dijo que sería una buena opción. Yo le dudaba, la verdad, pero con este programa de atracción de talentos fue muy fácil con el recorrido que llevo. Me siento muy contento y agradecido con todo lo que he hecho. A la vez es muy difícil, pero a la vez es muy, muy chido estar en estas dos experiencias tan grandes. Que nunca se rindan y que sean sus sueños.
8: ¡Qué inspirador es escuchar a Aarón!
9: Pues desde aquí les deseamos todo el éxito del mundo a las nuevas abejitas UG.
8: Bienvenidas y bienvenidos a la colmena. Yo soy la abejita UG.
9: Y yo soy Mario.
8: Y esto fue La Hora de la Gente. ¡Hasta la próxima!
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1: Amigos, y ya llegó el momento de jugar el basta, así que todas y todos a recopilar los conocimientos. Ayúdennos, díganos las preguntas desde donde sea que nos estén escuchando.
0: Y Mari, ¿cuál es tu juego de mesa favorito? ¿Te gustan los juegos de mesa?
2: Claro que sí.
0: ¿Cuál te gusta jugar?
2: ¿Natación?
0: No, un juego de mesa.
2: ¿Un juego de mesa?
0: Ajá, lotería, dominó, ¿te gustan ese tipo de juegos?
2: No, me gusta la lotería.
0: ¿La lotería?
2: La lotería,
1: sí. Ay, a mí también.
2: Sí, me gusta la lotería. O la pirinola.
1: Sí, sí, 5 años que escuché eso. Muy bien, sí es cierto. Bueno, pues hoy tenemos el basta, Mari. Tú nos tienes que poner la categoría el día de hoy. ¿Cuál sería?
0: ¿Natación?
2: Natación, está muy bien.
0: ¿Cosas de natación?
1: Sí. Ok.
0: ¿Va?
1: Pues yo no soy experta, pero vamos a darle. A ver.
0: Ok, pues entonces empiezas tú, Mari. Adelante. ¿La N de?
2: La N de natación.
1: Ok. Okay. Las albercas, por supuesto.
0: Las tablas que usan los niños o las niñas para nadar.
1: Ok.
2: Ya me están ganando todo. Ah, podemos poner el...
0: Se acaba el tiempo, ¿eh?
2: Cloro.
0: Ok. Ay, yo iba a decir crawl.
1: Las esponjas que utilizan también para nadar.
0: Mariposa es el tipo de nado, nado de mariposa.
1: Ok.
2: Ah, el de rana.
0: Sí.
1: Ay, ya,
0: ya sé cuál voy a decir.
1: Ah, corren, ¡no! ¡Los gogles!
0: Sí, las patadas que tienes que dar para nadar.
1: Ay,
0: ya tengo la mía.
2: Ay, yo también ya la tenía, pero se me fue.
0: Dos,
2: el gorro.
0: Uno.
1: ¿Ya fue la que?
2: ¡Ay, ya fue!
0: ¡Le ganamos!
1: Ya no tenía la siguiente.
2: El gorro.
1: Por favor, que se equivoque, Mari, porque ya no sé qué.
0: Iba a decir brazado. Brazadas, más bien.
1: Ajá. No,
0: creo,
1: pues no.
0: Creo que nada
2: es que
0: más.
2: Sé todo eso y lo voy a liar y se me agarran los nervios y se me olvida.
1: Bueno, pues espero que se haya divertido allá en su casa. Mari, muchas gracias por acompañarnos en esta noche. Y bueno, nos gustaría volver contigo en el tiempo.
4: Antes de despedirnos, tenemos algo muy especial para compartir contigo. 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
1: Si hoy tuvieras la oportunidad de platicar con la Mari de 18 años, ¿qué le dirías?
2: Pues le diría que no se arrepienta de lo que pasó, que se casó muy chica, que antes yo decía, ay, ¿por qué fui tan tonta? ¿Por qué me casé? Ahora no. Ahora le doy gracias a Dios porque tengo mis hijos. Estoy conociendo a mis nietos a muy buena edad y los estoy disfrutando mucho. Le diría que no, que siga adelante como hasta el día de hoy va y que siga echándole muchas ganas para que todo salga perfecto hasta el día que estemos en esta vida.
0: Bueno, pues muchas gracias a Mari Saldaña del municipio de Ciudad Manuel Doblado. Nos vamos a dar una vuelta para probar estas maridonas y también conocer esta escuela de natación. Muchas gracias por estar con nosotras y nosotros.
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1: Ahí está el mensaje para todas y todos, que todo es posible si realmente tenemos evidentemente los sueños, pero sobre todo las ganas de hacerlo posible. Pues ya nos vamos. Buenas noches, Guanajuato.
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2: Vengo de una mujer que dice que valió la pena quedarse sola, sin una pareja, porque su mayor tesoro somos mi hermano y yo. De aquí vengo, y no conozco otra forma de vivir y de honrar la vida más que siendo bueno con el mundo.

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1: ¿Bueno?
2: Sí, sí, Talía, ¿hablas tú?
1: Sí, ¿quién habla?
2: Eric, ¿cómo estás?
1: Bien, ¿y tú?
2: Oye, pues hoy hay una función muy buena. Quería ver si querías ir al cine.
1: ¿Ahorita?
2: Pues, es a las 8.
1: Es que me da pena.
2: ¿Pero por qué?
1: Pues porque hace mucho no te veo.
2: Yo tampoco, pero vamos, ¿no?
1: No sé, déjame ver.
2: ¿Qué tienes que ver?
1: Tengo que ver, pues, pedir permiso.
2: ¿Y a quién pídele permiso?
1: Es que ahorita no está mi mamá.
2: Entonces, ¿me hablas o te hablo al rato?
1: No, háblame al rato.
2: Okay.

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0: ¿Qué tal? Muy buenos días, bienvenidas y bienvenidos a esta que es la primera emisión de Panorama Informativo. En unos instantes estará con nosotros Alejandro Villalbazo para compartir mucha información a partir de este momento. Por cierto, hoy es lunes 28 de septiembre del año 2026. Tenemos una temperatura de 14, 15 grados en este momento. Se ve que aumentó la carga vehicular para las personas que en este momento están utilizando diferentes arterias. Caso, por ejemplo, del viaducto Miguel Alemán para las personas que vienen de Oriente a Poniente, es decir, de la zona del Aeropuerto Internacional de la Ciudad de México hacia Periférico. Sobre todo, precaución. Ahí a la altura de Cuauhtémoc, antes de llegar a Cuauhtémoc, del lado derecho, hay una plataforma de estas unidades que suelen hacer el transporte de los vehículos particulares cuando tienen alguna falla mecánica o algún accidente, está en el carril de extrema derecha. No obstante que todos los demás carriles de circulación quedan libres, hay que tener precaución porque sí, eso retrasa ligeramente la circulación de los vehículos, esto sobre el viaducto. Tendremos mucho que compartir con ustedes, hablaremos de los fenómenos naturales que están azotando la República Mexicana. Yo soy Pepe Toño Morales y en nombre del titular de los titulares de este espacio, Alejandro Villalbazo y Iñaki Manero, les doy las más cordial de las bienvenidas. Vamos, si así me lo permiten, a lo más importante del tráfico y clima como cada 15 minutos. Buenos días, Mónica Villalobos.
1: Alejandro, gracias. Muy buenos días. Hoy nos circulan autos con holograma 1 y 2 de verificación, engomado amarillo, terminación de placas 5 y 6. En unos minutos, más información.
0: Gracias. 6 de la mañana, ya con 5 minutos. Fíjense que este sábado, dos estudiantes de la preparatoria número 2 de la Universidad Autónoma de Morelos fueron asesinados durante una agresión armada en la colonia Chulavista. De acuerdo con las primeras versiones, los jóvenes identificados como Gael y Cristian se encontraban sobre la avenida principal tras acudir a una fiesta de cumpleaños y fueron atacados junto con otro acompañante, el cual resultó lesionado y fue trasladado a un hospital. La universidad externó condolencias a los deudos y exigió a las autoridades una investigación pronta y exhaustiva. Por otra parte, ante la llegada del huracán Polo este lunes en Sonora, comienza la suspensión de clases para el turno vespertino de 25 municipios en las regiones centro, sur y de la Sierra Alta y Baja, mientras que mañana martes y el miércoles la suspensión será para todo el estado en ambos turnos y para todos los niveles educativos. Por su parte, Baja California Sur suspendió las actividades administrativas y académicas en todo el estado para este lunes y martes, mientras que en Sinaloa las clases fueron suspendidas en los municipios de Ahome, El Fuerte, Choice, Juan José Ríos y la sindicatura de Ruiz Cortines. Por otra parte, la depresión tropical 18E se intensificó en el Pacífico a tormenta tropical Rachel, la cual se ubica a 405 kilómetros al suroeste de Acapulco, Guerrero, y 720 kilómetros al sur-sureste de Manzanillo, Colima, con un desplazamiento hacia el oeste-noroeste a una velocidad cercana a los 13 kilómetros por hora. El Centro Nacional de Huracanes de los Estados Unidos informa que se espera un fortalecimiento gradual durante los próximos días y se prevé que Rachel se convierta también en huracán a mediados de esta semana. Son las 6 de la mañana con 7 minutos. Autoridades de Jalisco ya están listas ante precisamente la aproximación de este fenómeno natural que ha sido denominado como Rachel. Martín Beltrán.
2: La Unidad Estatal de Protección Civil y Bomberos del Estado informó que se mantiene el monitoreo y la vigencia en Jalisco por la nueva formación de Raquel que avanza en el Pacífico. Además, la dependencia alerta a la ciudadanía para que se mantenga atenta a los anuncios oficiales emitidos por las autoridades en materia de clima y meteorología por el hecho de que Raquel podría intensificarse rápidamente y aproximarse a Jalisco. La dependencia prevé lluvias moderadas a puntuales fuertes entre los días martes y jueves, especialmente en las regiones Costa Sur, Costa Sierra Occidental, Sierra de Amula y sur del estado. Para Panorama Informativo desde Jalisco, Martín Beltrán.
0: Gracias y por supuesto recuerden que pueden consultar más acerca de este y otros temas en nuestra página www.889noticias. Ya son las 6 de la mañana con 8 minutos. Entre protestas y fiestas políticas, quienes resultaron afectados fueron los comerciantes en el centro de la Ciudad de México. ¿Por qué? Alemao Luna.
3: Comerciantes del Centro Histórico de la Ciudad de México reportaron pérdidas cercanas a 320 millones de pesos este fin de semana por cierres y bloqueos durante las protestas del 12 aniversario de Ayotzinapa y el informe de resultados de la presidenta Claudia Sheinbaum. Más de 30.000 establecimientos y 170.000 trabajadores del Zócalo, Avenida Juárez, Paseo de la Reforma y calles aledañas resultaron afectados, según Gerardo López, del Consejo para el Desarrollo del Comercio en Pequeño y la Empresa Familiar. Advirtieron que las afectaciones podrían extenderse hasta el próximo viernes 2 de octubre, por la marcha del movimiento estudiantil de 1968. 88.9 Noticias, Alemao Luna.
0: Gracias, ya son las 6:09 a.m. Buscan lograr una ley de muerte digna aquí en la capital de la República Mexicana. Armando Ortega.
4: En el mes de octubre iniciarán las mesas de diálogo encaminadas a la creación de una ley de muerte digna en la Ciudad de México, pues luego de realizar un sondeo, el 86% de los capitalinos la demandan. Así lo explicó la presidenta de la Comisión de Salud del Congreso Local, Valeria Cruz.
5: Yo estoy segura que si se hace en la Ciudad de México, va a ser un parteaguas para que se empiece a legislar en otros estados de la República.
4: Se trata de una iniciativa ciudadana y reunirá a expertos, académicos y organizaciones sociales con los diputados locales, y de llegar a un acuerdo se aprobaría en febrero de 2027. Para 88.9 Noticias, información que sirve, Armando Arteaga.
0: Gracias, Armando. Ya son las 6:10 a.m. iHeart.com tiene un nuevo look. 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Ya son las 6:10 a.m, tiempo de Deportes, Alex Cervantes.
6: ¿Qué tal, Pepe Toño, amigos? Gran inicio de semana para todos. América venció en Aguascalientes 4-2 a Necaxa la noche de este domingo en el cierre de la jornada 10 de la Liga MX. Las Águilas recuperan el liderato general. En otros partidos, Cruz Azul y Toluca empataron a 3. El turco Antonio Mohamed criticó el arbitraje de Katitzel García, asegurando que no está a la altura. Las Chivas andaban agrandadas. ¿Y qué creen? Cayeron en casa 2-0 frente al Querétaro. León venció 2-1 a Juárez. San Luis se impone 3-2 a Pumas en el Olímpico Universitario. Santos se queda con la victoria 1-0 ante Pachuca. Tigres derrotó 1-0 a Puebla. Atlas gana en la frontera 3-2 a Tijuana. Y el Atlante suma un triunfo más tras derrotar a Monterrey 4-2. Hasta aquí los deportes.
0: Gracias, Alex. 6:11 a.m, tráfico y clima. Buenos días, Mónica Villalobos.
1: Pepe Toño, gracias. Muy buenos días. Les comento que sigue la reducción de carriles por obras en Avenida Insurgentes. Entre calle Puebla y Durango, la alternativa es Avenida Oaxaca. En unos minutos, más información.

0: Muy buenos y lluviosos días para este lunes 28 de septiembre, nos dice el meteorológico, mucho cuidado, sobre todo en el norte del país, estará lloviendo de manera importante en Baja California Sur y en Sonora. Serán ahí las lluvias más importantes que tenemos, y es que por ahí sigue Polo, y por eso los gobiernos de Sonora y de Baja California suspendieron clases como una medida preventiva por las lluvias y los vientos que se esperan ante Polo. En Baja California, las clases suspendidas hoy y mañana en escuelas públicas y privadas, y tampoco hay actividades en lo que tiene que ver con toda el área administrativa de la Secretaría de Educación Pública por allá en Sonora y en Baja California. Nos vamos a Sonora, suspensión de clases escalonada. Lunes 28 se mantienen durante el turno matutino las clases, pero ya a partir del turno de la tarde, el vespertino, suspendidas en escuelas públicas y privadas de todos los niveles y en los 25 municipios de Sonora. Y para mañana, en 25 municipios de Sonora. Y para mañana se amplía a los 72 municipios del estado. No habrá clases presenciales en todo Sonora, en los dos turnos y en todos los niveles educativos. Y es que Polo, actualmente huracán categoría 3, dicen que sí podría tocar tierra en Baja California Sur la tarde noche de este lunes 28 de septiembre. Alerta entre Sonora y Baja California Sur. Vamos a empezar el recorrido por la República Mexicana en el norte del país, pero en el otro extremo, en Monterrey, Nuevo León, Jorge Maldonado, 24 grados. Jorge, buenos días.
1: Buenos días, Alejandro, con un cielo completamente despejado y una temperatura máxima para el día de hoy de 33 grados centígrados.
0: La de 8, Jorge.
1: Alejandro, un pleito entre hermanos ocasionó que uno de ellos terminara asesinando a otro de una cuchillada, esto en el municipio del Carmen, Nuevo León. Los dos hermanos, Diego de 28 y Maximiliano de 30, comenzaron a discutir al interior de su domicilio ubicado en Villas del Arco. Ahí la discusión comenzó a subir de tono, comenzaron los golpes, y es en ese momento cuando Maximiliano, al ver que era superado, tomó el cuchillo y con el que lesionó a su hermano Diego. La herida la provocó en la arteria femoral, Alejandro, lo que ocasionó que Diego perdiera la vida, y Maximiliano, al ver esta situación, simplemente se da la fuga, Alejandro. La policía ya está investigando, entregó a la mamá porque todo ocurrió frente a los ojos de la mamá de los hermanos.
0: Oye, andaban mal, ¿no? Supongo, ¿o qué? 10 segundos.
1: Maximiliano obtiene antecedentes por drogas, Alejandro.
0: Bien, gracias, Jorge Maldonado. Desde Monterrey, Nuevo León, son las 6:04.
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0: primer traguito de café que nos tomamos con lluvia en la República Mexicana, sobre todo, y la alerta, recordarles, es en el norte del país. Amenaza en Baja California Sur de que toque tierra el huracán Polo. ¿Cómo ha durado Polo? ¿Cómo ha aguantado Polo? Además, con mucha fuerza durante varios días, categoría 5, hoy categoría 3, amenazando así Baja California Sur. Hay que estar pendientes. En el recorrido por el país estamos en Querétaro, 16 grados, Karina Buitrón. Buenos días, Karina.
1: Buenos días, Alejandro. Sí, amanecimos bastante nublados, por lo que tenemos una mínima de 16 y se espera una máxima de 31.
0: ¿Y la de 8, Karina?
1: Detuvieron en la entidad a César Alonso N., quien era buscado en Tabasco por su probable participación en la desaparición forzada de 3 personas y por quien se ofrecía una recompensa de 100,000 pesos. La detención estuvo coordinada entre las autoridades estatales, municipales, la Guardia Nacional y el Ejército Mexicano. Su detención fue establecida mediante intercambio de información con dicha entidad, por lo que ya fue a puesto a disposición de las autoridades correspondientes y trasladado a Tabasco. Así el panorama desde Querétaro.
0: Bien, gracias, Karina Buitrón, allá en Querétaro. 13 grados para Toluca, en el Estado de México. Sonia Vilchis, hola, Sonia.
2: Gracias, Alejandro. Excelente inicio de semana. Hoy Toluca registrará un día mayormente nublado, con una temperatura máxima de 20 grados y una mínima de 11, con probabilidad de lluvia durante la tarde, Alejandro.
0: Y la de 8, Sonia.
2: Comentarte que 2 motociclistas perdieron la vida este fin de semana tras sufrir accidentes viales por separado en la zona metropolitana de este Valle de Toluca. El primero de los hechos ocurrió el sábado en la colonia El Seminario en Toluca, casi en el cruce con Laguna del Volcán, donde la víctima viajaba a bordo de una motocicleta, la cual chocó contra un automóvil y el joven salió proyectado. En un segundo percance vial sucedió este domingo en las inmediaciones de San Jerónimo Chicahualco, en Metepec, casi con el cruce de Avenida Tecnológico, donde un hombre de aproximadamente 30 años también se impactó en la parte trasera de una grúa de plataforma, situación por la cual también salió proyectado y perdió la vida. Alejandro, aquí la información.
0: Vaya tragedias, gracias, Sonia Vilchis, desde Toluca, en el Estado de México. Para la Ciudad de México, 15 grados marca el termómetro. René Ponce, adelante, René.
3: ¿Qué tal, Alejandro? Efectivamente, mañana bastante agradable, 15 grados. Para la tarde se espera una temperatura máxima que oscile entre los 25 y los 27 grados centígrados, Alejandro.
0: ¿Y la de 8, René?
3: Pues luego de recibir una solicitud de apoyo en la tercera sección del Bosque de Chapultepec, esto en la alcaldía Miguel Hidalgo, uniformados de la Secretaría de Seguridad Ciudadana, en coordinación con bomberos, rescataron a 9 jóvenes que se habían extraviado durante una caminata en una zona boscosa. Los operadores del Centro de Comando y Control Poniente recibieron una llamada telefónica en la que uno de los jóvenes detalló que junto con 8 de sus amigos se habían perdido el rumbo durante su recorrido por una de las barrancas de la zona. Al llegar al circuito Joaquín Clausel y calle 10, esto es la colonia tercera sección del Bosque de Chapultepec, los oficiales hicieron contacto con este joven para identificar el punto exacto en el que se encontraban. Con equipo de escalada fueron rescatados y tras verificar que no requerían atención, las 9 personas entre 17 y 20 años se retiraron por sus propios medios, Alejandro.
0: Al rato nos cuentas y cómo se metieron y a qué se metieron. Según uno de ellos, se había quedado en una cueva. ¿Quién sabe cuánto cuento andaban contando? Al ratito nos platicas, por favor, con más detalle, René Ponce, con esto que ocurrió en el bosque. 9 chamacos perdidos en el bosque de Chapultepec. Gracias, René Ponce. 18 grados en Jalapa, Veracruz. Verónica Huerta, ¿cómo estás, Vero?
4: Y Alejandro, buenos días. En Jalapa amanecemos con 18 grados. Tendremos una máxima de 25. Será un día nublado. Es el tiempo, Alejandro.
0: Y la de 8, Vero.
4: El Congreso local aprobó reformar el artículo 78 de la Constitución Política del Estado de Veracruz, que elimina el fuero a presidentes municipales, síndicos y presidentes de consejos municipales, lo que permitirá que la Fiscalía General del Estado inicie una carpeta de investigación y que un juez proceda penalmente en su contra. Esto sin la necesidad de solicitar al Congreso local el permiso o que inicie una declaración de procedencia que tiene por objeto, pues, remover la inmunidad procesal. Al respecto, bueno, pues, la diputada local del Movimiento Ciudadano, Elena Córdoba Molina, dijo que esta reforma tiene un problema de fondo, debido a que no elimina el fuero para todos los servidores públicos, sino que lo conserva para diputados, la gobernadora del Estado, la fiscal general del Estado y la presidenta de la Comisión Estatal de Derechos Humanos. Esa es la información, Alejandro.
0: Bien, aunque un avance, quitárselo a presidentes municipales, síndicos y presidentes de consejos municipales. Y sí, ojalá, y voltearan a ver a todos los demás que se sienten intocables. Gracias, Vero Huerta, desde Jalapa, allá en Veracruz. Vámonos a Cancún, Quintana Roo, 27 grados esta mañana. Carlos Mendieta, ¿cómo estás, Carlos?
5: Buenos días, Alex. Amanecemos a 27 grados centígrados, la máxima de 32. Alex, te platico que a partir de las 9 de la mañana podría haber ligeras lluvias, ya por la tarde un poquito más fuertes para que estén prevenidos.
0: ¿Y la de 8, Carlos?
5: Pues otro trágico accidente, un doble impacto allá en la carretera 307 en Tulum. Te platico que una mujer iba manejando motocicleta y de repente se impactó con un triciclo que iba en la lateral. Esta carretera la agarran imprudentemente muchas personas para trasladarse en bicicletas, en motocicletas muy, muy pequeñitas. Y bueno, al estrellarse la mujer, sale... contra un camión que la arrolla, un camión de carga. Por supuesto, perdió la vida automáticamente. Aquí es una vez más, esa carretera representa un problema que las autoridades no han querido corregir, falta de señalamientos, no hay iluminación, Alex, es terrorífico transitar por esa carretera y un polo turístico tan importante como es aquí, la zona norte en Quintana Roo, así el panorama.
0: Sí, porque de pronto parecería que el tema es solo, y sí, bueno, hay que tener mucho cuidado, ¿no?, cuando uno anda en una moto, pero no es no hay que satanizar a la moto, hay que voltear a ver cómo están un montón de condiciones alrededor de cómo se anda en moto en este país, generalmente en este país. Gracias, Carlos Mendieta, desde Cancún, Quintana Roo. 22 grados para Tuxtla Gutiérrez, en Chiapas, Fernando Cantón. Hola, Fer.
6: ¿Qué tal, Alex? Muy buenos días. Hoy en Chiapas habrá lluvias puntuales intensas y temperaturas de hasta 40 grados. En Tuxtla Gutiérrez, cielo nublado con lluvias durante el día y una temperatura máxima de 30 grados. Así el clima en Chiapas.
0: ¿Y la de 8, Fer?
6: Personal del Ejército Mexicano y del Ejército de Guatemala realizaron patrullajes coordinados en la franja fronteriza de Chiapas como parte de las acciones de vigilancia y seguridad en esta zona. Durante estas acciones se llevó a cabo un intercambio de información entre ambas Fuerzas Armadas para fortalecer la coordinación binacional y atender de manera conjunta los desafíos de seguridad en la región. El Ejército Mexicano...
0: Una pausa y volvemos, Fer.
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Y ahora resulta que es más grande y que es más bello esto que por ti yo siento.

0: 6:30, panorama informativo 88.9, información que sirve. Yo soy Alejandro Villalbazo, en X, en TikTok, arroba Villalbazo 13. Los mensajitos en el WhatsApp 5580-255-889. Muy buenos días, ya saben, 6:30 de la mañana, y los buenos días son especiales para todos ustedes que se despiertan a las 6:30 con nuestra dulce y tierna voz para enterarse de todo lo que está ocurriendo en nuestro querido México. Muy buenos días, la última semana de septiembre, se nos pega septiembre con octubre en esta semana, estamos al lunes 28, el próximo jueves ya estaremos cambiando de mes, el jueves ya será 1 de octubre, sí, así de rápido. Recorriendo la República Mexicana con el clima y la de 8, estamos en Tuxtla Gutiérrez, en Chiapas, vamos a empezar de cero la de 8, por favor, Fer Cantón.
1: Con todo gusto, Alex. Te decía que personal del Ejército Mexicano y del Ejército de Guatemala realizaron patrullajes coordinados en la franja fronteriza de Chiapas como parte de las acciones de vigilancia y seguridad en esta zona. Durante estas acciones se llevó a cabo un intercambio de información entre ambas Fuerzas Armadas para fortalecer la coordinación binacional y atender de manera conjunta los desafíos de seguridad en la región. El Ejército Mexicano precisó que los patrullajes se realizaron exclusivamente dentro de los respectivos territorios, en respeto a la soberanía y los límites territoriales de ambos países. Así el panorama, Alex.
0: Gracias, Fer Cantón, desde Tuxtla Gutiérrez, en Chiapas. 25 grados para el bello y devastado puerto de Acapulco. Adriana Covarrubias, vecina, buenos días.
2: ¿Qué tal, vecino? Buenos días. Buenos días, auditorio. Máxima soledad, 33 grados. La tormenta tropical Rachel estará generando lluvias en Acapulco, pero también se prevé lluvias intermitentes de fuertes a muy fuertes en las regiones de la Costa Chica, Costa Grande, Montaña y Sierra, fuertes rachas de vientos y oleaje de 2 hasta 3 metros de altura. Y te comento también que el puerto se ha cerrado a la navegación.
0: ¿Y la de 8, Adriana?
2: Precisamente con un grupo de normalistas encapuchados realizó actos vandálicos frente al Palacio de Justicia de Puebla de la Independencia antes de retirarse hacia Tixla y luego de llevar a cabo la última movilización de la jornada de lucha por la presentación con vida de los estudiantes. Hechos ocurridos la noche del 26 y madrugada del 27 de septiembre del 2014 en este municipio de la zona norte. Los jóvenes prendieron fuego a monigotes con forma humana y a varios colchones en el exterior del inmueble. Posteriormente comenzaron a lanzar petardos hacia el interior del edificio, provocando varias explosiones y momentos de tensión en la zona. Tras varios minutos, pues los normalistas se retiraron junto con un contingente de más de 20 autobuses en dirección al municipio de Tixla. Es el reporte.
0: Gracias, Adriana Covarrubias, desde el bello y devastado puerto de Acapulco. Y cerramos en Guadalajara, Jalisco. Por allá amanecen con 17 grados, Martín Beltrán. Hola, Martín.
3: Efectivamente, 17 grados con cielo medio nublado. Para hoy se espera una máxima de 30. Hay pronóstico de lluvia para esta tarde. En la región Altos Norte amanecen a 12 grados y en el sur y la costa serán las máximas con 36 y 38. 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
2: Cartuchos, motocicletas y dinero en efectivo. Para 88.9 Noticias, René Ponce Hernández.
3: Ya son las 6 de la mañana con 35 minutos. En otros temas, opositores piden que los secretarios de la Defensa y Marina entreguen cuentas al legislativo. Isaac Castañeda.
4: En el marco del arranque de las comparecencias de secretarios de Estado en la Cámara de Diputados, como parte de la glosa del segundo informe de gobierno, el coordinador de la bancada del PRI, Rubén Moreira, pidió que los titulares de la Sedena y Marina comparezcan, pues hasta el momento no están contemplados en la agenda legislativa. Se trata de una propuesta de acuerdo ante la Junta de Coordinación Política, documento en el que se solicita la aprobación del calendario y formato para citar a comparecer ante el Pleno a Ricardo Trevilla de la Sedena y Raimundo Pedro Morales de la Marina. Moreira subrayó que la presencia de dichos funcionarios es una obligación constitucional, ineludible y directa frente a los mexicanos, no un gesto de cortesía política. 88.9 Noticias, Isaac Castañeda.
3: Gracias, Isaac. 6 de la mañana, ya con 36 minutos, el ISSSTE continúa promoviendo, dicen, la donación de órganos en todo el país. Mónica Barrera.
5: Mediante el Código de Vida, protocolo que permite agilizar y coordinar los procesos de donación con fines de trasplante, el ISSSTE procura órganos y tejidos como córneas, corazón, hígado, riñones y tejido músculo esquelético. A través de un comunicado se informó que en el Hospital General de Querétaro se realizaron dos procuraciones de tejido músculo esquelético y córneas provenientes de dos hombres que fallecieron. El tejido músculo esquelético fue enviado al Banco de Tejidos Novo Injertos, mientras que las dos córneas fueron destinadas al Hospital Regional Adolfo López Mateos del ISSSTE en Ciudad de México. En 88.9 Noticias, Mónica Barrera.
3: Gracias, Bonnie. 6 de la mañana ya con 37 minutos. Y en Jalisco localizaron a 3 víctimas del río Santa Elena. Martín Beltrán.
6: Protección Civil y Bomberos de Jalisco informó que luego de que sus dos hijos fueran localizados sin vida, fue encontrado también el cuerpo de la madre de la familia de 4 integrantes que fueron arrastrados por la corriente del río Santa Elena en Talpa de Allende. Sigue la búsqueda de un adulto, el padre y esposo de las víctimas. Se trata de dos menores de edad, uno de 3 años y uno de 12, quienes fueron encontrados sin vida a 1 kilómetro de la vivienda en la que se encontraban cuando se desbordó el río Santa Elena. Durante los hechos, 4 viviendas colapsaron, entre ellas la de la familia reportada como desaparecida. Para Panorama Informativo desde Jalisco, Martín Beltrán.
3: Gracias, Martín. 6 de la mañana ya con 38 minutos. 88.9 Noticias te invita a ver a los Harlem Globetrotters el domingo 4 de octubre, 5 de la tarde en la Arena, Ciudad de México. 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
7: Muchas gracias, Pepe Toño. México y Colombia empataron a un gol en Baltimore en el debut de Rafael Márquez como técnico del Tri. Gilberto Mora marcó la anotación del equipo mexicano para convertirse en el jugador más joven en anotar en la historia de la selección. El equipo mexicano ya está en New Jersey, sede de su próximo partido ante Perú este martes. Luis Romo, Diego Campillo, Santiago Sandoval y Hugo Camberos de Chivas se integrarán al equipo esta misma semana. El delantero del Toluca, Alexis Vega, comentó que tras la poca participación en el Mundial, está analizando si sigue o no con la selección mexicana. Pepe Toño, amigos, hasta aquí los deportes.
3: Pues muchas gracias, Alex Cervantes. 6 de la mañana con 39 minutos. Recuerda, seguimos contigo. Somos Alejandro Villalbazo, Alejandro Cervantes y Pepe Toño Morales por 889noticias.mx. Vamos también a lo más importante, pero del tráfico y clima. Contigo, Mónica Villalobos. Adelante, Moni.
8: Pepe Toño, gracias. La estación Zócalo Tenochtitlán del metro se encuentra abierta. Todas las estaciones de la línea 2 brindan servicio en ambos sentidos. En unos minutos, más información.
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10: Gracias, muy buenos días. Vamos con la trivia de hoy. Y esta trivia tiene que ver con lo interesante de la mercadotecnia y hasta dónde se puede llegar. Puedes vender y puedes comprar lo que tú quieras, pero sobre todo las trampas que nos puede poner la mercadotecnia para que se puedan salir los comerciantes con la suya. Esto también tiene su lado noble, desde luego.

también lubrica los engranes de la economía, sobre todo cuando empiezan las economías chiquitas. Por ejemplo, alguien en algún momento pudo impulsar un producto que estaba sacando a la venta, que estaba dando a conocer, gracias a hacernos creer que la medicina le daba crédito a este negocio. Alguna de las cosas que los médicos hasta ahorita, en este momento, no es que lo prohíban, pero pues sí, por lo menos dicen, hay que irse leve con esto. ¿De qué estamos hablando? ¿De qué gran negocio actualmente estamos hablando? Está relacionado con muchas cosas, también está relacionado con el fútbol americano, con el béisbol, que le gusta tanto al señor Villalbazo, en fin, ¿de qué estamos hablando? Ayúdanos con la trivia en www.889noticias.mx, @889noticias, @Inaki Manero, la respuesta con mucho gusto en 2 horas, en 1 hora, pistas para esta trivia que se vende solita. Yo soy Iñaki Manero y decíamos en 1 hora pistas y en 2 horas la respuesta de la trivia. Sigue en Panorama Informativo en 88.9 Noticias. En un rato más puedes encontrar la pregunta en X, en @Iñaki Manero. Seguimos en Panorama. Gracias. Continuamos.

0: ¿Qué pasó en la madrugada? ¿Qué nos cuenta René Ponce? Adelante, René.
1: ¿Qué tal, Alejandro? Pues ahondando un poco más en esta información que te contaba, una caminata por la zona boscosa de la tercera sección del bosque de Chapultepec terminó en un momento de tensión para un grupo de jóvenes, estos entre 17 y 20 años que se habían extraviado en las barrancas de esta zona de la alcaldía Miguel Hidalgo. El incidente ocurrió durante la jornada del sábado y se extendió hasta la madrugada del domingo. Fue reportado cuando uno de los integrantes de este grupo logró comunicarse con el Centro de Comando y Control C2 Poniente y pedir ayuda. El joven explicó que estaba acompañado por otras 8 personas que se habían perdido en este lugar. Elementos de la Secretaría de Seguridad Ciudadana se trasladaron a este sitio cercano al circuito Joaquín Clausel en la calle 10, es la tercera sección de Chapultepec, y debido a las condiciones del terreno fue necesario pues que pidieran apoyo a los bomberos de la capital. Policías y bomberos descendieron hacia la barranca y finalmente localizaron a estos 9 jóvenes, quienes permanecían en una zona de difícil acceso. Tras verificar su estado físico, se corroboró que no requerían atención médica, por lo que se retiraron por sus medios. Hay versiones de que entraron a una cueva donde uno de los jóvenes quedó atrapado dentro de esta cavidad, mientras que sus acompañantes intentaban ayudarlo y tampoco podían salir de esta zona. ¿Qué hacían ahí? Al parecer se trató de un grupo de jóvenes originario de Iztapalapa que se internó durante la noche en la tercera sección de Chapultepec con la intención de llegar a un sitio relacionado con una leyenda llamada de la Casa de la Tía Toña. Por otra parte, Alejandro, la noche de ayer, poco después de las 10 de la noche, en la esquina de Calzada de Guadalupe y Juan de Zumárraga, esto es muy cerca de la Basílica de Guadalupe, en la Gustavo Madero, se incendió un local que vende artículos religiosos. Según versiones de bomberos, un cortocircuito en el área de bodega pudo haber generado el fuego que consumió más de la mitad del comercio. Bomberos capitalinos trabajaron por más de 40 minutos para sofocar completamente el fuego. No se reportaron afortunadamente personas lesionadas o intoxicadas y solo se atendió a un hombre por crisis nerviosa. Se habría tratado del dueño de este negocio. Por otra parte, en carriles centrales de Periférico, pasando Luis Cabrera, esto a la altura de la colonia San Jerónimo Aculco, en la alcaldía Magdalena Contreras, un bache de medio metro de largo por unos 30 centímetros de ancho provocó ponchaduras de llantas y daños en las suspensiones de al menos una veintena de automóviles. Vecinos de la zona informan que le informaron a la policía que el hoyo tiene al menos ya 4 o 5 días. El bache se ubica exactamente en el carril del medio en dirección al sur, frente al Camino Real del Pedregal. La reparación de este hoyo debe estar a cargo del gobierno de la Ciudad de México por tratarse de una vía primaria. Por otra parte, en los primeros minutos de este lunes, sobre la avenida Lourdes, en la colonia San Agustín, estamos hablando de Ecatepec, Estado de México, se registró una balacera, dejó un hombre sin vida y otro más lesionado por arma de fuego, que fue llevado a un hospital, Alejandro.
0: Bien, si quieres quedarte nada más tantito, René, porque creo que hay varias preguntas sobre los chamacos estos perdidos ahí en la tercera sección del bosque de Chapultepec. Son 7:15.
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0: ¿Qué pasó en la madrugada? Vaya historia que nos está platicando René Ponce. Y es que creo que tendríamos que detenernos tantito con esta historia de esta caminata por la zona boscosa de la tercera sección del bosque de Chapultepec, que terminó con una historia de terror para 9 chamacos de entre 17 y 20 años. Y es que nos contaba René, al final lo rescataron a los chamacos, todos bien, sanos y salvos. Pero todo indicaría, la versión más cercana, que se fueron a meter a la tercera sección del bosque de Chapultepec, René, por aquello de que andaban buscando la casa de la tía Toña, que es una leyenda, de esas leyendas urbanas de terror que envuelven a la tercera sección del bosque de Chapultepec, René.
1: Así es, Alejandro, pues la versión más conocida cuenta que Toña era una mujer viuda y adinerada que no tenía hijos, por lo que decidió recibir en su casa varios niños en situación de calle para alimentarlos y darles lugar donde vivir. Con el tiempo, según la leyenda, los niños comenzaron a tener problemas de conducta y a maltratarla e incluso a robarle. Un día la mujer habría perdido el control y los habría golpeado hasta quitarles la vida. Después habría llevado los cuerpos hasta una barranca y los habría arrojado al río. Arrepentida de lo ocurrido, se habría quitado la vida dentro de la propia casa, y a partir de ahí surge, Alejandro, esta parte sobrenatural, que se dice que los espíritus de los niños y de la propia tía Toña permanecen en este sitio, y quienes se acercan pueden escuchar lamentos, risas y hasta pasos, incluso ver apariciones. Y bueno, señalan que no existen registros históricos que demuestren que la tía Toña haya existido. Sin embargo, la leyenda se pasa de boca en boca, Alejandro.
0: Y pero aquí es donde hay que detenerse justamente, René, porque efectivamente esa es una leyenda urbana, es una plática conocida, extendida, ¿no? Y hay muchos que curiosean con el tema de, ¿y si vamos a buscar la casa de la tía Toña? Y aquí es el llamado a ver chamacos abusados, porque es una leyenda. Lo que sí existe es la zona boscosa de Chapultepec. Lo que sí existe son las barrancas.
2: Cuevas.
0: Lo que sí existen son las cuevas. Lo que sí existen son esos caminos donde de pronto te metes y si no los conoces es difícil que salgas. Entonces, abusados, porque vas persiguiendo una historia de terror, que es una leyenda, y lo que te vas a encontrar muy posiblemente es tu propia historia de terror.
2: Sí, porque nadie sabe qué caminos vas a tomar y cómo vas a poder salir de ahí. Además, tampoco hay un registro, y lo digo porque en su tiempo, pues también a mí me tocó, no vamos a buscar, pero llegamos hasta una parte de las lomas que dijimos, de aquí ya no hay, o sea, no entramos al bosque en el caminito. Pero ¿cuántas personas no lo hacen? Sobre todo en esta época, ¿no? Que estamos ya previos, pues en una semana empieza octubre, y te empiezas con los preparativos de las fiestas de muertos y ese tipo de cosas, pero la verdad es que hay que tener cuidado, porque si no le conoces, te pierdes ahí.
0: No, yo lo que recomendaría, y díganme el amargado de la mañana, es ni le busquen, porque a ver, no van a encontrar la casa de la tía Toña.
2: No
0: la van a encontrar, es leyenda. Van a ir a meterse a un lugar donde la situación se puede poner difícil y complicada. Ya lo estamos viendo, a ver, fueron 9 chamacos los que se clavaron ahí, entre 17 y 20 años. Ya no podían salir, ya no podían encontrar el camino de regreso. Entonces, abusados, porque, reitero, vas a buscar una historia de terror y con lo que te vas a encontrar seguramente va a ser con tu propia historia de terror. Y luego vas a poner en riesgo a un grupo de rescatistas que se van a tener que ir a meter a un lugar donde no tendrían por qué ir a meterse en busca de los aventureros de la historia de terror, René, porque como nos decías, en cuanto se recibe la llamada, y afortunadamente uno de ellos tiene señal y puede dar aviso de que por ahí andan, René.
1: Así es, Alejandro, bien lo comentas. Afortunadamente uno tiene señal, uno llevaba el celular, porque muchas veces también se ha conocido que, pues, como un reto, estos jóvenes no llevan ningún tipo de comunicación, no llevan celulares, y esto para supuestamente hacerlo más atractivo y más difícil para ellos mismos, pues puede en algún momento, si alguno resultara lesionado, pues dificultar su rescate y también, como ya lo señalas, poner en riesgo no solo su propia vida, sino la de las personas rescatistas que acuden a este lugar, Alejandro.
0: Ahora, dices, los sacan de ahí y vámonos, los dejan ya irse a casa, ¿verdad, René?
1: Sí, así es, los sacan de ahí, los revisan luego de que los sacan a cada uno con cuerdas, con equipo de escalada, los sacan a un lugar ya seguro, los revisan paramédicos de la Cruz Roja, no presentan ninguna afectación mayor, no presentan lesiones de consideración, únicamente algunos raspones, y bueno, ya les preguntan cómo se van a ir, pues ellos deciden salir caminando de la zona y se van a su casa, Alejandro.
0: Fíjate que... seguiré con mi amargura, pero debería de haber algún tipo de sanción cívica, por supuesto, para todo aquel aventurero que se clave por ahí y que al final diga, ay, ¿qué creen? Vengan por mí y búsquenme porque no me encuentro. Una vez que los rescatan, yo creo que debería de haber algún tipo de, a ver, vamos a poner orden, justo para evitar... el que la gente diga, voy, me clavo, me meto, a ver si encuentro la casa de la tía Toña, René.
1: Así es, Alejandro, pues lamentablemente no hay este tipo de pues, sanciones para la gente que se interna en esta zona, y es que sabemos, pues llegado lo que es ya octubre, y bien decía Pepe Toño, cuando ya se acerca este famoso Día de Muertos, el Halloween, muchas personas se internan en esta zona boscosa de Chapultepec, y es común reportar que elementos de la Secretaría de Seguridad Ciudadana, Protección Civil de esta zona, es que rescatan a varios jóvenes que se internan en estas pues zonas difíciles, sobre todo las barrancas, Alejandro.
0: Sí, sí, sí, sí. Y es que el punto es ese, ¿no? No hay nada que te genere un tema de una reacción, de una sanción por parte de la autoridad si te pierdes en cualquier lugar, ya sea en el Ajusco, ya sea en el bosque de Chapultepec, por poner dos ejemplos donde es más común que la gente se pierda. El único tema es que se metieran a zonas de acceso restringido, y entonces ahí sí ya podría fincarse algo a través de la Ley de Cultura Cívica. Creo que deberíamos de hacer cosas, o díganme, a lo mejor estoy siendo muy exagerado, pero díganme, creo que te podríamos hacer cosas para justo, ¿no?, evitar que este tipo de historias ocurran, porque hoy hablamos como la anécdota, ¿no? Hoy 9 chamacos se van a contar su historia de vida, y no, y nosotros nos perdimos ahí en Chapultepec, y nos tuvieron que ir a rescatar, y ya se van como los héroes de la película, cuando en realidad... se pusieron en riesgo, y pusieron en riesgo a los rescatistas. Son 5 para las 7. Gracias, René Ponce.
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0: 7 en punto, panorama informativo 88.9, información que sirve. Yo soy Alejandro Villalbazo en X, en TikTok, arroba Villalbazo 13. Es lunes 28 de septiembre. Esta mañana, Pepe Toño Morales, ¿cómo estás, Pepe Toño?
1: Muy bien, Alex, muchas gracias, amigos del auditorio, y prácticamente, bueno, aquellos que nos gusta la comida ya saboreando desde antes, ¿no? El pancito de muerto y ese tipo de tradiciones.
0: Desde luego, sí, cómo no, de los panes más ricos que tenemos es ese, el pan de muerto. Cumpleañitos, cumpleaños hoy, este lunes 28 de septiembre. Aldo William, autofelicitación, cumple 46, un adolescente todavía, claro que sí, Aldo. Por supuesto que sí. Él nos escucha en Morelia, en Michoacán. Tania dice, ¿se puede felicitar a mi hija? Claro, Tania, a ver, cuéntanos detalles. Su hija, 13 años, a esta hora van a la escuela. Para ti, para la hija de Tania, es que no nos dijiste cómo se llama tu hija, Tania. Dices, primer cumpleaños de secundaria, sus papás Tania y Enrique, la amamos, le pedimos a Dios que siempre le dé salud, amor y abundancia. Por supuesto, Tania, muchas felicidades para tu hija. No sé si sea tu tocaya, pero la hija de Tania, que su papá es Tania y Enrique, que en este momento van a la secundaria, te mando un fuerte abrazo y las mañanitas son especiales para ti. Daniel Jiménez de Querétaro, para su hijo Lucas Elian, cumple 8 años. ¿Cómo crees? Tiene un detallazo desde los 8 años, Lucas Elian. Le va a la América. Siempre hay tiempo de arreglar el camino, Lucas Elian, ¿eh? Siempre hay tiempo. Siempre hay tiempo de cambiar de afición. En el Cruz Azul, cuando quieras, cuando gustes un equipo ganador, cuando gustes un equipo de arraigo, cuando quieras un equipo que te dé alegrías, ahí está el Cruz Azul para ti, Lucas Elian. Te recibimos con mucho cariño. De Yanira, felicitando a su esposo, Nevid Mares. Llegó a los 46, Nevid. Y tu esposa te lo dice así de claro, te ama. Y le agradece a Dios y a la vida por tu existencia. Las mañanitas no hay más, Deyanira. 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Son las 7:03, tráfico y clima cada 15 minutos. Mónica Villalobos.
2: Alejandro, gracias. Les comento que se implementan carriles reversibles en Doctor Río de la Loza y su continuación Fray Servando Teresa de Mier de Topacio a Doctor Vértiz, así como en circuito interior de la raza Leibniz y de Alfonso Reyes a Benjamín Franklin hasta las 9 de la mañana. En unos minutos, más información.
1: Gracias. Y en el panorama nacional, este sábado, 2 estudiantes de la preparatoria número 2 de la Universidad Autónoma de Morelos fueron asesinados durante una agresión armada en la colonia Chulavista. De acuerdo con las primeras versiones, los jóvenes identificados como Gael y Cristian se encontraban sobre la avenida principal tras acudir a una fiesta de cumpleaños y fueron atacados junto con otro acompañante, el cual resultó lesionado y fue trasladado a un hospital. La universidad externó condolencias a los deudos y exigió a las autoridades una investigación pronta y exhaustiva. Por otra parte, un representante legal de las familias de los 5 bebés fallecidos en la unidad de cuidados intensivos del hospital de zona número 1 en Durango, Fermín Alonso Flores Ayala, dio a conocer que el director general del Instituto Mexicano del Seguro Social, Zoe Robledo, ofreció una disculpa a las víctimas a más de una semana de que se presentaran los primeros fallecimientos. El abogado informó que la denuncia continúa e indicó que, en el tema de la necropsia, serán los padres quienes decidan si se realizan o no, y se tiene previsto que la próxima reunión entre familiares y autoridades se realice dentro de 2 semanas. En más información, ante la llegada del huracán Polo, este lunes en Sonora comienza la suspensión de clases para el turno vespertino de 25 municipios de las regiones Centro Sur y de la Sierra Alta y Baja, mientras que mañana martes y el miércoles la suspensión será para todo el estado en ambos turnos y para todos los niveles educativos. Por su parte, Baja California Sur suspendió las actividades administrativas y académicas en todo el estado para este lunes y martes, mientras que en Sinaloa las clases fueron suspendidas en los municipios de Ahome, El Fuerte, Choice, Juan José Ríos y la sindicatura de Ruiz Cortines. Por otra parte, este fin de semana, Ernesto Rufo Apple abandonó el penal federal del Altiplano. René Ponce.
3: Aclara la Fiscalía General de la República que la salida del exgobernador de Baja California, Ernesto Rufo Appel, del penal federal del Altiplano, luego de que una jueza federal le modificara la medida cautelar a prisión domiciliaria, no implica que su proceso penal se haya detenido. La dependencia federal destaca que los delitos de delincuencia organizada y en materia de hidrocarburos que se le imputan a Rufo Appel dejan a consideración de la autoridad judicial la asignación de la medida cautelar de prisión preventiva, por lo que esto no es responsabilidad del Ministerio Público Federal. Por su parte, la Secretaría de Seguridad y Protección Ciudadana confirmó la tarde del sábado que Rufo Appel fue trasladado a su domicilio en Baja California por elementos de la Guardia Nacional, donde continuará su proceso penal. Para 88.9 Noticias, René Ponce Hernández.
1: Vámonos a otros temas. Ya está lista la licitación de compra consolidada de medicamentos 2027-2028. Mónica Barrera.
4: Con una inversión de 84 mil millones de pesos, concluyó la licitación pública referente a la compra consolidada de medicamentos e insumos para la salud 2027-2028, pero licitaciones referentes a material de curación se encuentran en curso y se prevén los fallos de adjudicación correspondientes para los días 2 y 9 de octubre del presente año. La Secretaría de Salud informa que las claves que no fueron adjudicadas en esta etapa, alrededor de 15%, continuarán su proceso de contratación mediante un proceso de licitación adicional antes de finalizar el año. En 88.9 Noticias, Mónica Barrera.
1: Y en el panorama internacional, el presidente Donald Trump rechazó el plan propuesto por Irán para reabrir el paso marítimo por el estrecho de Hormuz. Esto al asegurar que Estados Unidos tiene el control total de esta ruta clave. En el plan de 7 días presentado por Teherán a Washington, contempla, entre otras medidas, un alto al fuego en Oriente Medio, el levantamiento del bloqueo naval estadounidense contra Irán y el fin de las sanciones al petróleo iraní y la liberación de activos iraníes congelados, lo que daría paso a un acuerdo definitivo que incluiría el programa nuclear de ese país. En tanto, tras el rechazo de Trump, el precio del petróleo subió más de un 3%, con el crudo de referencia internacional Brent cotizado por encima de los $107 el barril a primera hora de este lunes. Por otra parte, en el departamento de Huila, Colombia, fue abatido Miguel Orlando Guzmán, alias Robinson Gutiérrez. Se trata del líder de una disidencia de las FARC, acusado de financiar el magnicidio del senador derechista Miguel Uribe Turbay el año pasado. Además, se señala por extorsión, amenazas a campesinos, reclutamiento de menores y acciones armadas contra civiles y miembros de las fuerzas públicas y de los departamentos de Huila y Caquetá. Este lunes, el Papa León XIV concluye su visita de 4 días en Francia. El viernes estuvo en París, donde realizó un recorrido en Papamóvil, y el sábado ofreció una misa multitudinaria en la Plaza de la Concordia, que reunió a unas 800.000 personas. Posteriormente, ayer, en Londres, el pontífice reafirmó su oposición a la eutanasia y el aborto. También se reunió con 7 víctimas de abusos sexuales cometidos por miembros de la Iglesia y les reafirmó su compromiso de garantizar que el mal que sufrieron jamás se repita. Hoy el Santo Padre concluye su viaje en Metz, a la que considera una ciudad poco mártir de las guerras de Europa. Son las 7:09 a.m, tiempo de deportes, Alex Cervantes.
5: Gracias, Pepe Toño. Isaac del Toro finalizó en la 5ª posición en la prueba de ruta élite varonil del Campeonato Mundial de Ciclismo en Montreal, Canadá. Firmó una actuación histórica tras cruzar la meta con un tiempo de 6 horas 17 minutos y 18 segundos, apenas a 14 segundos del campeón, el estadounidense Brandon McNulty. En actividad de la Liga de Naciones de la UEFA, Dinamarca derrotó 2-0 a Gales. Portugal vence 2-1 a Noruega. Países Bajos se quedó con el triunfo 2-1 ante Serbia, mientras que Grecia derrotó 1-0 a Alemania. Para este lunes, ya en la jornada 2, Bélgica se mira a Francia y Turquía contra Italia. 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
1: Gracias, Alex Cervantes. Vamos a lo más importante del tráfico y clima como cada 15 minutos. Mónica Villalobos, ¿cómo están las calles?
2: Pepe Toño, gracias. Les recuerdo que el tren insurgente tiene horario reducido por labores de mantenimiento y esto es hasta nuevo aviso. El último tren sale a las 10:30 de la noche. El horario de inicio del servicio permanece sin cambios. En unos minutos, más información.

0: 7:10, panorama informativo 88.9, información que sirve. Yo soy Alejandro Villalbazo en X, en TikTok, arroba Villalbazo 13. Los mensajitos en el WhatsApp 5580-255-889. Estaría bien, ¿no? Estaría bien. ¿Qué estaría bien? Que tuviéramos avances en materia de salud reproductiva, materna, neonatal e infantil. Estaría bien que se fortalecieran las acciones para financiar temas relacionados con la salud de las mujeres, de los niños, de los adolescentes. Estaría bien que se desarrollaran acciones para fortalecer la atención de mujeres, niñas, niños, sobre todo en etapas fundamentales de la vida. Estaría bien. Aunque dicen que está bien, porque de todo eso fue a hablar el secretario de Salud, David Krcenovich, a la Asamblea General de Naciones Unidas. Estuvo participando en varios paneles y ahí presumió en estos foros eso: avances y prioridades en materia de salud reproductiva materna, neonatal e infantil. Presumió que se está fortaleciendo en México las acciones dirigidas al financiamiento de la salud de mujeres, niños y adolescentes. Presumió las acciones para desarrollar y fortalecer la atención durante etapas fundamentales para la salud de mujeres, niñas y niñas. Y cuando volteamos a ver cómo estamos en México, pues nos encontramos a un sistema de salud que agoniza. Y que está la muestra ahí, con las protestas, y a mí me llama mucho la atención, las protestas no de familiares, las protestas no de papás de niños con cáncer, las protestas no de familiares de pacientes de hospitales psiquiátricos. No, hoy las protestas son de los trabajadores del sector salud. Ahí están las protestas. Veracruz, Jalisco, Oaxaca, Ciudad de México. Ejemplos por todos lados. Aguascalientes. Protestas ante todo, ¿no? Lo que hemos visto y escuchado y denunciado. Sobre todo el desabasto de medicamentos e insumos, o la falta de atención, o los temas delicados que han ocurrido recientemente, como la muerte de 5 bebés en el área de cuidados intensivos neonatales de un hospital en Durango, o reciente esta tragedia de vida, dos familias que les cambiaron a las bebés en Hermosillo. Esa es la realidad que se vive en el sistema de salud. Y por supuesto la que todos los días se refleja cuando los pacientes levantan la mano. No los que están internados, sino los que no reciben ni el medicamento que deben de recibir. Los pacientes del consultorio del médico familiar, los pacientes que necesitan análisis, estudios, laboratorios. Y ya conocemos la historia. Urgente para dentro de 5 o 6 meses, porque no hay con qué. Esa es la realidad del sistema de salud en México, más allá de lo que se vaya a presumir a foros como la Asamblea General de Naciones Unidas. Son las 7:15, seguimos platicando del tema.
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0: 7:20, panorama informativo 88.9, información que sirve. Yo soy Alejandro Villalbazo, en X, en TikTok, arroba Villalbazo 13. Los mensajitos en el WhatsApp 5580-255-889. La salud en México. La salud en México agoniza el sistema de salud. Ejemplos, dos muy claros. Lo que ocurrió en Durango. En Durango, con la muerte de 5 bebés en un lapso de 4 días, del 15 de septiembre al 19 de septiembre. 5 bebitos que murieron en el área de cuidados intensivos neonatales del Hospital General de Zona número 1. Tanto es lo que el IMSS se vuelve responsable de esa situación, que el propio director general del IMSS se reunió con los papás y las mamás de esos 5 bebitos y les ofreció una disculpa. Así lo dio a conocer su abogado Fermín Alonso Flores, con el abogado que platicábamos el viernes pasado. Vamos a escucharlo.
1: Se disculpó personalmente, pidió perdón. Una frase que la verdad me dijo uno de los padres: nos dieron la disculpa que necesitábamos. Una disculpa y un perdón obviamente es reconocer un error. También reconocen que hay insumos, pero que en ocasiones el propio personal no utiliza. Ellos van a estar muy atentos en esa cuestión.
0: Una disculpa que por supuesto no cambie nada las cosas, porque la denuncia continúa.
1: Son unos bebecitos, son unos angelitos que están de por medio, son sentimientos de las familias. Todavía siguen en pie las denuncias. A ese tema de la indemnización no lo hemos tocado porque es un tema muy sensible. Aquí no estamos por el tema económico, porque eso sería muy grave. Quieren que si sale un responsable, obviamente que ya no esté atendiendo a ningún paciente.
0: Ese es el sistema de salud que se presume en Naciones Unidas. Ese es el sistema de salud que se presume en Naciones Unidas, con avances y prioridades en materia de salud reproductiva, materna, neonatal e infantil. Y en un área neonatal fallecen 5 bebés. Es el sistema de salud que se presume en Naciones Unidas, donde se habla de acciones que fortalezcan y desarrollen la atención en etapas fundamentales para la vida, y es el sistema de salud que se le cae la pulsera de identificación a una bebé, alguien la levanta, y se la pone a la bebé equivocada. Uy. Y entonces, cuando llega el momento de que las mamás se vayan con sus bebitas a casa, pues se van con sus bebitas a casa, ¿va? Sí, nada más que a los días reciben una llamada. Oiga, ¿puede venir? ¿Sí, a qué? Mire, hacer unos estudios. Con la cola entre las patas no les dijeron ni qué estudios requerían. Y van mamá y bebés a hacerse los estudios. ¿Qué estudios? ¿Quién sabe? Estudios. Ok. Eran estudios de ADN. Estudios de ADN. Pero no les dijeron que eran estudios de ADN. Las dejaron ir. A los días, otra llamada. Uh-huh. Oigan, vengan.
2: ¿Otra vez?
0: Sí, otra vez. Ah, caray. Es que ya tenemos los resultados. Ah. ¿Y qué creen? Vengan con las niñas.
2: ¿Qué pasó?
0: Señora, entrega a su hija. Señora, entrega a su... ¿Cómo? ¿Que voy a entregar a mi hija?
2: ¿Después de cuánto tiempo?
0: Un mes.
2: Ay, Dios mío.
0: Sí, la tiene que entregar. ¿Cómo que las...? Es que no es su hija. Su hija es esta. Y señora, entrega a la niña porque su hija es la otra. Es que no sé qué... Fíjense que... Es que a una de las niñas se les cayó la pulsera de identificación y se entregó la pulsera equivocada. Lo cuenta el abuelito de una de las bebés.
3: Que hubo un error, que hubo que se le cayó la pulsera a una de las dos niñas y que se les colocó mal, que pues es algo que hicieron mal ahí en el IMSS, pero pues que ellos quieren ayudarnos y que por eso se hicieron las pruebas para que estuviéramos bien seguros de que las niñas sí sean las adecuadas. Pues no te explicas, o sea, cómo pueden pasar esas cosas, la verdad.
0: Ahora, aquí viene la pregunta. Aquí viene la pregunta. Ay, ¿qué haces? Es que pasó un mes. Pasó un mes. Te fuiste con tu hija. Pasó un mes. La amamantaste. Pasó un mes. Ya le nombraste de alguna manera. Pasó un mes. y de pronto te dicen, intercámbiala porque nos equivocamos.
3: Lo que es mi esposa y mi hija, pues sí están muy dañadas con todo esto, la verdad. Mi hija está muy dañada, no para de llorar, no quiere soltar a la otra niña, siente que es a su hija. Sorprendido, la verdad, no esperábamos esto. Sí sentíamos que había algo mal, ¿no? Que estaba pasando algo raro, pero ya tanto así no.
0: ¿Y qué hace el IMSS ante esto? Pues que lo lamenta. Ah, sí, es que las dos situaciones que acabamos de presentar tan graves, como 5 bebitos muertos, como el intercambio de bebés, en las dos situaciones es, pues lo lamentamos, ¿no? Discúlpenos, es un grave error.
4: A nombre del Instituto Mexicano del Seguro Social, les ofrecí personalmente una disculpa por este grave error y también por no haberles informado desde el primer momento en el que surgió la duda. Les estaremos brindando apoyo psicológico, médico y jurídico. Vamos a revisar los procedimientos de identificación de recién nacidos y colaboraremos con las autoridades para esclarecer lo ocurrido y deslindar responsabilidades.
0: Así, acabamos de escuchar a Gabriela Paredes Orozco, titular de la Unidad de Atención a la Derechohabiencia del IMSS. Por eso quería ponerles estos dos ejemplos. Uno que ya conocíamos, lo que ocurrió en Durango. Uno nuevo, lo que ocurrió en Hermosillo. Porque creo que nos da un gran diagnóstico de cómo está el sistema de salud en nuestro país ante lo que va y se presume a foros como la Asamblea General de Naciones Unidas. Son las 7:25.
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0: 7:30, panorama informativo 88.9, información que sirve. Yo soy Alejandro Villalbazo, en X, en TikTok, arroba Villalbazo 13. Los mensajitos son en el WhatsApp 5580-255-8888-89. Tráfico, clima cada 15 minutos. Mónica Villalobos.
1: Alejandro, gracias. Les comento que hay dos nuevas paradas del Metrobús en el servicio en terminales del aeropuerto. Además de las terminales 1 y 2, pueden ingresar o descender en aduanas y en la estación Hangares del Metro. En unos minutos, más información.
2: Gracias. Ya son las 7:30 a.m. y que no se les haga tarde porque tenemos en este momento información importante. De hecho, vamos a contactar en unos segunditos más a mi compañera Mónica Barrera porque ella es la que nos tiene la información actualizada de las cuestiones financieras. Antes, si me lo permiten, vamos a Michoacán con mi compañero Cristian Gutiérrez, porque arrancó la quinta Feria Internacional del Libro. Cristian, buenos días, adelante.
3: Muy buenos días, así es, la quinta Feria Internacional del Libro, la lectura de Morelia, ha sido impulsada por el gobierno municipal de la capital michoacana, pues arrancó con una jornada llena de arte, literatura y tradición. Se destacó la participación del actor Juan Ignacio Aranda y también del ballet folclórico del Ayuntamiento Morelliano. En esta ocasión, bueno, pues la literatura volvió a demostrar su poder de convocatoria en esta quinta Feria Internacional del Libro y la Lectura de Morelia, donde pues cientos de personas abarrotaron los distintos foros durante la jornada de inauguración con las presentaciones editoriales de Alma Delia Murillo, Alberto Chimal y Laura Baeza. Va a estar varios días esta Feria Internacional del Libro y la Lectura de Morelia, Michoacán, el país invitado, Marruecos. Es el panorama en Michoacán.
2: El cual te agradezco, Cristian. Qué gusto saludar a Cristian Gutiérrez allá en Morelia, Michoacán. Por cierto, en Morelia, Michoacán, esta información la escuchan a través de Mix en el 101.7 de frecuencia modulada. 7:32 a.m. De ahí nos vamos, no muy lejos, a Querétaro, porque hay personas afectadas por un presunto fraude inmobiliario y ellos se manifestaron. La información desde la capital queretana con Cecilia Rubalcaba. Hola, Ceci, buenos días.
4: Petoño, muy buenos días para ti en el auditorio. Efectivamente, un grupo de personas se manifestaron en Plaza de Armas, esto para poder exigir justicia por ser víctimas de fraude inmobiliario. De acuerdo con algunos testimonios, el fraude es por parte de la constructora Testa en la antigua Juriquilla, que vendió a más de 42 personas departamentos con un valor superior al millón de pesos. Además, aseguran que la constructora tiene lotes en venta también en la zona del refugio. Al acudir a las oficinas ubicadas en la Plaza Downtown, los afectados se percataron de que ya no están en operación. También señalan que cuentan con un contrato de compraventa y algunas afectaciones se remontan desde el 2021, mientras que 60 personas también fueron defraudadas por comprar un espacio en Valle del Cimatario, es en el municipio del Marqués. Les prometieron entregar las viviendas entre 2021 y 2022, toda vez que realizaron la compra durante el año 2017. Expusieron que a la fecha solamente se han levantado muros y que de dicha cifra hay 30 denuncias ya levantadas ante la Fiscalía número 8. Pues desde el año pasado han estado trabajando en la recopilación de datos todos los afectados para presentar las pruebas. Escuchemos.
5: Que nos regrese nuestro dinero si el proyecto no va. Queremos que todas las personas defraudadas se les entregue su dinero. Hemos estado pidiendo a las autoridades que nos echen la mano, que nos apoyen.
4: Para ellos también solicitan el apoyo de la Fiscalía para poder investigar y que se les regrese el dinero que invirtieron para poder adquirir un patrimonio. Así el panorama desde Querétaro, Pepe.
2: Y el cual te agradezco, Cecilia Rubalcaba. Un abrazo a todas las personas que nos siguen allá en Querétaro a través de iHeartRadio. Vamos con más información, 7:34 a.m, porque resulta que hubo un ataque armado en una taquería. ¿Cuál es el saldo y por qué se llevó a cabo? Cristian Pérez desde Irapuato con todos los detalles. Adelante, Cristian, buenos días.
6: Buenos días, Pepe Toño. Así es, una mujer, un hombre y un niño de tan solo 7 años resultaron gravemente heridos tras un ataque armado en una taquería frente al templo de Nuestra Señora de Guadalupe, cerca de la zona centro del municipio de Irapuato, Guanajuato. El hecho sucedió minutos antes de las 12:00 p.m. sobre la avenida Calzada de los Insurgentes, esquina con calle Ébano del barrio de Guadalupe. Según autoridades de la Policía Municipal, dos hombres en una motocicleta llegaron hasta la taquería, bajaron, descargaron armas de fuego y desde la calle comenzaron a disparar sobre el negocio. Durante el ataque, los disparos alcanzaron a 3 clientes, una mujer, un hombre y a un menor de 7 años. Una vez que ejecutaron el ataque, los agresores abordaron nuevamente la motocicleta y salieron a toda velocidad, logrando perderse entre calles y avenidas. Los heridos fueron llevados graves en vehículos particulares a hospitales. mientras las llamadas al 911 pues alertaban a las autoridades policíacas. Hasta aquí el panorama desde Guanajuato.
2: Y estamos atentos al resto de la información que se pueda generar a partir de esos hechos. Gracias, Cristian Pérez, allá en Irapuato, Guanajuato. 7:35, tiempo de... vamos con mi compañera Mónica Barrera, porque ya la pudimos contactar para que nos platiques el movimiento financiero, cómo amanece la divisa. Adelante, Moni, buenos días.
7: ¿Qué tal? Muy buenos días, Pepe Toño. En casas de cambio del Aeropuerto Internacional de la Ciudad de México, el dólar se cotiza a la compra en 16 pesos con 55 centavos y a la venta.

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2: Es a la clasificación general de pilotos. España es campeón del Mundial Femenil Sub-20 en Polonia. Venció 4-3 a Corea del Norte en penales. Serán 9 los mexicanos en la postemporada del béisbol de las Grandes Ligas, comenzando con Jonathan Aranda y Manuel Rodríguez con Tampa, con Boston, Jarren Durán y Patrick Sandoval, Isaac Paredes con Houston, Javier Assad con los Cachorros, en Milwaukee, Joey Ortiz y Joseph Romero, y Medias Blancas con Chase Madrot. Hasta aquí la información deportiva. Volvemos con más en 30 minutos.
3: Así será, Alex. Muchas gracias. Recuerda, seguimos contigo, Alejandro Villalbazo, Alejandro Cervantes y Pepe Toño Morales por 889noticias.mx. Vamos también a lo más importante del tráfico y clima contigo, Mónica Villalobos. Adelante, Moni.
4: Pepe Toño, gracias. Sigue cerrada la circulación de Gavino Barreda entre James Sullivan y Maestro Antonio Caso debido a obras. Las alternativas son Circuito Interior, José Rosas Moreno y Serapio Rendón. En unos minutos más información.
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6: Gracias, vámonos con la segunda llamada de la trivia y platicábamos hace una hora acerca de cómo le hacen las personas que saben muy bien vender. Y de hecho, de la gente que sabe muy bien vender y que aprendió a vender y a ofrecer muy bien sus productos, nace una forma que yo lo llamaría una ciencia, sin duda alguna, la mercadotecnia, que es e incluso también hasta un arte, el arte de venderle arena a los beduinos, ¿no? La verdad. Y es que hay gente que está tan capacitada para el rollo y también para una imaginación desbordada, que puede crear ilusiones, así como por ejemplo creamos ilusiones en la radio, donde te podemos recrear un universo con el don de la palabra, y eso es, bueno, parte del ingenio que debemos de tener en nuestra chamba. Pues también hay gente en las agencias de publicidad que te pueden enseñar a vender o te pueden enseñar a crear campañas extraordinarias con el hecho de vender un producto. Había un señor que tenía un producto, y era un producto que a finales del siglo XIX acababa de salir. Estamos hablando de los Estados Unidos, y ese producto, hoy por hoy los médicos sí lo recomiendan, pero no mucho, ¿no? Finalmente son de estas cosas que te dicen sí, pero con mesura y con cuidado. Pero este hombre utilizó a la medicina como un objeto, como una herramienta para poder echar a andar su maquinaria y poderlo vender, a pesar de los médicos. No estamos hablando de los cigarros, que conste, digo, ahí ya vamos eliminando. No son los cigarros, es para que le vayan pensando en otra cosa, y es algo que está relacionado también con muchos deportes. ¿Qué es? ¿De qué estamos hablando? www.889noticias.mx, @889noticias, @Iñaki Manero. La respuesta con mucho gusto en una hora. Sigue en Panorama Informativo. Yo soy Iñaki Manero, gracias por estar con nosotros, gracias compañeros, amigos. Continuamos en Panorama.

0: Hay alerta en el río Pánuco. Afectadas familias de pescadores. Se da a conocer una nueva denuncia por derrame de hidrocarburo. Varias familias denunciaron la madrugada del 25 de septiembre que cayó una lluvia atípica al sur de Tamaulipas. Y con esa lluvia atípica se vio una mancha negra que presuntamente provenía de la refinería Francisco I. Madero y se metía al río Pánuco y ya afectando, contaminando las aguas de ese río Pánuco, ya afectación incluso para poder navegar por ahí con las lanchas porque los motores estaban afectados.
1: Te sale mucho en nuestro sitio de FM. Necesitamos que tengan mejores trampas ahí, porque todo este residuo que a nosotros los pescadores nos afecta. Y así no podemos trabajar, nos perjudica. Si traemos productos no lo podemos vender.
0: No solamente hablamos de lanchas y motores, cuando volteaban a ver las redes,

0: las que utilizan los pescadores para poder pescar, estaban las redes embarradas de chapopote, igual que las manos de los propios pescadores.
1: Ya muchos salen con peste de chapo, el comensal te lo deja, pues ¿quién se va a querer comer un producto todo pestoso a chapo? Aceite baja bastante, pues un 50%, 60% baja en estos días. Ya luego vienen, tratan de arreglar con el polvo ese que le echan, pero todo el chapo se va para abajo.
0: El chapopote, todo el chapopote, es a lo que se refiere el señor. Los trabajadores que colocaron barreras, que utilizaron mangueras para tratar de frenar el avance de ese chapopote que está contaminando el Pánuco. Y de acuerdo con los testimonios, esta mancha que alcanzó a varias embarcaciones se sigue extendiendo.
2: Y sí, nos perjudica esta ropa, pues mira, es ropa perdida. La salud, todo eso nos perjudica. Aquí no sé si me voy a afectar mañana pasado. Y si me perjudica, tengo que ir a un médico.
0: De acuerdo con los pescadores, esta presencia de hidrocarburos representa pues un problema en todos los sentidos. Por supuesto, la contaminación medioambiental que se refleja en un problema económico para ellos. Los pescadores estiman, por ejemplo, ya en los daños económicos para sus lanchas, la reparación de una lancha afectada podría alcanzar hasta los 40,000 pesos, y se combina el peor de los mundos, porque no tienen dónde trabajar, no tienen dónde pescar, no tienen con qué pescar, tienen que arreglar la lancha porque se les echó a perder el motor y sigue la contaminación en esas aguas del Pánuco. Entonces se junta, insisto, el peor de los mundos. Dicen los trabajadores que han pedido la intervención del gobierno para que se haga una inspección, se determine el origen de la mancha, se establezcan las medidas necesarias para frenar esa contaminación de las aguas del río Pánuco, para que la gente que depende y que vive de la pesca en el Pánuco pueda regresar a hacer su vida normal en lo económico. En esta zona, ya escuchábamos a uno de los trabajadores afectados, de los pescadores, encontraron el chapopote y el coque. ¿Qué es esto del coque? En el tema de la industria del petróleo, son residuos de lo que se refina y de lo que va quedando ahí, como residuo, pero que además de pronto también se utiliza como combustible industrial o incluso como materia prima para algunos procesos. Es decir, desperdicio que aún así se le saca algún tipo de provecho, pero que es contaminante cuando se encuentra en aguas como las del río Pánuco. Entonces, la gente está levantando la mano, por favor, que alguien voltee a ver, porque hay una emergencia en esas aguas del río Pánuco. Ahora, ¿qué dicen los de Desarrollo Urbano y Medio Ambiente de Tamaulipas? Por ejemplo, Karel Heinz Decker Hernández dice que no, que las manchas de hidrocarburo detectadas en el Pánuco no corresponden a un nuevo derrame, sino a sedimentos y residuos que se llegaron de la refinería y que con el tema de las lluvias se arrastró todos esos residuos a las aguas del Pánuco, y eso es lo que ha ocurrido.
3: Esto ya ha pasado con anterioridad en cuestiones de cuando llueve. Ellos tienen unas áreas de retención de sus productos, son estos sedimentos que quedan de los procesos, y cuando llueve, pues bueno, son arrastrados.
0: Incluso Pemex ya hizo su aclaración, dice como tal Pemex no es un derrame, es todos los residuos arrastrados por las lluvias y que terminaron, desembocaron en el río Pánuco. Como sea, hay una emergencia para los pescadores. Son 7:45.
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0: 10 para las 8, panorama informativo 88.9, información que sirve. Yo soy Alejandro Villalbazo en X, en TikTok, arroba Villalbazo13. Los mensajitos son en el WhatsApp 5580-255-8888-89. Que siguen saliendo más detallotes. No, no son detallitos, son detallotes. Sobre el corruptazo presidente municipal de Juchitán, Oaxaca. Ya sabemos que está en el altiplano, está en la cárcel de máxima seguridad en el Estado de México. ¿Por qué está en la cárcel desde la semana pasada el alcalde de Juchitán, Oaxaca? Porque la propia autoridad en México, a ese alcalde morenista, Miguel Sánchez Altamirano, lo acusa de ser extorsionador y de cobrar derecho de piso, de ser el terror de los comerciantes y empresarios de la zona del Istmo de Tehuantepec. Pero no solo se le acusa de eso, se le acusa de ser parte de una banda identificada como Los Cromos, esa banda dedicada a todo, además de la extorsión, el cobro del derecho de piso, dedicada al tráfico de personas, al tráfico de drogas, dedicada al sicariato, sí, alquilan a matones. Y el presidente municipal de Juchitán, parte de esa banda, líder de esa banda, colíder de esa banda. Por eso está en la cárcel, por eso lo detuvieron la semana pasada, por todo eso, ¿eh? Ok. Ahora, claro, pues ya le empezaron a rascar un poco más. Y salen datos de la Auditoría Superior de la Federación, donde nos hablan de los desfalcos que hacía el alcalde Miguel Sánchez Altamirano. Y, por ejemplo, es que estuvo en dos
1: momentos diferentes.
0: Dos administraciones, porque la primera se quedó cuando el anterior alcalde dijo, me voy al gobierno del estado, porque el gobernador Salomón Jara lo invita a formar parte de su gabinete como encargado del área educativa.
1: Que ahí se va ese vínculo, ¿eh?
0: Ahorita hablamos de ese punto fundamental. Y entonces se queda el tal Miguel Sánchez Altamirano como sustituto. Gobierna Juchitán. Luego vienen las elecciones, participa de las elecciones y gana las elecciones. Y viene su segundo periodo, primero como suplente y luego ya como electo por la ciudadanía. Y es cuando lo atoran. De ese primer periodo, donde se quedó como suplente, pues le empezaron a rascar. Y la Auditoría Superior de la Federación da cuenta de que hay por ahí millones y millones de pesos por aclarar, irregularidades que podrían llevar, ¿no?, así de entrada y de golpe, a montos cercanos a los 100 millones de pesos de fondos recibidos por parte del gobierno federal. Ese dinero que el gobierno federal entrega a los estados y los estados a los municipios. Bueno, de esa lana se habla de unos 100 millones de pesos que no están reportados solo de las cuentas del 2022 al 2024. Solo de esas cuentas. Ante esta crisis que se vive en Juchitán, el gobernador de Oaxaca, ojo, el gobernador de Oaxaca, Salomón Jara, metió mano y entonces hizo movimientos para desaparecer prácticamente el municipio de Juchitán y que el gobierno se haga cargo de una administración provisional. Nombró el gobernador Salomón Jara a un comisionado municipal temporal. ¿A quién nombró?
2: He designado a Francisco Vázquez Jiménez como comisionado para hacerse cargo de manera temporal de la administración municipal. De esta forma, se garantizará la gestión y operatividad de los servicios básicos en todos los pueblos, comunidades, agencias y colonias de Juchitán.
0: No, hombre, hasta parece que hay que... ¡Qué mensaje!, ¿no? Bueno, ¿por qué hasta ahorita? Sería la pregunta. Y aquí vamos a la liga, precisamente. Primero, habría que decir que hubo un Andrés Manuel López Obrador en este país, que en algún momento dijo, lo declaró puntualmente, que en los estados difícilmente ocurrían actos de corrupción en los municipios sin que tuvieran el visto bueno de los gobernadores.
1: Cierto.
0: ¿Y entonces qué pasa ahora? Cuando además en esta liga política habría que recordar que Miguel Sánchez Altamirano se dijo en muchas ocasiones carista, es decir, un aliado del gobernador Salomón Jara. Era de su grupo político, totalmente de su grupo político. ¿No sabía el gobernador Salomón Jara de lo que ocurría en Juchitán cuando además su líder lo dijo siempre y hasta el cansancio, en los estados todo ocurre con el visto bueno del gobernador, actos de corrupción en municipios llevan la paloma de los gobernadores? Así lo dijo varias veces.
1: Incluso en muchas ocasiones también mencionar que las personas no denunciaban en Juchitán, pero todos, Alex, sabían lo que estaba pasando. La semana pasada entrevistaste a un reportero, un compañero periodista, que te decía, todo mundo lo sabíamos, pero todo mundo tenemos que callar porque habría consecuencias, Alex.
0: Y es que era el grupo, porque antes de Miguel Sánchez Altamirano, el que estaba en el gobierno era Emilio Montero, al que invitó el gobernador a encargarse de la educación en el estado, a quien, por cierto, ya renunció en medio de todo este escándalo. ¿Y el gobernador en serio hoy se enteró o sí sabía?
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0: 8 en punto, panorama informativo 88.9, información que sirve. Yo soy Alejandro Villalbazo en X, en TikTok, arroba Villalbazo 13. Es lunes 28 de septiembre, esta mañana, Pepe Toño Morales. ¿Cómo estás, Pepe Toño?
1: Muy bien, Alex, muchas gracias, amigos del auditorio, con el gusto de saludarles. Y por si andan con el pendiente, varias cosas hoy, pero destacar, por ejemplo, que hoy es el Día Mundial contra la Rabia, es un día importante. También es el Día Internacional del Derecho al Acceso Universal a la Información, de lo cual en México pues estamos teniendo algunas bronquitas. Y también Día Mundial de las Noticias, Alex.
0: Mira.
1: ¿Mm? La importancia de estar bien informado. Me parece que tiene mucho que ver lo que nosotros hacemos aquí, la información que sirve, la información que a las personas les sirve para sus decisiones del día a día.
0: Sí, que les afecta, ¿no? Que les afecta todos los días. Día Mundial de las Noticias se celebra cada 28 de septiembre para destacar valor del periodismo que se basa en la denuncia, que se basa en ese derecho que tiene la gente a recibir información veraz y confiable, ¿no? Entonces, la verdad es que bien vale la pena voltear a ver un 28 de septiembre donde se destaca un día tan importante, Día Mundial de las Noticias. Así es que ya saben que ustedes aquí siempre van a encontrar las noticias. ¿Y cómo las van a encontrar? Esas noticias en forma de información que sirve, en forma de denuncia, en forma de echarnos la mano, de hacer una mejor sociedad, de que esa denuncia sirva para que las cosas cambien. Ese es el propósito de la denuncia. Hacer que las cosas puedan cambiar para que la gente pueda obtener lo que merece, ¿no? Es que no es pedir beneficios, no es pedir de más, no es exigir privilegios, no. Es simplemente, a ver, como ciudadanos tenemos derecho a los que gusten y manden. Ok, ahora dámelo, ¿no? Y eso es lo que hacemos todos los días aquí en Panorama Informativo. De hecho, al ratito tenemos un ejemplo de esos que nos gustan, porque digo, nos gustan denunciarlos, no que ocurran, por supuesto. Una historia de terror para decenas de personas, de familias que fueron defraudadas. Les dieron así, literal, un caratazo. Y perdieron el combate. Ey, no la guerra. Han perdido un combate. Son las 8:04, tráfico y clima cada 15 minutos. Mónica Villalobos.
2: Alejandro, gracias. Les comento que si el último número de sus placas es 7 y 8 con engomado rosa, su vehículo debe verificar antes del 30 de septiembre. En unos minutos, más información.
1: Gracias, ya son las 8:04 y en información, en promedio, 11 mujeres son asesinadas al mes en el estado de Baja California. Y es que de acuerdo con el secretario ejecutivo del Sistema Nacional de Seguridad Pública, de enero a agosto de 2026, fueron privadas de la vida 89 mujeres en alguno de los 7 municipios de la entidad. Cabe señalar que en los primeros lugares a nivel nacional se encuentran las ciudades de Culiacán con 38, además de Mazatlán y Reynosa con 13 víctimas cada uno. Por otra parte, la tarde del sábado cayó una tromba que hizo granizar la cabecera municipal de Guanaceví, Durango, y en las partes altas del territorio, por lo que el arroyo que bordea la localidad incrementó gradualmente su intensidad y fuerza, arrastrando así 3 camiones, 2 de ellos que se encontraban estacionados, y en la tercera viajaban 3 menores que fueron hallados sin vida la mañana de ayer. Las víctimas fueron identificadas como Eduardo Serrano, 36 años, Carla Cervantes, de 24, y Arnulfo Vega, de 36 años. Ante las intensas lluvias registradas en la zona sur de Tamaulipas también, por una línea de vaguada, la Secretaría de Marina activó la fase de preparación para el Plan Marina con acciones preventivas y el despliegue de más de 2,000 elementos para reducir riesgos y proteger a la población de Tampico. Tampico también en la ciudad Madero y Altamira. Las medidas se intensificaron luego de que las lluvias registradas el 25 de septiembre provocaron inundaciones en distintos sectores de los 3 municipios, principalmente en Ciudad Madero. 8:05, vámonos a la zona de el Estado de México. ¿Te parece bien si llegamos al Estado de México? Perfecto. Con Mariano Arjona, en Veracruz. En Veracruz, madres de niños con cáncer y personal médico salieron a manifestarse ante la falta de insumos en hospitales. Desde Boca del Río, con la información completa, Mario Arjona. Adelante, Mario, buenos días.
3: Temprano, muy buenos días. Así es, la mañana de este domingo, familiares de pacientes, el colectivo de mamás de niños con cáncer y personal de salud tomaron las calles de Veracruz para visibilizar una vez más la falta de medicamentos, insumos, equipo médico y las malas condiciones de los hospitales en el estado. Vestidos de blanco, los manifestantes se hicieron acompañar con carteles, con mensajes, en los que reclamaron a la presidenta Claudia Sheinbaum y a las autoridades estatales el derecho a la salud para todos y no politizar los hospitales. Durante la movilización, los manifestantes exigieron también la salida de Roberto Ramos Alor, coordinador estatal de bienestar de Veracruz, por su inacción ante el desabasto de medicamentos e insumos. Así lo señaló Cora de Jesús, vocera del colectivo de madres de niños con cáncer. Escuchamos.
4: Queremos también que destituyan al señor Roberto Ramos Aló, ya que el señor al final del día indica que no operen si no hay insumos. Y obviamente no es dejar de operar. No estamos preparando médicos para que ellos sean corruptos. Estamos preparando médicos para salvar vidas y salir adelante.
3: El panorama en Veracruz.
1: El cual te agradezco, mi querido Mario Arjona, allá desde Boca del Río, donde nos escuchan a través de iHeartRadio. 8:07 a.m, vamos ahora sí al Estado de México, porque el Centro Patronal del Estado de México informó que participará activamente como observador electoral. Los detalles desde Toluca, contigo Rebeca Morales. Rebe, buenos días.
5: ¿Qué tal? Muy buenos días. Pues en eso está arrancó de manera oficial el proceso electoral que tendrá como jornada final el próximo 6 de junio en el Estado de México, y en el cual se renovarán los 125 municipios y también la Cámara de Diputados del Estado de México. Respecto al Centro Patronal del Estado, la Coparmex aseguró que se acreditará y funcionará como observador de todo este proceso electoral, y es que dos de las preocupaciones latentes que tienen los empresarios es, en primer lugar, la seguridad, tanto para los votantes como para quienes contenderán por un cargo de elección popular, y en segundo término, el uso de los recursos, básicamente de dónde se estarán obteniendo los recursos que serán utilizados durante las campañas. Julián Miembro, el presidente de Coparmex, señaló que se ha hecho una capacitación, se ha juntado un grupo importante de consejeros que estarán participando desde este momento y durante todo el proceso electoral, culminando justo el día de la jornada, y con el objetivo de dar fe de los resultados y el proceso de transparencia que se dará, además de que lo harán a través de una campaña que invite a la ciudadanía a salir a las urnas y de tener un voto consciente informado de cada una de las propuestas que se estarán presentando. El panorama desde el Estado de México.
1: El cual te agradezco, Rebeca Morales, desde Toluca, Estado de México. Por cierto, en Toluca, Estado de México, estamos contigo a través de Mix por el 90.1 de frecuencia modulada. Y a las 8:09 a.m, nos vamos hasta Oaxaca, porque ya se realizó la primera mesa de seguridad, ¿saben dónde? En Juchitán de Zaragoza. Los detalles contigo desde Oaxaca, Giselle Melchor. Hola, Giselle, buenos días.
6: ¿Qué tal? Muy buenos días. Te comparto que a un día de la designación de Francisco Vázquez Jiménez como comisionado de la Administración Pública Municipal de Juchitán, el gobernador Salomón Jara Cruz encabezó este domingo la primera mesa de seguridad junto con el fiscal general del estado, Bernardo Rodríguez Alamilla. Este evento se realizó en la Casa de la Cultura allá en Juchitán. El encuentro se realizó tras la detención del alcalde Miguel Ángel Sánchez Altamirano, señalado por extorsión agravada y la desaparición de poderes del ayuntamiento. Por su parte, el gobernador de Oaxaca anunció una reestructuración de la seguridad municipal y advirtió que los policías que pretendan permanecer en funciones deberán acreditar cursos y evaluaciones de control y confianza. También autoridades estatales y federales acordaron mantener coordinación permanente para atender la seguridad de la población y establecer nuevas estrategias de prevención y procuración de justicia. El nuevo comisionado asumió el cargo del 25 de septiembre al 31 de diciembre del 2026 y afirmó que es apartidista. También llamó a la unidad para recuperar la estabilidad de Juchitán. El también bombero y locutor bilingüe informó que solicitó licencia a sus actividades para desempeñar el cargo. Sobre la supuesta plaza a su nombre en la nómina del IEPO, también rechazó la información sin aportar mayores detalles. Se estableció esta mesa de seguridad y, bueno, también estarán pues vigilantes la población sobre las actividades y las acciones a realizar en este municipio del Istmo de Tehuantepec en los próximos meses. Es el panorama.
1: El cual te agradezco, Giselle Melchor, allá desde Oaxaca, donde nos escuchan a través de iHeartRadio. Es a las 8:10 a.m, tiempo de Deportes, Alex Cervantes.
7: Pepe Toño, tenemos los resultados más destacados de la semana 3 en la NFL. En el partido del domingo por la noche, Broncos de Denver vence 30-26 a los Carneros de Los Ángeles. Baltimore gana a los Vaqueros de Dallas 34-31 en el Estadio Maracaná en Brasil. Las Vegas 35-27 sobre Nueva Orleans. Kansas superó 24-10 a Miami. Los Steelers vencieron 30-27 a Cincinnati, mientras que los Jaguares de Jacksonville se impusieron 35-6 a los Patriotas. Para este lunes, en el cierre de la semana 3, Filadelfia contra Chicago. Terminó la temporada regular en el béisbol de las Grandes Ligas. Así quedan los cruces en la Liga Americana, clasificados directo a series divisionales, Tampa y Cleveland. La serie de comodines, Boston frente a Yankees y Medias Blancas de Chicago enfrentarán a los Astros de Houston. En la Liga Nacional, clasificados de manera directa, Milwaukee y los Dodgers de Los Ángeles. Así que las series de comodines la jugarán Cachorros de Chicago frente a los Padres de San Diego y los Phillies de Filadelfia contra los Bravos de Atlanta. Hasta aquí la información deportiva.
1: Muy bien, muchas gracias, Alex Cervantes. Vamos también a lo más importante del tráfico y clima, como cada 15 minutos. Adelante, Mónica Villalobos.
2: Pepe Toño, gracias. Les comento que por obras de mantenimiento permanece cerrado Periférico Oriente, poco antes de bordo de Xochiaca, en dirección a la autopista México-Texcoco. Simplemente a carril reversible en sentido opuesto. En unos minutos, más información.
0: Ocho con 12, panorama informativo 88.9, información que sirve. Yo soy Alejandro Villalbazo, en X, en TikTok, arroba Villalbazo 13. Los mensajitos en el WhatsApp 5580-255-8889. Una historia de terror la que están viviendo decenas de personas, de familias, y quieren dar la pelea para ganar sin duda alguna el combate que están dando contra la Academia Galina Karate. Y es que resulta que, como parte de las actividades de la academia, les dijeron a las familias, hay un torneo internacional, será en Japón, nos inscribimos, y las familias, claro que dijeron, las que podían hacerlo en lo económico, pues vamos a inscribirnos, y que vayan los niños a participar de este torneo internacional. El viaje tendría que ser el 10 de septiembre, hace 18 días. Pero el viaje no se realizó. Y no se realizó porque días antes, pues las familias preguntaban, ¿y en dónde están los boletos de avión que ya casi nos vamos? Y no había respuesta. Porque no había inscripción al torneo. El torneo sí. El torneo se llevó a cabo. El torneo es real. El torneo existe. Pero las familias, los chiquitos, no estaban inscritos en el torneo. Con nosotros se encuentra en la cabina de Panorama Informativo Abril Isaías. Ella es mamá de uno de los pequeñitos que con toda la ilusión del mundo iba a hacer el viaje para participar en ese torneo de karate en Japón. Abril, bienvenida y gracias por venir.
8: Hola, ¿qué tal, Alejandro? Muchísimas gracias por la invitación. Para nosotros es un honor, un gusto estar con ustedes y que me permitas externar esta desgracia que nos ocurrió. Yo vengo en representación, pues, de todos los competidores, de todos los que íbamos a asistir, de todas las familias, no solo niños, que en los niños es lo más doloroso que nos pudo haber pegado, como mamá de un niño de 5 años que estaba tan ilusionado, pero también los adolescentes, los adultos jóvenes, los ancianitos, los abuelitos.
0: Vienes a platicarnos a nombre de todos los que iban a participar del torneo. Vamos a una pausa, Abril, y entramos al detalle.
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0: 8:20, panorama informativo 88.9, información que sirve. Yo soy Alejandro Villalbazo, en X, en TikTok, @Villalbazo13, platicando de una historia de terror, pero hay familias que quieren dar la pelea para ganar este combate, porque prácticamente acusan de un fraude a la Academia Galina Karate en general y de manera particular a Ricardo Galina Horta. Ricardo Galina Horta, identificado como el instructor en jefe de esta academia, que les dijo, vámonos de viaje, vámonos a Japón, a un torneo internacional, pero ese viaje no se llevó a cabo. Está con nosotros Abril Isaías, mamá de uno de los chiquitos que iba a ir, con toda la ilusión del mundo de participar en un torneo internacional. Imagínense, la tercera copa internacional y seminario de una de las disciplinas del karate allá en Japón. Y no fueron, Abril.
1: Así es, pues un día antes de que se diera el viaje, nos informa que todo el dinero lo transfirió en criptomonedas a un IDEO y que IDEO ya no le volvió a contestar. Sin embargo, nunca nos ha podido demostrar ni el teléfono de IDEO, ni el WhatsApp de IDEO, ni la caja fría. Yo no sé mucho de eso, no soy experta en el tema del uso de criptomonedas y las transacciones. Sin embargo, él nunca ha podido demostrar dónde está el dinero. Sin embargo, nosotros y yo en lo particular, yo sí tengo facturas, yo sí le transferí. Entonces, yo aquí vengo para ayudar a la sociedad que no vuelvan a caer en manos de estos criminales. Uh-huh. Que cuando vean esos apellidos de Galina Horta, ojo, tengan mucho cuidado, porque son unos defraudadores criminales y que le están haciendo mucho daño a la sociedad. Lo que más me pegó fue mi bebé, mi niño de 5 años, que no quería ir a la escuela, que mi hijo se enfermó de la tristeza, de la depresión, que no iba a ir a competir o a ver a competir a su más grande sensei, que es un cinta negra, que es un campeón mundial. Pero así como es un campeón mundial y un cinta negra, es un campeón en fraudes. Claro. Es un delincuente. Y yo sí le pido a las autoridades que sí nos están haciendo caso, pero que este proceso se acelere y que él pues tenga que
0: pagar lo que
1: pagar
0: hizo, Abril.
1: Todo.
0: Oye,
1: lo que hizo.
0: A ver, entonces, era un viaje el 10 de septiembre.
1: Así
0: ¿ustedes
1: es.
0: Cuándo se dan cuenta y sospechan que esto ya no va bien, Abril? Estábamos en esa parte.
1: El 9 de septiembre.
0: Okay.
1: Cuando nos dice que no, que en efecto se le salió de control, que todo lo transfirió a IDEO, a Japón, en criptomonedas, y que pues en realidad no hay nada, que no existe nada.
0: ¿Qué hacen como afectados? ¿Le reclaman, denuncian, van a la fiscalía? ¿Qué han hecho?
1: Hicimos de todo.
0: Okay.
1: Hicimos de todo. Hicimos una junta para enfrentarlo, pero él, como todo delincuente, fue y dijo en la GAM3 que él había sido defraudado. Entonces él mete una denuncia sin sustento, sin soporte, porque él no puede demostrar nada. Nosotros vamos y empezamos a meter denuncias. A todos los niveles hemos tenido muy buena respuesta. Quiero agradecer a todas las autoridades de la GAM. Quiero agradecer de verdad con el corazón, porque así nos han hecho caso. El objetivo de esta entrevista es que ya no vuelva a pasar en otra parte del país, a donde él se vaya, o cuando las personas escuchen.
0: Bueno, tendrían que
1: Galina Horta.
0: Ajá. Perdón, Abril.
1: Sí.
0: Tendría que irse a la cárcel.
1: Exactamente.
0: Porque acaba de cometer un fraude. O sea, no es que se vaya a otro lado. El lugar donde tendría que estar un defraudador, pues es la cárcel, ¿no?
1: Aquí tengo sentimientos encontrados, porque lo que queremos es que nos pague. Y que pague como la ley lo dictamine. Si es cárcel, bueno, es cárcel, pero queremos ver también dónde está el dinero. Que la policía cibernética nos diga, si es posible, a dónde está transfiriendo todos esos pagos. A veces con el efectivo es difícil, pero que sí se investigue dónde están esas transacciones que él hacía. Si es verdad lo del IDEO o si es mentira, otra mentira más. Porque actualmente yo le hablo diario para cobrarle.
0: ¿Te toma la llamada?
1: No me toma la llamada, pero por mensaje me dice, lo estoy viendo. Como desde noviembre del 25 que le di el primer pago, lo estoy viendo y lo estoy viendo. Doctora, por favor, confíe en mí y confíe en mí y confíe en mí.
0: Oye,
1: y lo
0: Abril,
1: estoy viendo.
0: La academia sigue funcionando? ¿La Academia Galina Karate sigue funcionando?
1: No, desafortunadamente es un defraudador por excelencia, porque el día que le clausuraron la academia era el día que descubrimos que no había boletos, porque él tiene una deuda, exactamente no te puedo decir, pero creo que asciende a 2,000,000 de pesos uh-huh. allá en Linda Vista. Y los
0: ¿Pero
1: gerentes,
0: esa deuda es con quién?
1: Con quien le renta en okay. Plaza Linda Vista. Okay. Él nunca pagó rentas. Y no me consta, pero creo que tienen todos los antecedentes de antaño, de uh-huh. muchos años, que es un modus vivendi, es un modus operandi el que están haciendo. O sea, son defraudadores por excelencia.
0: La Entonces, familia que tiene esta academia.
1: Exactamente, okay. La familia.
0: Digo, sin especificar montos, Abril, pero tengo entendido que hay familias que dieron los 80,000 pesos, pero hay familias que dieron 400,000 pesos, dependiendo cuántos iban, cuántos viajaban, el viaje. ¿Sabes el monto total a cuánto ascendería de este fraude que les hizo a un grupo de padres de familia?
1: Exacto, no lo sé, pero si hacemos cuentas y son 60 los que íbamos a viajar, 60 integrantes entre niños, adultos jóvenes, adolescentes, abuelitos, y por integrante nos cobraba entre 80,000 y 90,000 pesos, dependiendo del dólar, uh-huh. porque estaba muy al pendiente del dólar. El dólar está bajo. A las 6 de la mañana estaba mandando mensajes para que le siguiéramos transfiriendo más dinero, sin respetar los acuerdos que habíamos hecho. Yo te voy a pagar cada 3 meses, o yo te voy a pagar cada mes. Y él le echaba la culpa a las demás familias. Doctora, no le puedo dar nada porque las otras familias no me han pagado nada. Cuando todos nos conocemos y lo descubrimos, un verdadero delincuente, un de verdadero mafioso y un verdadero defraudador.
0: Estamos hablando promedio entre 5.5 y 6 millones de pesos, lo que habría defraudado a las familias. ¿Me regalas? ¿Tienes tiempo todavía?
1: Claro,
0: Abril?
1: Claro. Regálame. Tengo todo el día para estar
0: perfecto,
1: con ustedes.
0: 2 minutitos y seguimos platicando.
1: Gracias.
0: Son las 9:25. Una pausa. Panorama informativo 88.9. Información que sirve.
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0: 8:30, panorama informativo 88.9, información que sirve. Yo soy Alejandro Villalbazo en X, en TikTok, @Villalbazo13, platicando de un fraude. Pues no se le puede llamar de otra manera, esto es un fraude en una escuela de karate. Y es que creo que tenemos que darle la importancia, la dimensión de lo que estamos platicando, porque hoy ocurre en una escuela de karate, pero mañana puede ser en la de fútbol, en la de americano, en la de béisbol, en la de natación, en la del ballet, ¿no? En todos estos lugares donde los niños van con todo el gusto del mundo a practicar primero un deporte, a tener otro tipo de disciplina, donde los papás tratan y hacer el esfuerzo para que los hijos tengan el complemento entre la escuela y lo deportivo, ¿no? Todo un esfuerzo, y de pronto vámonos. Un fraude. Y les digo que así hay un montón de historias por contar. Por eso creo que es muy importante lo que estamos hablando esta mañana con Abril Isaías, una mamá de un chiquito que fue parte de un grupo de 60 personas defraudadas con la idea de un viaje a Japón para que los chiquitos participaran en la tercera Copa Internacional y un seminario en Japón, ¿no? Y llegaran con medallas de ese torneo de karate que se iba a llevar a cabo, que se llevó acabo en Japón, porque el torneo existe y el torneo se realizó. Nada más que los niños mexicanos de esta academia Galina Karate no estaban inscritos, como prometía Ricardo Galina Horta, el director técnico, instructor de esta academia, que hoy anda por ahí, quién sabe en dónde, pero que está acusado de fraude. Abril, nos platicabas ahorita, y creo que es muy importante, nos platicabas ahorita en el corte. Hay un daño económico, por supuesto, y hay que buscar que se repare ese daño en lo económico.
1: Así es.
0: Pero hay un daño también en otros aspectos que de manera directa o indirecta golpean en familias que incluso para pagar el viaje hoy se meten en una situación económica complicada.
1: Exactamente. Hay padres que estaban despedidos, que no tenían trabajo, pero aún así hicieron el esfuerzo por cumplir el sueño de sus niños. Y creo que esto es un daño inconmensurable. Este daño no tiene precio. Y que las autoridades nos escuchen. Gracias por darme este espacio para que nuestra autoridad, Claudia Sheinbaum, Clara Brugada, que nos escuchen para que las leyes hagan justicia con este daño, no nada más económico, que impacta mucho, social, moral, económico, que su más grande ídolo en el karate los defraudó, que mi hijo estuvo enfermo, que tengo los justificantes del pediatra, que le dio diarrea, que un chiquito de 5 años no tenía por qué sufrir un colon irritable a su edad en decir, mamá, no voy a ir a Japón y me da pena ir a la escuela porque mis y mis compañeros me van a decir que yo mentí. No, hijo, no te preocupes, las cosas no van a ser así. Llovió, le empecé a tratar de manejar otras cosas, pero como les repito, es un daño inconmensurable. Esto no tiene precio. Que la ley haga justicia con este defraudador y que él no siga caminando por el mundo haciendo fraude tras fraude. Se los suplico, se los pido con el corazón en la mano a todas las mamás de todos los chiquitos que tengan mucho cuidado. Que tengan mucho cuidado porque les causan daño psicológico, emocional. Y muchísimas gracias, Alejandro, por el espacio que me diste para poderme externar.
0: No, al contrario, Abril, insisto, creo que son de las pláticas que hay que tener porque es de lo que le afecta a la gente todos los días.
1: Exacto.
0: O sea, esto se vive desafortunadamente porque no tendría que vivirse, pero se vive en cualquier rincón de este país, en cualquier academia, con la disciplina que sea. Entonces son de las pláticas.

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4: Gracias, Martín. 8:37 PM. Vamos al comentario deportivo con Toño de Valdés. Buenos días, Toño.
5: ¿Qué tal, amigos de Panorama? Un placer saludarles. El fútbol mexicano no paró, aunque está la fecha FIFA en desarrollo. El fútbol tuvo su fecha número 10 en México y se cerró con una gran victoria del América 4-2. En Aguascalientes, que le permite al equipo de las Águilas seguir peleando por esa primera posición, una victoria con 3 goles de Henry Martín, y con ello América, con un partido menos, está pegado al Toluca en 20 puntos y con más 11 en la diferencia de goles. Mientras el América ganaba en Aguascalientes con ese 4-2, el Toluca, mientras tanto, tenía actividad en la capital frente al Cruz Azul en un muy buen duelo que terminó 3-3, que ganaba Cruz Azul 2-0. Luego le dio la vuelta el Diablo Rojo y estuvo cerca inclusive de llevarse el triunfo, pero bueno, le alcanzó al Cruz Azul en la recta final con el Toro Fernández para marcar la anotación que dejó el 3-3, doblete por cierto de Alexis Vega en este partido. En más de la actividad, las Chivas tropezaron en casa frente al Querétaro 2-0. Vaya resultado sorpresivo el que se presentó. Chivas se queda en tercer lugar con 18 unidades. Victoria para el conjunto de San Luis ante los Pumas en Ciudad Universitaria. Otra derrota dolorosa para el conjunto de Universidad. Ganaron de nueva cuenta los de la comarca, Santos 1-0 al Pachuca, y ahí viene, de a poquito empieza a reaccionar Santos ya con 10 unidades, ya no se ve tan dramática la situación para la escuadra de la comarca. Tigres regresó a la senda del triunfo con el 1-0 frente a Puebla, que necesitaba urgentemente. León derrotó a Juárez 2-1 y todo arrancó en esta jornada 10 con el 3-2 del Atlas en Tijuana y el triunfo muy bueno del Atlante sobre los Rayados del Monterrey 4-2 en la cancha del Banorte. Entonces, Toluca, América, Chivas, Querétaro, León, Atlas, Cruz Azul y Xolos en este momento tienen los 8 primeros lugares en el torneo mexicano. Un saludo para todos ustedes, amigos de Panorama.
4: Gracias a Toño de Valdés y su comentario deportivo. 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Tráfico y clima como cada 15 minutos. Mónica Villalobos.
6: Pepe Toño, gracias. Hay corte a la circulación en República de Cuba. A partir de República de Chile debido a obras, las alternativas son Isazaga y el Eje Central. En unos minutos más información.
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8: Gracias, vamos con la respuesta de la tribu. Platicábamos hace una hora o hace 2 horas, depende a qué hora amablemente nos ha estado escuchando aquí en Panorama. Algo que se dio para poder vender un producto que se estaba dando a conocer y que sigue siendo un producto exitosísimo en muchos lugares del mundo. Desde luego en los Estados Unidos se ha convertido en parte de la cultura de los Estados Unidos, pero pues es algo tan fácil y tan sencillo que cualquiera lo puede hacer en casa. Sin embargo, yo no sé por qué, pero pues tal vez también tenga que ver, no sé si con la elaboración de este producto o con la emoción que te da en donde te lo estás comiendo, o el hecho de que te lo estés comiendo en un lugar libre, un lugar al aire libre. Sí, sí es de comida. Y esto fue algo que hizo en 1916 un señor que se llamaba Nahum Handwerker, después se cambió el nombre a Nathan, y puso una compañía que se llama Nathan Famous, que por cierto sigue todavía esa compañía, sigue siendo una gran cadena de alimentos.

0: Él, para abrir su primer carrito de hot dogs en los Estados Unidos, usó un truco publicitario importante. Él tomó batas de médicos y se las dio a algunas personas contratadas, les pagó dinero. ¿Se acuerdan la historia del carrito del súper? Como un hombre contrató a gente que impulsara carritos por un supermercado para poder mover y para poder hacer que la gente se acostumbrara al carrito del súper, que la gente no lo quería. Bueno, pues igualmente, este hombre llamado Nahum, o Nathan después, lo que hizo fue el conseguir batas y darle a gente pagada por él para que fueran a consumir sus hot dogs de carrito. Entonces, cuando la gente veía a personas con las batas blancas consumiendo hot dogs, decía, oye, pues, si los médicos se lo están comiendo, porque probablemente pues, eran médicos de un hospital cercano, si los médicos se lo están comiendo, eso quiere decir que no están mal. Entonces la gente empezó a ir a pedir los hot dogs del carrito, que yo no tengo ninguna duda de que hayan, que sepan delicioso, que hayan sabido delicioso. Ustedes han comido un hot dog de carrito, el famoso jocho, bien, bien preparado, pues que ha tropicalizado cada quien en su país, desde los Estados Unidos, por ejemplo, con chucrut y con muchas cosas más, hasta los mexicanos, en donde le ponemos cualquier cantidad de cosas, en donde la salchicha a veces es lo intrascendente sobre lo que tiene el pan, ¿no? La famosa medianoche con la salchicha y todo lo que le quieras poner. Pero este hombre, al hacer este truco publicitario, creó una idea en la mente de la gente, que de eso se trata la mercadotecnia: crear ideas o provocarte necesidades que a lo mejor tú no tienes o no tenías por qué tener. Y así es como funciona también a veces la economía, empuja a la economía. Entonces la gente decía, mira, los médicos lo están comiendo, eso quiere decir que es sano. Aunque los médicos hoy en día te dicen, sí, es rico comerse un hot dog de vez en cuando, sí, es bueno echarse una pizza, echarse una hamburguesa, echarse unos taquitos, pero que no sea la columna vertebral de tu alimentación y de tu nutrición. Así las cosas, sea algo una vez por semana, a lo mejor está perfecto, un sábado, un domingo, pero que no lo hagas todos los días. Había gente que, y hay gente que lo sigue haciendo todos los días. Ahí está lo del señor Nathan, el Nathan's Famous Hot Dogs, así se llama esta cadena, que yo no sé si alguna vez abrió en México o no abrió en México, pero bueno, allá en Estados Unidos es una de las cadenas importantes de este tipo de comida rápida, sobre todo iniciando en esto que son los famosos carritos de hot dog, que por cierto, a veces depende de donde lo quieras poner, pues necesitas una fortuna para conseguir los derechos. Ya en alguna ocasión platicaremos de eso. Pero ahí está la respuesta de la trivia. Muchísimas gracias, y a darle vuelo a la imaginación. ¿Quieres vender? Se necesita muchísimo ingenio, como tienen los publicistas. Yo soy Iñaki Manero, estás en Panorama Informativo. Gracias, compañeros, amigos. Mañana tenemos otra trivia. Y ya el miércoles, Dios mediante, ya vamos a tener la trivia de manera presencial. Cuídense mucho, que tengan un extraordinario inicio de semana. Gracias, hasta pronto.
1: Sí, ya son 9:15. Gracias, Iñaki. La respuesta de la trivia, una pausa, Panorama Informativo. 88.9, información que sirve. Yo soy Alejandro Villalbazo, en X, en TikTok, @Villalbazo13.
2: @T Morales en vivo.
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2: Diez para las nueve, Panorama Informativo 88.9, información que sirve. Yo soy Alejandro Villalbazo en X, en TikTok, arroba Villalbazo 13. Los mensajitos en el WhatsApp 5580-255-8889. Precoz antes de los 45. Tardía después de los 55. Normal entre 45 y 55. Hablo de la menopausia. Qué momento para las mujeres en su vida y para pues todo el contexto social. Pilar Cruz, bienvenida. Pilar, ¿cómo estás?
3: Muy buenos días, y de verdad lo que dices es bien importante. El tema social, nos sentimos viejas, nos sentimos abandonadas por las hormonas, y eso nos lleva a tener y a padecer muchos síntomas y llevarnos a desarrollar otras enfermedades. Por ejemplo, de cada 10 mujeres, 8 de nosotras sufrimos de bochornos y sudoraciones. Pero esas 8 de 10 mujeres tenemos mayor probabilidad a tener un infarto cerebral o cardiovascular. Pero no solamente eso, después de la posmenopausia vienen enfermedades como osteoporosis, se nos pueden llevar a cabo más problemas como la sarcopenia, que es que se nos va el músculo. Y yo les pregunto, señoras que me están escuchando, hombres que me están escuchando, ¿cómo nos vamos a levantar del baño si no es con las piernas, si no tenemos músculo, si no tenemos un hueso y que al bajar un escalón se nos rompa un hueso por la osteoporosis? Por todos estos motivos, ¿qué es lo que pasa después de, como bien dices, a los 45? Y hay mujeres que mucho antes, desde los 35, 40 años, empiezan a tener ya estos síntomas de la perimenopausia, que antes no hablábamos de eso. Perimenopausia es antes de alrededor de llegar la menopausia llega 12 meses después de haber botado el último óvulo y tiene que haber pasado 12 meses. Y a partir del día siguiente, que se cumple un año, es posmenopausia. Y les tengo una muy mala noticia, y es que nunca se nos va. O sea, vivimos el resto de nuestra vida con todos estos síntomas. Pero sí hay que... ¿Por qué si tienes dolor de cabeza te tomas una pastilla y te la calmas? ¿Por qué no hacer lo mismo con los temas de la menopausia? 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Ojo, son más de 100 síntomas, pero para estos 9, bochornos, sudoración, que son los más comunes, cambios de ánimo, que yo sé que los señores que me están escuchando dicen, ¿cómo? Mi mujer está feliz un día y al rato está muy triste. Nerviosismo, irritabilidad, andamos de malas, queremos, de verdad nos sentimos chucky cuando amanece. Cansancio, insomnio, obviamente los bochornos, la sudoración, no nos dejan descansar, no nos dejan dormir bien, tenemos insomnio, al día siguiente estamos como trapos y no podemos y no queremos servir. los síntomas de la de antes de que nos baje de la premenstruales, uh-huh, o sea, de que nos dan cólicos, son mucho más dolorosos en esta época, y la dismenorrea, que es cuando ya nos baja y seguimos sintiendo dolores. ¿Cuál es la solución? 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
2: Oye, Pilar, me encantó cómo lo planteaste, ¿no? ¿Cómo te vas a levantar de la taza del baño? Una actividad que hacemos todos, ¿no? ¿Con salud?
3: Eso es lo que estamos buscando.
2: Con salud. Y es lo que nos estás platicando esta mañana. Tener salud, el salud y el bienestar de la mujer, ¿no?
3: El salud, la salud mental, porque si estamos de malas, nerviosas, con cambios, y la salud física, que también es bien importante. Por eso, mujeres, ayúdense. Hombres, ayúdennos a que no los veamos como los malos del paseo, los insensibles, los de que no me entienden, y que ustedes, obviamente, que nosotras las mujeres podamos tener un apoyo, porque las hormonas se nos van, se nos fueron y no regresan, nos divorciaron y no van a regresar nunca más. 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
2: Ahorita que hablabas de los 9 síntomas, habría que voltear a ver otro, y está en la piel para ustedes cuando empieza este tema.
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2: Te estamos marcando, Pilar, muchas gracias. Son 5 para las 9.
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1: Nueve en punto, Panorama Informativo 88.9, información que sirve. Yo soy Alejandro Villalbazo, en X, en TikTok, arroba Villalbazo 13. Mensajitos en el WhatsApp 5580-255-889. Lunes 29 de septiembre. Esta mañana, Pepe Toño Morales. ¿Cómo estás, Pepe Toño?
2: Muy bien, Alex. Muchas gracias. Buenos días, amigos del auditorio. Con 17 grados en la temperatura en este momento en el centro de la Ciudad de México.
1: Mensajitos, ya les decía, en el WhatsApp 5580-255-889. Una pregunta para que, igual si quieren ir mandando mensajito, ¿cuánto tiempo llevan ustedes en su traslado en el transporte público en la Ciudad de México? Ya sea para ir al trabajo, ya sea para dejar a los hijos en la escuela, para lo que utilicen el transporte público. ¿Cuánto invierten en sus recorridos, en sus traslados? Son las 9:02, tráfico y clima cada 15 minutos. Mónica Villalobos.
3: Alejandro, gracias. El horario de atención para realizar la verificación vehicular en la Ciudad de México es de lunes a viernes de 8 de la mañana a 7 de la noche y sábados de 8 de la mañana a 3 de la tarde. En unos minutos, más información.
2: Gracias, ya son las 9 de la mañana con 2 minutos. Vamos con el panorama nacional. La madre buscadora María Patrón, presidenta del colectivo Madres Buscadoras de Quintana Roo, denunció nuevas amenazas de muerte y el retiro de la protección que le había sido otorgada por un juez. Aseguró que mientras se encontraba sin seguridad, hombres armados realizaron 4 disparos al pasar frente al plantón que mantienen en la zona hotelera de Cancún. En más información, el adolescente de 15 años que resultó herido por una explosión de pirotecnia durante las fiestas patronales de San Francisco Tepojaco, esto es en Cuautitlán Izcalli, Estado de México, murió tras permanecer varios días hospitalizado debido a las quemaduras y lesiones que sufrió. Por otro lado, 2 presuntos delincuentes murieron en Tamanzunchale, esto es en San Luis Potosí, luego de que elementos de la Guardia Civil Estatal repelieran un ataque armado cuando atendían un reporte sobre personas armadas en la carretera Tamanzunchale-Mecatlán. Las autoridades informaron que la situación quedó bajo control y se mantiene la vigilancia en esa región. 9 de la mañana con 3 minutos, vamos a otros temas porque un agente federal murió y 2 más resultaron heridos durante una persecución en Zacatecas. Los detalles los tiene mi compañero René Ponce.
4: La Fiscalía General de la República detalla que, según datos del informe policial, el viernes 25 de septiembre sobre la carretera federal 54 en Zacatecas, un conductor de un tractocamión hizo caso omiso al alto que le marcaron elementos de la Fiscalía General de la República y se dio a la fuga. 3 policías federales ministeriales iniciaron una persecución vehicular, pero kilómetros adelante el vehículo pesado embistió la unidad policial que lo seguía, lo que provocó que se volcara y perdiera la vida uno de los tripulantes de la patrulla oficial, mientras otros 2 resultaron lesionados. Por estos hechos se abrió la investigación correspondiente para fincar responsabilidades y dar con el conductor responsable de los hechos. Para 88.9 Noticias, René Ponce Hernández.
2: Gracias a René Ponce. Por cierto, recuerda que nuestra página www.889noticias.mx encuentras más sobre este y otros temas de tu interés. 9 de la mañana ya con 4 minutos. Vamos con otros temas porque desestimaron la coartada del hombre que fue procesado por el feminicidio de la estudiante Carla Margarita Pérez. Los detalles los tiene mi compañero Martín Beltrán.
5: Aunque Eduardo Isaac N. intentó presentar como coartada un supuesto asalto en el proceso que enfrenta por el feminicidio de la estudiante de medicina Carla Margarita Pérez, el argumento fue desestimado por el juez, señala el fiscal de Jalisco Salvador González.
6: Esa es parte de la coartada de este muchacho, de que sufrió un robo, un asalto. Desde luego, pues con todo lo que se mencionó en la audiencia de imputación y de vinculación, pues se desestima toda la coartada que le está mencionando.
5: Dijo que de acuerdo con las investigaciones, el presunto feminicida vendió el teléfono celular de la víctima por 200 pesos. Para Panorama Informativo desde Guadalajara, Martín Beltrán.
2: Gracias, Martín. Ya son las 9:05. 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Vamos con otras informaciones porque anoche Madonna y Taylor Swift fueron las protagonistas de los premios MTV. Lalo González.
7: Madonna demostró por qué es la reina del pop, y es que anoche no solo abrió la gala de los premios MTV Video Music Awards acompañada por Sabrina Carpenter, sino que además se llevó 3 galardones, incluido por primera vez el de Mejor Artista del Año, y así lo agradeció.
8: Pasé el último año y medio encontrándome a mí misma, creyendo en mí misma y haciendo la música que realmente quería hacer.
7: Por otro lado, Taylor Swift batió récords este domingo en los premios, ya que recibió el galardón Artist Director Honors, convirtiendo en la artista más premiada en la historia de estos galardones. El récord anterior lo tenía Beyoncé. Para 88.9 Noticias, Lalo González.
2: Gracias, Lalito. 9:07. Tiempo de Deportes. Alex Cervantes.
9: Muchas gracias, Pepe Toño. Amigos, con más de 9 décadas de historia, Cooperativa La Cruz Azul atraviesa una nueva etapa de crecimiento sustentada en la inversión productiva, la diversificación y el fortalecimiento de su identidad cooperativista. Desde 2020, la organización inició un proceso de refundación administrativa y financiera que ha permitido recuperar capacidades, fortalecer sus operaciones y desarrollar una nueva estrategia de inversión con presencia en sectores que van más allá de la industria cementera. Actualmente, la cooperativa desarrolla proyectos en distintas entidades de la República Mexicana que abarcan construcción, infraestructura deportiva, salud, educación, turismo y manufactura, además del fortalecimiento de sus plantas cementeras y de su red de plantas concreteras. La cooperativa vive una nueva etapa con inversiones en distintas regiones del país. La estrategia tiene como uno de sus principales componentes la inversión en infraestructura productiva, aseguró Víctor Manuel Velázquez Rangel, presidente del Consejo de Administración de la cooperativa La Cruz Azul. Por ahora es todo en la información deportiva. Que pasen un gran inicio de semana.
2: Igualmente, Alex Cervantes, gracias por la información. Son las 9:08. Vamos ahora a lo más importante también, pero del tráfico y clima, como cada 15 minutos. En esta ocasión, mi compañera Mónica Villalobos con todos los datos. Adelante, Moni.
3: Pepe Toño, gracias. En el CETRAM Indios Verdes te conectarás con las líneas 1, 3 y 7 del Metrobús, la línea 3 del Metro, línea 1 del Cablebús, línea 4 del Mexibús y línea 2 del Mexicable. En unos minutos, más información.

0: 9:10, panorama informativo 88.9, información que sirve. Yo soy Alejandro Villalbazo, en X, en TikTok, arroba Villalbazo 13. Los mensajitos en el WhatsApp 5580-255-8889. Les decía que nos mandaron un mensajito para compartir y platicar sobre el tiempo de traslado. ¿Cuánto tiempo se tardan ustedes en llegar al trabajo o en llevar a los hijos a la escuela? Hablamos del transporte público porque siempre mencionamos que son horas y horas las que alguien se puede llevar. ¿Cuántas son esas horas y horas? Por ejemplo, Alex Arellano en el WhatsApp 5582-55889 nos cuenta que trabaja en Santa Fe. Vivo relativamente cerca, nos dice el tocayo Arellano. Menos de 6 kilómetros entre casa y trabajo. Menos de 6 kilómetros, ¿eh? Pero es un trayecto de casi una hora. Casi una hora, en 6 kilómetros. Angélica, 4 horas de Tláhuac Auditorio Nacional y de regreso. Pili nos cuenta que ella se mueve por las inmediaciones del aeropuerto de la Ciudad de México, que por allá se mueve para ir al sur, cerca de Ciudad Universitaria. Hago en transporte 2 horas en la ida y el regreso 2 horas y media. Uy, y si llueve, dice Pili, mucho más. Eso es lo que nos movemos en ciudades como la Ciudad de México. Alemao Luna, buenos días, Alemao.
1: Buenos días, Alex. Buen día al público. Como bien lo mencionas, para algunas personas que viven y trabajan en la Ciudad de México, incluso no hablando del Estado de México, pues sí es una prácticamente una odisea ir al trabajo o a la escuela y de ahí regresar a casa. Mira, según la Secretaría de Movilidad Capitalina, un viaje promedio dentro de la ciudad dura 52 minutos. Es decir que, contando ya con el regreso, sería 1 hora con 44 minutos. Pero yo que fui a entrevistar a personas a la calle, me dicen que esos son tiempos de gente pues privilegiada, ya que son tiempos que no donde no se encuentran los retrasos por manifestaciones, fallas mecánicas, lluvias o cualquier desgracia que suele ocurrir. Y es que, por ejemplo, platicamos con Tania. Ella vive en Santo Domingo, Cuyoacán, y trabaja en Paseo de la Reforma en la alcaldía Cuauhtémoc. Señala que normalmente pasa 3 horas en el camión y luego en el metro, lo que consume completamente su energía. Vamos a escucharla.
2: 3 horas, hora y media ida y hora y media de regreso.
3: ¿Cuántas veces a la semana llegas a un poco tarde?
2: Como 2-3 veces a la semana. No me ha traído broncas, porque lo entienden. Yo envío mis evidencias y todo lo que pasa.
3: ¿Cómo te haces sentir el trayecto día a día cuando llegas a tu casa?
2: Es totalmente agotante. Yo quiero llegar a casa y hacer cosas productivas, pero no puedo. Lo único que quiero es llegar a dormir.
1: Bueno, afortunadamente con Tania pues son tolerantes en ese aspecto en su chamba, pero también con Mari, ella pasa 3 horas con 40 minutos utilizando el camión y luego el metrobús entre semana, primero para ir a la universidad, ella también trabaja en una tienda, y luego finalmente regresa a su casa, dice, ya muy tarde en Azcapotzalco. Esto nos dijo.
4: Sí, suelo llegar 10, 15 minutos tarde, pero yo suelo pagar el tiempo que suelo llegar tarde. Lo que tengo de tiempo lo tengo que invertir en mi tarea, en que me dejen en tarea y bañándome y ya es dormir.
3: ¿Esto cómo te hace sentir cuando regresas a casa?
4: Mentalmente muy agotada por la cantidad de gente y tiempo.
1: Algo curioso es que ambas señalaron que la principal causa de sus retrasos, tanto para llegar a la escuela o al trabajo, son las largas filas en las mañanas para abordar pues estos sistemas. ¿Qué consecuencias a la salud tiene? Bueno, platicamos con la doctora Nancy Tawada de la Facultad de Psicología de la UNAM. Ella señala que las fuertes demandas del entorno y la poca capacidad de respuesta que tenemos ante ella, pues sí nos provocan un estrés sostenido y también ansiedad, especialmente los días importantes cuando sabemos que puede haber un examen, juntas de trabajo y hay riesgos de retrasos. Esto nos dijo.
5: El problema no es estar muchas horas sentado ni en el transporte público, sino la exposición cotidiana a un conjunto de factores que llegan a ser estresantes, más aparte toda la fatiga mental, porque aunque pareciera que no están realizando ninguna actividad intelectual durante el trayecto, pues el cerebro está procesando todo el ruido, el tráfico, los anuncios, el posible riesgo, todo absolutamente.
1: Para aliviar estos padecimientos y también la congestión en las redes de transporte, destacó que ha sido muy bueno el trabajo remoto o híbrido que se implementó pues en muchas empresas y también en algunos planteles educativos. Y si bien no en todos lados se puede pues implementar, dijo que hay lugares donde sí se puede 1 o 2 veces a la semana y aún se rehúsan. Y bueno, esta situación empeora para quienes se trasladan desde zonas alejadas del Estado de México o bien de Morelos, Hidalgo y Puebla y vienen a la Ciudad de México, Alex, donde el tiempo pues libre tras la jornada es casi nulo y en estos casos lo recomendable es hacer los trayectos un poco más amenos con rutinas relajantes. Vamos a escuchar.
5: No podemos controlar lo que está fuera de nosotros, ¿no? El tráfico, las manifestaciones, la inundación, pero lo que sí podemos centrarnos es en nuestra regulación de nuestra propia gestión emocional. Este tiempo de traslado lo ocupemos también para escuchar música que sea agradable, que sea relajante. Ahora hay muchos podcasts, hay audiolibros, ejercicios de respiración.
0: Tema fundamental de todo esto que acabamos de escuchar, Alemau, tiene que ver con el estrés. Si quieres, nos quedamos en la línea para, regresando de la pausa, nos platiques qué dice la UNAM sobre este tema. Estrés relacionado con tiempo de traslado. 9:15.
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0: 9:20, panorama informativo 88.9, información que sirve. Yo soy Alejandro Villalbazo en X, en TikTok, arroba Villalbazo 13. Mensajitos en el WhatsApp 5582558189. Tiempo de traslado, ¿cuánto se tardan en ir de su casa al trabajo o a lo que tengan que ir, a la escuela, o incluso papás, cuánto se tardan en salgo de casa, voy, paso y dejo a los chamacos a la escuela, de ahí me voy al trabajo, luego el regreso de la chamba? Hablamos del transporte público y todo lo que esto significa a niveles de estrés, que ahorita vamos a entrarle a ese tema. Entre otros testimonios, ya Alemao Luna nos puso algunas voces de Tania o de Mari, de cuánto se tardan en el WhatsApp. Ya nos platicaron Pili, Angélica, el tocayo Arellano, pero también nos escribe Andrés Chávez. Nos cuenta Andrés: 2 horas y media de la Magdalena Contreras a la colonia Buenavista, que está en la alcaldía Cuauhtémoc. Dice: ahorita estoy llegando a la chamba derrapando, porque la línea verde, la de Universidad a Indios Verdes, sí es la verde,
1: la 3, sí.
0: Estaba lenta. Dice: salí a las 6:30 de la mañana y estoy llegando ahorita. Uf. Nos acaba de mandar el mensaje, ¿eh?
1: Sí.
0: 6:30, 7:30, 8:30, 9:20, casi las 3 horas. Casi las 3 horas. Dice: y luego acá en la Magdalena Contreras están haciendo lo del cablebús. Hay recorte de carriles. Dice: no, ya. De lunes a viernes en el tramo de Luis Cabrera a calle Magnolia está la escuela Green Hills y se estacionan en doble fila, se pone peor. Fíjate, es que es todo lo que ocurre. Uh-huh. ¿No? En este desahogo de Andrés nos da todo el escenario, el por qué las cosas se van volviendo de locura en el transporte. Porque el metro va lento, porque hay obra, porque hay doble o triple fila en una escuela, porque esto, por el otro y por aquello, pero todo lo que te va atorando tu día, tu camino, tu recorrido. Martín López dice así rapidito, nos cuenta: vivo en Zumpango, salgo 3:10 de la mañana para tomar el autobús y hacer 2 horas exactas hasta Insurgente Sur, exactamente a la altura del Parque de la Bombilla. Y de regreso hago 3 horas y media dependiendo del tráfico, lluvia, manifestaciones. Los viernes, escuchen por favor a Martín López, porque este es un récord mundial y olímpico. Los viernes, nos dice Martín, hago hasta 5 horas. Es que ya el viernes el tráfico, ¿no?
1: Caótico, caótico.
0: Así. Por eso vivimos estresados, sin duda alguna. Hay estudios de la UNAM, Alemao Luna.
2: Así es, Alex. Encontré un artículo en la Gaceta UNAM, hecho precisamente por la Facultad de Psicología, y menciona que un 18% de quienes viven y trabajan en la capital aseguran que siempre o casi siempre experimentan estrés durante sus traslados en el transporte público, pero entre quienes viven en municipios conurbados y se trasladan a la capital, el porcentaje puede aumentar hasta 35%. Incluso expone que quienes pasan más tiempo en el transporte con frecuencia evalúan y perciben riesgos, lo que les hace experimentar pues este padecimiento de estrés con mayor regularidad, lo que mencionaba la especialista hace unos momentos, ¿no? Entre todos estos factores, pues uno va pensando qué puede pasar en el trayecto que me haga llegar tarde o incluso algún accidente vial.
0: ¿Saben en dónde empieza el estrés? Porque también está así estudiado. En la fila. En la fila del camión, en la fila del micro. Ahí empieza estrés, ansiedad, incertidumbre, de que no sabes en cuánto tiempo te vas a subir a ese micro, a ese camión, a ese metrobús, a ese cablebús.
1: Uh-huh. ¿Y qué puede pasar en el trayecto? Porque, ay, Dios mío, de repente el metrobús ya lo cerraron otra vez y que es una desesperación. Uh-huh. Me jala los cabellos.
0: Ahora, no hemos volteado a ver otro ingrediente de esos de terror. Uh-huh. La inseguridad. Porque ahorita que escuchábamos consejos, por ejemplo, que nos daban los expertos de qué hacer en ese recorrido de 2, 3, 4, 5 horas, qué hacer para irte relajando un poco y tener menos impacto emocional o psicológico. Y nos decían: mira, ve escuchando la música que te es agradable, ve escuchando música tal vez relajante, ve escuchando un podcast, ¿no? o ve escuchando un audiolibro, o incluso escuchando y haciendo ejercicios de respiración. De acuerdo, valen la pena esos consejos. El problema es que no se puede. El teléfono hay que traerlo escondido.
1: Sí, no voy a hacer la demás. Uy, no.
0: Porque en cuanto te lo ven, te lo chingan. Entonces, ¿qué haces? Pues a guardar tus cosas, porque ese es otro tema de estrés en todo lo que ya involucra el recorrido del transporte público. Hay que quitarse los aretes y guardárselos, el relojito y guardarlo, esconderlo en cualquier parte de nuestro cuerpo.
1: La cadenita también.
0: Esa también, ¿no? Hay que ponerse el botón último del cuello para que no se vea nada. El teléfono, pues cuánta gente dice que trae una carcasa ahí como pantalla y el bueno lo trae escondido por si se suben los hijos de la chingada, el típico ya se la sabe pasaje, ¿qué haces? Pues entregas
1: la carcasita
0: pues sí. Y te quedas con el bueno ahí guardado, pero ya también se la sabe el rata, sí. Entonces la sacude el teléfono y dice, no, o sea, dame el bueno, como si no.
1: Ese no sirve.
0: Plomazo.
1: Oye, la cartera por delante, porque no sabes en cuándo van a pasar y ya ni cuenta te das.
0: Efectivamente. Todo eso aumenta el estrés, la ansiedad, la irritabilidad, y eso acumula cansancio. Eso te da una fatiga mental, eso te lleva al tema del mal humor, y todavía no te has subido ni al transporte. Todavía no te has subido ni al transporte. Y está estudiado, ¿eh? Y está estudiado. Me llegaron más mensajitos, ahorita los comparto. Gracias, Alemau Luna. Son las 9:25, panorama informativo, 88.9, información que sirve. Volvemos.
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1: Estamos de regreso con ustedes, 9:00 a.m. ya con 30 minutos, recta final de esta primera emisión de Panorama Informativo. Alejandro Villalbazo, Alejandro Cervantes, su servidor Pepe Toño Morales, con lo más importante. Todavía varios temas que compartir con ustedes, por ejemplo, lo que ocurrió en Vallarta, una situación que ha llamado la atención, no nada más de las personas que viven en esta zona de Jalisco, sino de otras opiniones, incluso de expertos, porque se hundió un yate. ¿Qué fue lo que ocurrió? En unos minutos vamos a platicar de esta situación y ver cuáles fueron las reacciones de las personas que se encontraban en ese lugar, en ese yate, y también de aquellas embarcaciones que tuvieron que acercarse para apoyar a las personas que se estaban literalmente hundiendo. Esto mientras llegaban las autoridades competentes para brindar el apoyo necesario. ¿Qué fue lo que ocurrió y cuáles son las medidas que en ese sentido se van a tomar a partir de este momento? Lo platicamos un poquito más adelante. También recordarles que estamos muy atentos a los fenómenos naturales que tiene la República Mexicana literalmente encima. Uno de ellos, el huracán Polo, que se estima que hoy mismo, tal vez con categoría 3, podría ingresar a territorio mexicano en la zona de Baja California, Baja California Sur. Por eso las autoridades estatales han decidido tomar medidas y no hay actividad en las escuelas. Lo mismo sucedería el día de mañana, pero también del lado de Sinaloa, porque hay que recordar que es un estrecho el que divide justamente ambas entidades y que podría continuar su camino a Polo justamente para integrarse a territorio nacional. Y por si fuera poco, otra vez de regreso a la zona de Guerrero y Oaxaca, también afectaciones por otro fenómeno natural que también está ya formándose en ese lugar y que va poco a poco tomando fuerza y que esperemos que tampoco impacte en tierra, porque ya sabemos de lo que son capaces estos meteoros. Vamos directamente con la información. Antes, si ustedes me lo permiten, el tráfico y clima como cada 15 minutos. Adelante, Mónica Villalobos.
2: Gracias. Recuerden que el Zócalo de la Ciudad de México es peatonal, incluyendo las calles 5 de Febrero, Avenida 20 de Noviembre y Pino Suárez. Entre Venustiano Carranza y el Circuito del Zócalo, usa como alternativas Isasaga, el Eje 1 Oriente, Paseo de la Reforma y el Eje 1 Norte. En unos minutos, más información.
1: Muchas gracias. Ya son las 9:32 a.m. Y hacemos contacto con mi compañera Mónica Barrera, porque a esta hora siempre nos informa cómo inicia la actividad ahí en la Bolsa Mexicana de Valores, también las cotizaciones, el gasolinazo nuestro de cada día, todo lo que tiene que ver con cifras y números. Hola, Moni, buenos días.
3: ¿Qué tal, Pepe Toño? Te saludo, te platico que este lunes la Bolsa Mexicana de Valores inicia operaciones con una pérdida de 0.47%. Esto representa 307.48 puntos menos respecto a su nivel previo, al ubicarse el índice de precios y cotizaciones en 64.684.75 unidades. En bancos, el dólar se cotiza a la compra en 17 pesos con 14 centavos y a la venta en 18 pesos pero con 12 centavos. El euro en banco se cotiza la compra en 19 pesos con 90 centavos y a la venta en 20 pesos pero con 47 centavos. Finalmente, el precio promedio de combustibles a nivel nacional, por ejemplo, el litro de gasolina regular o magna se vende en 23 pesos con 69 centavos, el litro de gasolina premium en 28 pesos con 58 centavos y el litro de diésel en 27 pesos pero con un centavo. Los números esta mañana, Pepe Toño.
1: Vale, te agradezco, Moni. Y un poquito más tarde, de hecho ya en la segunda emisión de Panorama Informativo, regresamos contigo para ver cómo termina la actividad ahí precisamente en la Bolsa Mexicana de Valores. 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Ya son las 9:34 a.m. Fuerzas especiales del ejército fueron desplegadas en Mazatlán para reforzar la seguridad. Los detalles completos con mi compañero René Ponce. Adelante, René.
4: La Secretaría de la Defensa Nacional informa que en el marco de la Estrategia Nacional de Seguridad Pública, 100 elementos del Cuerpo de Fuerzas Especiales fueron trasladados vía aérea a Mazatlán, Sinaloa. Dicho personal se incorporará a las labores que desarrolla la novena zona militar en coordinación con autoridades de los tres órdenes de gobierno en esa entidad, con la finalidad de reforzar la seguridad en la región. Los efectivos militares llevarán a cabo patrullajes, reconocimientos terrestres y medidas disuasivas en áreas conurbadas, con el objetivo principal de contribuir a la desarticulación de organizaciones delictivas delictivas mediante la captura de sus líderes en el municipio de Mazatlán, Sinaloa, en coordinación con las autoridades municipales, estatales y federales. Para 88.9 Noticias, René Ponce Hernández.
1: Gracias, René. 9:35 a.m. En otros temas, el Congreso de Jalisco aprobó sanciones penales contra el abuso sexual de animales.

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2: 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Vamos al comentario deportivo con Toño de Valdés.
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4: ¿Qué tal, amigos de Panorama? Un placer saludarles. Terminó la temporada regular de las Grandes Ligas. Los Astros de Houston y los Phillies de Filadelfia consiguieron los últimos boletos y están en la postemporada. Los Astros lograron el triunfo en Sacramento frente a los Atléticos, 9-0, y eso les permitió asegurar el primer sitio en el oeste de la Liga Americana. Terminaron con una campaña de 500 de porcentaje. Fue un año pues muy, muy flojo para el conjunto de Houston. Sin embargo, esta novena le alcanza con ese récord, 81 ganados, 81 perdidos, le alcanza para meterse al playoff. Mientras tanto, los Phillies de Filadelfia sufrieron hasta el último día, pero le ganaron el juego del domingo 7-3 a las Rayas de Tampa, y eso les permitió asegurar el último boleto de comodín de la Liga Nacional. Arizona estuvo presionando hasta el final, pero no pudo darles la vuelta, y Filadelfia, que tiene muy buen picheo, cuidado con los Phillies, califican el último día, pero cuidado, porque este equipo en series cortas va a ser muy peligroso. ¿Cómo van a estar los duelos en las series de comodines? A partir del día de mañana, Filadelfia visitando Atlanta, y también el duelo de los Cachorros jugando en San Diego. Esto en la Liga Nacional. Los duelos de comodines en la Liga Americana quedaron de la siguiente manera: Medias Blancas de Chicago va a visitar Houston en contra de los Astros, y el clásico, el Boston Yankees en Nueva York, en Yankee Stadium. Todos estos duelos son a ganar 2 de 3 juegos. No hay tiempo para cometer alguna pifia, algún tropezón, porque puede ser definitivo. Y es en una sola sede, no se van a mover de Atlanta, de San Diego, de Houston y de Nueva York en estas series de comodines. Arranca la postemporada rumbo al 23 de octubre, que será el inicio de la Serie Mundial 2026. Un saludo para todos ustedes, amigos de Panorama.
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2: Gracias a Toño de Valdés y su comentario deportivo. Recuerda, seguimos contigo. Somos Alejandro Villalbazo, Alexandro Cervantes y José Antonio Morales por 889noticias.mx. Vamos a lo más importante del tráfico y clima como cada 15 minutos. Gracias y hasta la próxima, Mónica Villalobos.
5: Pepe Toño, gracias. Hasta mañana. Les comento que por obras hay reducción de carriles en Sur 122, de Poniente 85 hasta Avenida Río Tacubaya. En sentido opuesto, se habilita reversible. En unos minutos, más información.
6: Ya estaba metiendo el agua.
7: Ya se hundió, güey.
6: No, ya cuando llegamos aquí estaba de lado.
7: Sí, por la auto corriente.
6: El material nomás, güey.
8: Capi, relájese. Usted no es el culpable de ahí, Capi. Tranquilo, relájese.
9: No estaba,
6: ya no se puede hacer nada.
9: Sí, güey.
10: ¿En qué
9: posición?
10: No, ¿cómo se iba a relajar el capi? Era el capi de un yate que se hundió. ¿Cómo se iba a relajar? Complicadísimo lo que se vivió en Puerto Vallarta cuando de pronto ves la imagen de ese yate yéndose en picada y piensas, ¿y qué pasó con las personas que iban ahí y cuántas personas viajaban en ese yate? Martín Beltrán desde Guadalajara, Jalisco. Esto ocurrió en Puerto Vallarta, Martín.
11: Efectivamente, es un yate particular de aproximadamente 60 pies. Se hundió la tarde del sábado a cerca de una milla mar adentro de la desembocadura del río Ameca, justo en la zona limítrofe entre Jalisco y Nayarit.

0: Nayarit. De acuerdo con información proporcionada por autoridades locales vía redes sociales, en la embarcación viajaban 10 pasajeros y 2 tripulantes, quienes fueron sorprendidos luego de que, por causas que hasta el momento se desconocen, el yate comenzó a hundirse. Cabe señalar que la embarcaciones particulares se encontraban en las inmediaciones, se percataron de la emergencia y acudieron para brindar apoyo a las personas que se encontraban a bordo mientras arribaban elementos de salvamento acuático. Esta imagen, que fue la más viral en redes sociales, muestra cómo se va hundiendo la embarcación. Poco más de 2/3 del navío ya están hundidos. Durante el incidente, las embarcaciones privadas auxiliaron a los pasajeros y tripulantes para descender del yate y posteriormente los trasladaron hasta Puerto Mágico, donde estuvieron a salvo. Son 10 personas que viajaban en la embarcación, todas resultaron ilesas y se reportaron sanas y salvas. Hasta el momento se desconocen las causas que provocaron que el yate comenzara a hundirse, pero fue gracias a estas embarcaciones desde donde se grabó este video, estas imágenes que se viralizaron, fue gracias a ellos que pudieron salvarlos a todos. Así fue el panorama en Puerto Vallarta.
1: Oye, ¿tenían protocolos? Es decir, ¿llevaban el chaleco salvavidas los tripulantes y pasajeros de ese yate? ¿Los alcanzaron a rescatar en el agua o no habían caído a esas aguas, Martín? ¿Cómo se da el rescate?
0: Dice salvavidas de Protección Civil de Puerto Vallarta que ellos sí siguieron los protocolos y fue gracias justamente al capitán y a su ayudante, los dos que estuvieron, los que estaban a bordo de la embarcación, junto a los 10 turistas, a los 10 paseantes, sí siguieron los protocolos, tenían sus salvavidas. Todavía no se tiraban al agua cuando llegaron las embarcaciones y gracias a ello pudieron salvarlos.
1: ¿Ese yate era de un particular o ese yate era de una compañía que lo renta y se hacen los viajes, los recorridos, Martín?
0: Es un particular, evidentemente, y es de los que pues rentan los turistas para dar un paseo por la bahía.
1: ¿Ese yate se fue a pique o tuvieron posibilidad de sacarlo, Martín?
0: No pudieron rescatarlo, está prácticamente hundido, no se sabe por el momento si lo van a rescatar o finalmente se fue hasta el fondo, porque el agua empezó a entrar a través del casco y fue pues prácticamente lo que lo hundió.
1: Gracias, Martín Beltrán, desde Guadalajara, Jalisco, con esta historia de terror que afortunadamente termina sin víctimas. Son 9:45.
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0: Recta final, 10 para las 10, panorama informativo 88.9, información que sirve. Yo soy Alejandro Villalbazo en X, en TikTok, arroba Villalbazo 13, los mensajitos en el WhatsApp, 5582-55889. Mensajitos sobre el recorrido, el traslado, ¿cuánto te tardas en llegar de tu casa a tu trabajo, a la escuela, a donde vayas? Nos dice Gerardo, hago de Huehuetoca a la villa 5 horas. De Huehuetoca a la villa 5 horas. Con todas estas ciudades dormitorio, municipios dormitorio, que pues así se les llaman porque efectivamente la gente llega a dormir. Huehuetoca en...
1: Estado de México.
0: El Estado de México. En estos municipios que ahora les llaman de la megalópolis, conurbados, pero pues ya de conurbados tienen nada, están lejísimos. Entre lo lejos, la distancia, el tráfico, los atorones, 5 horas se hace una persona para poder llegar a la villa, a lo que vaya. Y nos dice además Gerardo, todo por los CEDIS, que son los centros de distribución, que hay en el Estado de México, que no tienen control ni logística, que los tráileres invaden todos los carriles. Dice, y eso sin contar con todos los accidentes diarios en la México-Querétaro. Víctor Hugo Martínez, 2 horas con 40 minutos en coche. Y bien, Víctor Hugo, ¿no? Porque también hay que contar esta parte ya ahorita. Desde la termoeléctrica de Catepec al Hospital Joco, Avenida México-Coyoacán. Paola Ballesteros, vive en esa. Dice, salí a las 7 de la mañana, voy llegando al Metro Polanco. Se tiró 2 horas y media. Dice, y de regreso, igual, otras 2 horas y media. Lo mismo que Martín, que va de San Gregorio, uno de los barrios de Xochimilco.
1: Sí, es en la zona sur de la Ciudad de México.
0: A Iztapalapa, 2 horas y media. Y podría pensarse que no está tan retirado.
1: Pues en teoría.
0: En teoría, pues sí.
1: Salir de ese lugar, incorporarte al periférico según la ruta que he elegido para llegar a Iztapalapa, y a esta hora no...
0: Híjole, la historia de Luis. Se quedan cortos, y no es porque Luis quiere echar competencia, pero tiene toda la razón. Nos platica lo que le pasó hace 2 semanas. Hasta renunció a su chamba.
1: No me digas.
0: Vive en Izcalli. Invertía al día de 7 a 8 horas en traslados. El día de su cumpleaños, tomó el metro Lindavista para el Rosario. Y tomar el camión que lo deje en la parada de la Koblenz, allá en Izcalli, pues así se le conoce allá. Ahí en la Koblenz me bajo. Y nos cuenta Luis que llegaron las lluvias ese día. Y la ruta del camión va por la vía Gustavo Vaz para incorporarse a Periférico a la altura de Plaza Tlanepantla. Dice, estábamos parados. 1/2 hora sin movernos. Y el mendigo chofer se desesperó. Se cruzó el camellón al carril del sentido contrario y se la pasó zigzagueando carros en sentido contrario, carros, camiones, tráileres. Le echaban las luces, pura mentada de madre, dice, y así casi 2 kilómetros. Hasta llegar al semáforo, donde se pudo meter otra vez a la dirección que debería de ir para agarrar Periférico. Dice, casi inviste a 2 carros. Cuando cruza el camellón de vuelta. Ya en Periférico, se metió a carriles centrales, rebasando, hasta que estuvieron oprimiendo el botón para que se orillara. Dice, no lo hizo, hasta llegar al puente de Aurora. Dice, se sale al lateral. Nos dijo que nos bajáramos, pero no se movía, es decir, seguía avanzando. Nos cuenta Luis con toda esta historia. Hice 4 horas en llegar a casa. Un regalo de Dios, haber llegado a casa. Por todo lo que pasó ese día con el transporte público.
1: En esas
0: público.
1: Circunstancias, imagínate cómo fue peligrosísimo.
0: Y ya nos dice, pues mejor ya renuncié a la chamba. De 7-8 horas al día.
1: Habrá sido
0: las mismas horas que trabajas.
1: ¿Te acuerdas que platicábamos hace como 2 semanas de inundaciones en la noche por la lluvia? A lo mejor fueron esas, ¿no?
0: Podría ser.
1: En esa zona.
0: Podría ser. Pero es la historia. De todos. Es más, hay quien, ¿no? Porque esa es otra costumbre de los mexicanos. Mejor me salgo 1/2 hora antes y llego 1/2 hora antes al trabajo y me quedo dormido, me echo un coyotito ahí sentado en el escritorio, pero llego a tiempo y hago media hora de recorrido. A, salgo, no sé, si entras a las 9 de la mañana. Si tú sales 8:30, porque sería un trayecto normal de media hora, no, pues llegas a las 11.
1: Sí, no llegas.
0: No, no llegas nunca.
1: Ninguna parte, ¿no? Claro.
0: Entonces, ¿qué haces? Pues te sales a las 6 de la mañana. Oye, es que llegas 7:30, 8, sí, pero prefiero. El tocayo Cervantes es uno de ellos. El tocayo Cervantes, aquí llega tempranito el tocayo Cervantes. Y le preguntas, tocayo, ¿qué haces tan temprano? No, es que si me salgo a la hora que debería de salir, y lo pongo entre comillas, a la hora que debería de salir, hago horas y horas y no llego. Y estás hablando de un trayecto de la zona de Lindavista para las Lomas de Chapultepec.
1: Que normalmente, sin tráfico y sin incidentes, tendría que poderse llevar a cabo más o menos, ¿qué te gusta? ¿45 minutos? Para poder...
0: Y ya te tardaste, ¿no? Sí. Pero hay muchos con esa costumbre. Es que entro a las 7, pero me salgo a las 5. Es que si salgo a las 6, ya no la hago.
1: Sí. Y sabes que el problema es que no tenemos un transporte público que nos garantice todos esos trayectos, pero si utilizas tu carro, te metes en cada bronca, y sobre todo en horas pico, en la Ciudad de México, porque es más, zona metropolitana del Valle de México.
0: Pues
1: es un
0: para problema. Donde vayas, para donde vayas, pues, irte en tu carro, ya sabes que es el atorón, el tráfico, a vuelta de rueda, el estacionamiento, y pues ahí te vas, ahí te vas quedando, ¿no?, en el camino.
1: Sí, por ejemplo, para subir a la, literalmente a la zona de Santa Fe, las personas se tienen que salir, si entran a las 9, tienen que pasar por estas partes antes de las 6 de la mañana, porque si no, no llegan, Alex.
0: De acuerdo.
1: Y son dos salidas, Constituyentes o Reforma, no hay de otra. ¿Qué haces si te dura el tráfico?
0: No, y si no, ahí te quedas atorado, ¿no? Esa es la realidad de movilidad en este Valle de México. Ahora, no cambia mucho, a movilidad en otras zonas metropolitanas. Claro, harán menos tiempo, porque los recorridos no son tan largos, pero ajustados a la zona donde se vive, zona metropolitana de Guadalajara, zona metropolitana de Monterrey, ajustado a sus tiempos, es el mismo caos y la misma locura.
1: Por un crecimiento que no ha tenido orden en todos los sentidos, pero es algo en todo el país.
0: Sí, pero...
1: nos torcen la vida.
0: Pero vaya friega que nos para, nos vamos.
1: Gracias, los espero a la 1.
0: En un ratito nos vemos a las 2 en Hechos Mediano. Yo soy Alejandro Villalbazo, pásenla bien, muy bien, donde quiera que esté.
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1: ¿Será que soy la única que se pregunta por qué siento que no me alcanza? Es que, o sea, no sé, de verdad, no sé si soy la única a la que le pasa esta idea por la cabeza. El otro día pensaba que lo pienso muy seguido. Es que no me alcanza. Y no hablo del dinero. Hablo de que no me alcanza el tiempo. De que no me alcanza la energía. De que no me alcanza a veces la paciencia. De que no me alcanza el día. Esta sensación de decir, ya se me fue otra vez el día. Ya pasó otra semana más. Y yo he seguido con este pendiente, con este proyecto, con... Es que no me alcanza. No me alcanza para estar con mis hijos, para el trabajo, para atender la casa, para cuidar mi relación, para verme como yo quiero, para comer bien, para descansar, para contestar mensajes, para hacer ejercicio. Y todo sonriendo, ¿no? Y hay semanas en las que logro retomar la alimentación saludable, pero ya dejé atrás el cuidado de la casa. Y hay semanas donde logro retomar el ejercicio, pero ya dejé atrás las horas de juego con mis hijos. O sea, no me alcanza. ¿De verdad queremos hacer demasiado? ¿O nos hemos convencido de que deberíamos poder con todo? Porque también vivimos comparándonos, eso es una realidad. Vemos que alguien trabaja, que tiene hijos, que hace ejercicio, que viaja, que emprende, que tiene la casa bonita y que todavía tiene tiempo para, no sé, hacer manualidades, ¿no? Y entonces pensamos, ¿qué estoy haciendo mal? ¿Por qué a mí no me alcanza? Pero estamos comparando nuestra vida completa con una pequeña ventanita de la vida de alguien más. Y es que justamente la comparación no tiene una meta final. Alcanzamos algo y enseguida aparece un nuevo estándar, porque ya nos volteamos a comparar con alguien diferente. Y quizá entonces este sea el verdadero problema. Que no siempre necesitamos hacer más. Creo que lo que toca es exigirnos menos. 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
6: Si estás cansada, no necesariamente necesitas una nueva agenda de productividad. A lo mejor necesitas descansar, porque últimamente hasta descansar lo convertimos en un proyecto. Vamos a descansar, pero primero tengo que terminar todo. Y pues nunca terminas todo. Siempre habrá ropa, siempre habrá pendientes, siempre habrá correos, siempre habrá algo que limpiar. Así que quizá descansar no debería ser el premio por haber terminado con la vida. También puede ser parte de la vida. Amiga, date cuenta. 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

Ahí está la gusana ciega con guantes puestos a las 10 de la mañana con 27 minutos en La Nueva Amor 103.1, solo música romántica. Momento de abrir debate a través de las redes sociales, en Amor FM en todas las redes y en Lidia Mares Locutora, que es la página de Facebook y la cuenta de Instagram. Abro debate contigo para preguntarte. Miren, más de alguna vez con algunos amigos decimos esto de ¡ay, la vida de adulto! Porque se siente pesada, a veces se siente pesada esta vida de adulto. Abro debate contigo para preguntarte, ¿la vida es realmente pesada o somos nosotros que nos exigimos demasiado? ¿Es nuestra generación que de pronto alguien nos vendió la idea de que somos superpoderosos, super multitasking y que lo podemos hacer todo y que así debe ser? Y que además nos la pasamos comparándonos con pequeñas ventanitas de la vida de otras personas que aparecen en redes sociales. ¿Tú qué opinas? ¿La vida realmente es difícil o nosotros nos exigimos demasiado? Abro debate contigo para preguntártelo a través de las redes sociales. Amor FM en todas las redes. Lidia Mares Locutora, Facebook e Instagram. Y te escucho en el Talkback de iHeartRadio. 10 de la mañana con 28 minutos. Ella está Lía.

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1: Hay temporadas en las que creemos que el problema somos nosotros, que deberíamos tener más energía, más paciencia, más disciplina, más claridad, más ganas. Y quizá hoy necesitas escuchar algo diferente. Tal vez no estás fallando. Tal vez llevas demasiado tiempo intentando sostener demasiadas cosas. Tal vez necesitas ayuda. Tal vez necesitas descansar. Tal vez necesitas cambiar la expectativa. O simplemente aceptar que hay días en los que vivir se siente pesado. No tienes que resolver toda tu vida en un solo día. No todo tiene que caber en una agenda. No todo va a entrar en una planeación perfecta. A veces basta con preguntarte, ¿qué puedo hacer para que hoy sea un poquito más ligero? Y empezar por ahí. Yo soy Lidia Mares y estás escuchando La Nueva Amor 103.1. Solo música romántica.

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2: 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Puede que lo sigas queriendo, pero digamos que con otra perspectiva, desde otro nivel de comprensión, sin esperar ya nada. 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Deja de perder tu tiempo con quien no lo valora, o con quien te ignora, o con quien siempre encuentra pretextos. 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
4: Ya son las 10 de la mañana con 52 minutos. Espero que estés teniendo extraordinario inicio de semana. Mandamos un saludo para Mónica Isabela Rangel. Ella nos acompañó en nuestro karaoke la semana pasada. Bonita semana, Mónica.

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2: Ya a las 11 de la mañana con 2 minutos en La Nueva Amor 103.1. Solo música romántica. Segunda hora del programa y llegamos a Cuéntame tu historia. Cuando sientes que todo se te junta. Estoy platicando con Abigail. Mi querida Abby, te mando un saludo. Gracias por haber platicado conmigo la semana pasada, que justamente de esa plática, pues, nació el que hoy estemos hablando de este tema, ¿no? Esta historia donde, pues, a lo mejor te va a sonar seguramente familiar, ¿no? A través de esta plática, Abby me decía, ¿no? Pues es que trabajo, tengo hijos, trato de atender a la pareja, de mantener la casa. Y la verdad es que escucho en tu programa, Lidia, que hablas muchísimo sobre date espacios para ti, busca momentos para conectar contigo. Y yo nomás no veo cómo ni cuándo, ¿no? Hay que hacer, siempre hay pendientes, hay que hacer compras, hay que... Y pues sí, efectivamente, hablábamos de cómo incluso descansar parecería que hoy en día se tiene que planear, ¿no? O sea, se tiene que planear. Hay que darle plan al descanso, cuando el descanso tendría que ser parte de la vida. Vamos a platicarlo el día de hoy. Mientras tanto, esta hora la arrancamos con Miguel Bosé y Jimena Sariñana con Aires Hoy, en La Nueva Amor 103.1.

0: Ahí está la música de Mijares con Alex Lora en la Nueva Amor 103.1, solo música romántica. La canción se llama Bienvenido al Nuevo Yo. Y bueno, pues vamos a entrar en materia, vamos a entrar en el tema, en la historia que te tengo el día de hoy, la historia de Abby, que yo les decía, pues es una historia que nos resuena mucho, que pareciera muy familiar, pareciera que es mi historia y la tuya y la de al lado y la de la amiga y la de la vecina y la de muchas personas. Que a veces la vida se siente muy pesada. Y entonces, yo no sé, pero yo sí me he preguntado, ¿será que todos andamos igual? ¿O será que nomás soy yo? ¿O será que es mi personalidad que es más débil que la de los demás? Y fíjate qué cosas tan feas me digo y pienso, ¿no? ¿O será que, pues no le echo ganas? ¿O será que no me organizo bien, no? ¿O será que según yo y mi agenda y que anoto todo y... pero a lo mejor no lo hago bien? Y entonces fíjate cómo, o sea, no lo hago bien, soy más débil. O sea, son las cosas que luego van llegando a nuestra cabeza porque sentimos que la vida a veces es muy pesada, que no nos alcanza, que no nos alcanza el tiempo para hacer ejercicio, para pasar tiempo de calidad con los hijos, que todo el tiempo estamos, córrele, córrele, córrele, córrele. Y ahí tenemos a los pobres chamacos que de verdad, que cómo me jalo las orejas y cómo me preocupa que... la vida de adultos nos orille a traer a las carreras a los pobres chamacos, porque desde chiquitos les enseñamos y les vamos pasando este chip de ansiedad, de todo el tiempo tener prisa, de todo el tiempo estar haciendo las cosas, pues así, ¿no? A la carrera, a veces hasta comer. ¡Córrele porque nomás tenemos 15 minutos porque te tengo que llevar a la clase de no sé qué! Y no sé. Entonces, pues sí, así se nos va la vida, ¿no? Y mire, vamos a platicar, bueno, mi querida Abby, nuevamente te mando un saludo, gracias por haber platicado de este tema conmigo, porque ella dice que aquí en el programa escucha mucho que decimos, pues que hay que darnos tiempo para nosotros, que no nos olvidemos de nosotras y que nos pongamos en primer lugar, y ella dice, Lidia, a mí eso nomás no me sale, o sea, lo intento, pero no me sale, ¿no? Entonces, pues vamos a platicar un poquito por qué será que la vida se siente a veces tan difícil. Encontré por aquí algunos datos, algo de información que creo que todos podemos conectar un poquito con esto. Mira, nuestro cerebro evolucionó para mantenernos vivos, ¿no? Y para hacernos felices, pues no siempre es, o sea, el vivir y disfrutar no siempre es la parte más fundamental del cerebro. O sea, el cerebro aquí dice, primero sobrevivimos y luego todo lo demás, ¿no? De hecho, a veces es lo contrario. Como nuestro cerebro está especialmente atento a los peligros que hay a nuestro alrededor, pues para mantenernos vivos, a lo que podría salir mal, a las amenazas del futuro, pues a veces la felicidad y la paz mental no entran en estas amenazas, ¿no? En esta prevención. Por eso es que a veces nuestros escenarios caóticos son los primeros que aparecen, pues porque sí, nuestro cerebro está hecho para eso. El cerebro está hecho para advertirnos, para cuidarnos, para mantenernos vivos. Y una parte crucial del cerebro para mantenernos vivos es compararse. Fíjate, esto yo no lo sabía. Me sorprendió mucho cuando leí esta información. Porque cuando lo tienes, cuando vemos lo que los demás tienen, pues vamos midiendo nuestros avances. Y entonces, como que el cerebro dice, a ver, no, espérate, es que tienes que voltear a ver lo que los demás ya están haciendo, pues para ver si vamos bien o para ver qué tenemos que hacer, qué nos falta, ¿no? Qué apretamos o qué aflojamos. Y aquí es donde somos un poquito contradictorios, porque esto, en esta parte, pues los humanos queremos libertad, pero también queremos seguridad. Queremos descansar, pero no queremos sentir culpa porque no estamos siendo productivos. Buscamos encajar en grupos, pero al mismo tiempo queremos ser auténticos. Tenemos miedo, pero al mismo tiempo queremos, pues como pasar ese miedo así rapidito y a ciegas para poder alcanzar ciertas metas, ¿no? Y entonces todo eso le va sumando mucho, mucho estrés a nuestro cerebro, mucha carga mental. Y bueno, pues agrégale la presión social. Eso también hace la vida difícil. Vamos a platicar de la presión social en la siguiente intervención. Aquí está Laura Pausini con Amores Extraños a las 11 de la mañana y 14 minutos en la Nueva Amor 103.1, solo música romántica. Yo soy Lidia Mares, te acompaño hasta las 2 de la tarde.
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Ahí está Gloria Trevi, el recuento de los daños en la Nueva Amor 103.1, solo música romántica en este lunes que estamos arrancando la semana y que estamos platicando acerca de la historia de Abby, que estuvimos hablando sobre en redes sociales, mi querida Abby, sobre a veces cómo la vida nos parece tan pesada, tan difícil, como que no nos alcanza. Y yo les decía, sé que si les cuento la historia de Abby, ella me platica que tiene dos hijos, que trabaja, que está estudiando además, y yo les decía, les puedo contar su historia y te puedo apostar que te va a resonar porque va a sonar a tu historia y a la mía y a la de la amiga, porque traemos una sobreexigencia, traemos una premiación al más productivo, al más multitask, pero nadie en este momento está volteando a ver al que está como haciendo las cosas que le alcancen a hacer en paz. Es decir, si a mí nada más me da para tres cosas en el día, pero esas las voy a disfrutar y las voy a hacer en paz, y no voy a liberar cortisol y voy a estar muy feliz con esto, como que eso no se premia, como que eso no se voltea a ver, ¿no? Y entonces, estábamos hablando en la intervención pasada de algo bien interesante que les decía, me encontré en una revista, hágate cuenta que hay una revista que publica como resúmenes de distintos estudios de diferentes universidades del mundo, ¿no? Y entonces este supuestamente es un review de un estudio de Harvard. Y entonces decía que nuestro cerebro está hecho para sobrevivir. Nuestro cerebro está hecho para estar cuidándonos de posibles amenazas todo el tiempo. Y desde ahí, pues el cerebro va a buscar darnos siempre escenarios, posibles escenarios futuros que no están ocurriendo todavía, pero que pues nuestro cerebro está haciendo su chamba. Nuestro cerebro está haciendo lo que le toca para prevenirnos, ayudarnos a prevenir cosas que a lo mejor no queremos que ocurran, ¿no? Pero entonces de esos escenarios hipotéticos que no están ocurriendo, a veces desde ahí empezamos a trabajar y a manejar nuestro día a día, ¿no? Entonces, les decía, vamos a hablar también sobre la presión social, porque luego está esta presión social, el trabajo, el dinero, las expectativas familiares, la idea de tener éxito, que obviamente hay una idea de éxito como pues sobrevaluada, ¿no? Y que pareciera que todos tenemos que tener la misma idea de éxito y eso es totalmente un error. Incluso la necesidad de construir un legado hacen que la vida se convierta en una lista interminable de pendientes. Por eso nunca acabamos. Porque todo el tiempo estamos queriendo alcanzar nuevas cosas y midiéndonos contra lo que ya alcanzaron los demás. Y bueno, pues eso en definitiva hace que la vida se sienta mucho más pesada. Ya son las 11 de la mañana con 35 minutos. Estás escuchando La Nueva Amor 103.1, solo música romántica. Yo soy Lidia Mares, te acompaño hasta las 2 de la tarde.

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1: 11:57.

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1: Es mediodía. Tu mañana ya terminó. Estás por arrancar la segunda parte de tu día. Piensa solo en cosas buenas, en cosas bonitas. Piensa en tus seres queridos que te esperan en casa. Pero sobre todo piensa en esa situación que realmente quieres que te suceda. Y para lograrlo, vibra alto y repite estas palabras. Me amo, me valoro, me acepto tal y como soy. Tengo la capacidad de eliminar cualquier condición negativa en mi vida. Mis errores solo son oportunidades de aprendizaje. Me libero de toda carga de culpa, vergüenza y duda. El universo me favorece con nuevas oportunidades. Elimino toda barrera que me impida ir hacia mi propósito. Agradezco la salud que tengo y cada una de las bendiciones que me ha dado este nuevo día. Y recuerda esto: solo tú puedes crear la mejor versión de ti mismo o de ti misma. En amor, solo música romántica. Que siga siendo un gran día.
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5: Ya a las 12 del mediodía con 4 minutos en la nueva Amor 103.1, solo música romántica. ¿Cómo están? Bienvenidos. Qué gusto recibirte y saludarte en este espacio. Soy Lidia Mares, acompañándote hasta las 2 de la tarde. ¿Quieres contactar conmigo? ¿Quieres mandar saludos, pedir una canción, contarme cómo va tu día, cualquier cosa que tú me quieras contar, participar en el Abro Debate de esta tarde? Estoy a tus órdenes en Amor FM en todas las redes y en Lidia Mares Locutora, que es la página de Facebook y también la cuenta de Instagram. En esta hora, en unos 6 minutitos más, voy a compartir contigo la frase con amor. ¿La escuchas a través de la nueva Amor 103.1?

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1: 12:09.
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Lo que haces habla tan alto que no deja oír lo que estás diciendo. Frase con amor. Que no te preocupe lo que la gente ve que estás haciendo. Preocúpate por la congruencia que existe. Porque a veces vamos por la vida manejándonos con un discurso que no tiene nada que ver con el cómo nos comportamos. Y eso, esa falta de congruencia, se traduce en falta de confianza hacia tu persona. Y no es que nos preocupe demasiado o no nos debería preocupar demasiado lo que los demás opinen de nosotros, pero sí debemos mantener una congruencia entre lo que hacemos y decimos. Por nosotros y por la gente que nos quiere, por la gente que confía en nosotros. Lo que haces habla tan alto que no deja oír lo que estás diciendo. Frase con amor. Esto que suena en tu radio es música de José José. La canción se llama Preso y suena en la Nueva Amor 103.1. Solo música romántica.

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4: Amigos de la Nueva Amor 103.1, solo música romántica. Tengo conmigo en la línea telefónica Alain Torres. Él es de Finver y nos va a platicar precisamente acerca de qué es Finver, cómo podemos conocer esta, pues a mí me parece bastante interesante forma de inversión. ¿Cómo estás, Alain? Buenas tardes.
5: Hola, muy contento de acompañarnos esta tarde y pues sí, efectivamente, poder platicarles un poco de todas las inversiones que manejamos. Como ya bien sabes, ya hemos estado aquí en algunas ocasiones en tu programa, reitero, muchísimas gracias por la invitación. Y pues platicarles que bueno, Finver es de Aguascalientes, pero ya llegamos a León. Ya estamos ahí en León, llegamos a principios de año, tenemos nuestras oficinas ahí en el fraccionamiento el Refugio Campestre, y es de sumamente importancia poderle decir a la gente cómo poder manejar su dinero. Nosotros nos dedicamos a la inversión en el sector inmobiliario, que es ahorita lo que más deja, lo que más funciona y lo que más plusvalía es, y sobre todo lo más seguro. Entonces invierten con nosotros. Nosotros invertimos en este rubro. Nosotros tenemos nuestra propia constructora, desarrolladora, nuestro equipo de ventas, y con ello pueden estar ganando el 12% anual libre de impuestos.
4: Wow. Oye, a ver, pero espérame, ¿este 12% llega hasta el final de qué periodo o cómo funciona?
5: Este 12%, o sea, tú lo estás recibiendo mes a mes, es decir, estás generando el 1% de manera mensual. Por ejemplo, para una persona que invierte $1,000,000, cada mes le están dando $10,000 libres de impuestos, lo que al final del año genera $120,000. Aquí no te tienes que esperar a que finalice el contrato para ahora sí poder recibir las ganancias, las puedes recibir desde el primer mes.
4: Eso está buenísimo, porque luego pasa eso, ¿no? Inviertes tu dinero y si lo pones al plazo que hayas elegido, 6 meses, 1 año, 3 años, pues durante todo ese periodo a veces no ves ni un peso. Oye, y la gente que a lo mejor se pregunta, ¿desde cuánto puedo invertir? ¿Desde cuánto se puede invertir?
5: Pueden abrir ahora sí sus inversiones con nosotros desde $100,000, pero también recordarles que manejamos inversiones un poquito más sofisticadas, donde pues ahí también puede variar la cantidad de inversión, ¿no? Pero este esquema de renta fija, la renta fija de que cada mes estamos pagando un rendimiento, es a partir de $100,000.
4: Perfectísimo, Alain. Oye, pues estas personas que a lo mejor dicen, bueno, yo tengo aquí este dinerito que no me está generando nada, quiero más información, quiero más estar en contacto, teléfonos, redes, ¿dónde te pueden localizar?
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4: Perfectísimo. Oye, pues qué buena información nos acabas de pasar. Creo que es de verdad una buena manera de asegurar que tu dinero realmente crezca con una institución segura, garantizada, que sabe acerca de la inversión en bienes raíces, con un rendimiento que puedes estar recibiendo de manera mensual. Así que bueno, Alain, muchísimas gracias por habernos contactado por parte de Finver y darnos esta información.
5: No, hombre, muchísimas gracias a ti por la invitación, y ya sabes, aquí estaremos siempre dándoles los mejores tips financieros.
4: Perfectísimo, gracias, Alain. Vámonos con música en la Nueva Amor 103.1, solo música romántica.
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1: ¿Será que soy la única que se pregunta por qué siento que no me alcanza? Es que, o sea, no sé, de verdad, no sé si soy la única a la que le pasa esta idea por la cabeza. El otro día pensaba que lo pienso muy seguido. Es que no me alcanza. Y no hablo del dinero. Hablo de que no me alcanza el tiempo, de que no me alcanza la energía, de que no me alcanza a veces la paciencia, de que no me alcanza el día. Esta sensación de decir, ya se me fue otra vez el día, ya pasó otra semana más, y yo he seguido con este pendiente, con este proyecto, es que no me alcanza. No me alcanza para estar con mis hijos, para el trabajo, para atender la casa, para cuidar mi relación, para verme como yo quiero, para comer bien, para descansar, para contestar mensajes, para hacer ejercicio. Y todo sonriendo, ¿no? Y hay semanas en las que logro retomar la alimentación saludable, pero ya dejé atrás el cuidado de la casa. Y hay semanas donde logro retomar el ejercicio, pero ya dejé atrás las horas de juego con mis hijos. O sea, no me alcanza. ¿De verdad queremos hacer demasiado? ¿O nos hemos convencido de que deberíamos poder con todo? Porque también vivimos comparándonos, eso es una realidad. Vemos que alguien trabaja, que tiene hijos, que hace ejercicio, que viaja, que emprende, que tiene la casa bonita y que todavía tiene tiempo para, no sé, hacer manualidades, ¿no? Y entonces pensamos, ¿qué estoy haciendo mal? ¿Por qué a mí no me alcanza? Pero estamos comparando nuestra vida completa con una pequeña ventanita de la vida de alguien más. Y es que justamente la comparación no tiene una meta final. Alcanzamos algo y enseguida aparece un nuevo estándar, porque ya nos volteamos a comparar con alguien diferente. Y quizá entonces este sea el verdadero problema. Que no siempre necesitamos hacer más. Creo que lo que toca es exigirnos menos. 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
1: Ya la 1:00 p.m. con un minuto en la Nueva Amor 103.1, solo música romántica. ¿Cómo están? Bienvenidos. Bienvenidos y bienvenidas a la última hora de este espacio. Yo soy Lidia Mares, estaré al aire contigo hasta las 2:00 p.m. Después haremos una breve pausa y estaré de regreso contigo de 3 a 4:00 p.m. Para esta hora, en 6 minutitos, voy a estarte acompañando con la afirmación con amor. Y también en esta hora, en un ratito más, tendremos reflexión para compartir contigo. Así que quédate conmigo. ¿Será que la vida es pesada o nosotros nos exigimos demasiado?

Me amo incondicionalmente y me acepto tal y como soy. Soy una persona digna de amar y ser amada. Y no necesito demostrar mi valor. Afirmación con amor. Estamos arrancando la semana, estamos cerrando mes. Estamos llegando también a la última parte incluso del año, a los últimos meses. Y es un buen momento para reafirmar el mayor compromiso de vida que tenemos con nosotros mismos. Con ese amor incondicional que nos debemos, con esa aceptación en la que debemos trabajar todos los días. En este lunes que estamos cerrando, insisto, mes, abriendo semana, ese pequeño recordatorio de amor incondicional para nosotros. Así como somos, con todo lo que viene, con todo lo que tenemos, con lo bueno y con lo no tan bueno. Porque todo forma parte de nuestra esencia y todo ha sido el resultado del camino que hemos recorrido. Afirmación con amor. 1:10 p.m, RBD en tu radio con este corazón, en la Nueva Amor 103.1, solo música romántica.

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2: Hay temporadas en las que creemos que el problema somos nosotros, que deberíamos tener más energía, más paciencia, más disciplina, más claridad, más ganas. Y quizá hoy necesitas escuchar algo diferente. Tal vez no estás fallando. Tal vez llevas demasiado tiempo intentando sostener demasiadas cosas. Tal vez necesitas ayuda. Tal vez necesitas descansar. Tal vez necesitas cambiar la expectativa. O simplemente aceptar que hay días en los que vivir se siente pesado. No tienes que resolver toda tu vida en un solo día. No todo tiene que caber en una agenda. No todo va a entrar en una planeación perfecta. A veces basta con preguntarte, ¿qué puedo hacer para que hoy sea un poquito más ligero? Y empezar por ahí. 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

esta música de las Flans, la canción se llama Bye Bye Bailando en la Nueva Amor 103.1, solo música romántica, a la 1:42 p.m. Oigan, hoy que estamos arrancando la semana, quiero recomendarles una estación de radio que puedes escuchar en iHeartRadio y que forma parte de las estaciones exclusivas de la cadena Amor para iHeartRadio. Es Lunes de Amor de Mis Amores. Hoy en este lunes te quiero recomendar que escuches lo mejor de la música romántica de 3 décadas en nuestra aplicación de iHeartRadio. Entras a iHeartRadio y así la buscas, Amor de Mis Amores, y así vas a encontrar esta estación exclusiva que forma parte de la cadena Amor, pero que suena solo por iHeartRadio. Ya es la 1:42 p.m. Yo soy Lidia Mares. Vamos a hacer una pausa porque te regreso a acompañarte de 3 a 4 p.m. Esta semana voy a estar hasta ese horario. Así que quédate con Beatrix Razo en Panorama Informativo Guanajuato. A las 2 p.m. y a las 3 estoy de regreso contigo para acompañarte con una hora de música continua. Esto es de Belanova. 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
3: 2:00 p.m. ¿Cómo estás? ¿Cómo te va? Soy Beatrix Razo y es un gusto saludarte en este lunes 28 de septiembre del 2026. Por supuesto que te doy la bienvenida a Panorama Informativo Guanajuato. Información que sirve. Te invito a que me acompañes en esta próxima hora con los acontecimientos más importantes de nuestro estado, los temas nacionales, internacionales, deportes, entrevistas y mucho más. Comenzamos. La presidenta Claudia Sheinbaum terminó su gira de rendición de cuentas, honestidad y resultados como parte de su segundo informe de gobierno. La presidenta municipal Ale Gutiérrez presentó y destacó los resultados y acciones en el municipio de León en su informe de gobierno. Momentos de tensión y confusión se vivieron al término del desfile de terror en Irapuato luego de que el ruido de unas motocicletas fuera confundido con detonaciones de arma de fuego. Un hombre murió tras recibir una cornada durante el tradicional encierro de la Tarimorada, donde también varias personas resultaron lesionadas por los toros. El Club León, con gol de último minuto, le gana al FC Juárez. Tenemos todos los resultados de la jornada 10 de la Liga MX. Madonna y Taylor Swift fueron coronadas en los premios MTV. La reina del pop se lleva 3 premios, entre ellos la artista del año. Bueno, nuevamente darles la más cordial bienvenida a este espacio informativo. Agradecer tu confianza, tu preferencia. Espero que estés teniendo un muy buen lunes, arranque de semana, como siempre se los decimos, muy agradecidos de que nos permitan acompañarles y deseando, como siempre, que sea muy exitosa y productiva. Vámonos a información. La presidenta Claudia Sheinbaum terminó su gira de rendición de cuentas, honestidad y resultados, esto como parte de dar su segundo informe de gobierno en cada uno de los 32 estados de la República Mexicana. Que bueno, pues hace unos días la tuvimos aquí en el estado de Guanajuato. Estuvo durante 12 días en esta gira alrededor de la República Mexicana. Y bueno, termina el día de ayer ahí en el Zócalo capitalino. La presidenta, ante militantes simpatizantes, hizo un llamado a mantener la unidad entre el gobierno y el pueblo. Sostuvo que México debe de defender su soberanía frente a cualquier injerencia o intervencionismo extranjero. Afirmó que solo la población tiene derecho a decidir el presente y el futuro del país. En su discurso, enalteció a los héroes nacionales, desde la independencia hasta la revolución, denunció a quienes ella considera los traidores, conservadores, neoliberales, ¿no? Que bueno, hemos escuchado esto muchísimas veces a lo largo de sus discursos. La mandataria federal también adelantó que el Senado aprobará su reforma histórica que prohíbe a los aspirantes a la presidencia de la República o a una gubernatura el tener la doble nacionalidad, que ya también hemos abordado en varios momentos este tema. Y también hacía una referencia la presidenta, la mandataria federal, de elogio para Andrés Manuel López Obrador, en el que una vez más habló de que sus adversarios políticos no comprendieron la capacidad de organización popular, señalando que las reformas impulsadas durante su propia administración han construido una nueva etapa constitucional y política del país. Vamos a escuchar parte del discurso que dio desde el Zócalo capitalino.
4: Nunca entendieron que el pueblo se levanta con dirigentes extraordinarios como Andrés Manuel López Obrador. Y siguen sin entenderlo. En 2018 llegó la cuarta transformación con un gran presidente. Así el pueblo decidió avanzar aún más en la igualdad, en la independencia, en la soberanía, en la libertad y en la justicia social. Y decidió en 2024 que era tiempo de mujeres.
3: Ahí está un poco lo que dijo la presidenta Claudia Sheinbaum durante este segundo informe de gobierno desde el Zócalo capitalino, en donde aseguran asistieron 200,000 personas. Se los decía, ahí estuvo encabezando este evento que sería ya el cierre de su recorrido por las entidades federativas para presentar estas acciones desde el gobierno federal. Y bueno, finalmente escuchábamos cómo ella ha insistido en que su administración ha construido esta nueva etapa política del país. Decía que finalmente México tiene una nueva constitución acorde con los tiempos de la Cuarta Transformación, que fortalece la independencia, la soberanía, la libertad, la igualdad y la democracia. Vamos a esta nota con José Antonio Morales.
5: Defiende los cambios y modificaciones a la Constitución.
4: La nueva Constitución fortalece la democracia. A partir de 2030, ningún cargo de elección popular tendrá reelección. Sufragio efectivo, no reelección.
5: En su último informe de actividades, la presidenta de México, Claudia Sheinbaum, en este caso desde el Centro Histórico de la Ciudad de México, se dirigió a los asistentes y a aquellos que trabajan en el Servicio Público Federal y de las diversas entidades de la República Mexicana. Ahí insistió en que se acabaron los privilegios y que las actuales leyes mexicanas ya prohíben el nepotismo. José Antonio Morales Díaz.
3: Hablando también de estos asuntos de Morena como tal, bueno, se dio a conocer su vocero, Arturo Ávila, habló al respecto de esta continuación de alianza con el Partido del Trabajo, el PT, y el Partido Verde Ecologista de México rumbo al proceso electoral del 2027. Finalmente, él menciona, el vocero Arturo Ávila, que sí hay diferencias, pero que se descarta por completo romper con estos pactos. Vamos a la nota con Isaac Castañeda.
6: El vocero del Grupo Parlamentario de Morena en la Cámara de Diputados, Arturo Ávila, reveló que la alianza del oficialismo entre su partido, el Partido del Trabajo y el Partido Verde se mantendrá para las elecciones de 2027. Las declaraciones del legislador se dan luego de las diferencias que han tenido dichas fuerzas políticas, principalmente por la designación de los coordinadores para las gubernaturas de los estados en los comicios del próximo año.
7: Habrá alianza, por supuesto. Habrá que entender muy bien que muchas veces nuestros partidos aliados tienen intereses en ciertos estados, pero eso no significa que no continúe la alianza legislativa, que no continúe la alianza en el proyecto de nación que estamos construyendo.
6: Isaac Castañeda.
8: Panorama Informativo Guanajuato te comparte las finanzas hoy lunes. El dólar se cotiza a la compra en 16 pesos con 48 centavos y a la venta en 17 pesos con 61 centavos. Por su parte, el euro está a la compra en 18 pesos con 24 centavos y a la venta en 20 pesos con 55 centavos.
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3: 2:09 p.m. Y bueno, antes de seguir de lleno con más información, como todos los días, aprovecho rápidamente para agradecerte a ti, querido Radio Escucha, que nos permites acompañarte a través de nuestras diferentes frecuencias de Grupo ASIR, conectando a millones. Saludos a quienes están a través de la aplicación de iHeartRadio y en las redes sociales en arroba Panorama GTO y en arroba Bellatrix, que así me encuentran, Bellatrix con doble L y X, Bellatrix Razo. Estamos así en X, en Facebook y por supuesto a través de Instagram. Miren, hoy está conmigo en cabina Óscar Ortiz Piña, quien es director de ingresos del municipio de León, a quien me da mucho gusto saludar. Óscar, ¿cómo estás? Bienvenido.
10: Gracias, gracias. Excelente tarde, Bellatrix. Es grato saludarte a ti y a todos los radioescuchas de Panorama Informativo. Agradezco la oportunidad de compartir estos minutos al aire para informar pues a nuestra ciudadanía de los avances y contribuciones de nuestra Tesorería Municipal al segundo informe de nuestra alcaldesa Ale Gutiérrez.
3: Que sí, justo el sábado estuvo Ale Gutiérrez compartiendo, rindió este mensaje a la ciudadanía a través del segundo informe de gobierno, que más adelantito por ahí de las 2:30 de la tarde estaremos abordando los detalles, lo que se vivió, pero por lo pronto, de alguna manera, conociendo las acciones por parte de cada una de las dependencias, direcciones, hemos estado abordando esto a lo largo de toda la semana pasada, y bueno, ahora justo contigo, Óscar, como director de ingresos, platícanos un poco de la recaudación de ingresos. ¿Qué se puede resaltar en este sentido?
10: Claro que sí, con gusto, Bellatrix. Mira, es importante destacar aquí en la recaudación de ingresos. Al día de hoy nos encontramos con una cifra importante en el informe de este 1 de septiembre del 2025 al 31 de julio del 2026. Tuvimos una captación de recursos de 8,978 millones. Esta cifra representa 182 millones más que en el mismo periodo del año anterior. Okay. Y bueno, pues al 31 de julio del 2026, en este ejercicio fiscal presente, la recaudación acumulada fue de 6,342 millones, equivalente al 67% de nuestra meta anual. Esta meta anual la tenemos identificada con 9,559 millones que se recuperan para este ejercicio fiscal. Entonces, es importante resaltar aquí, como un dato muy importante, la captación de nuestro recurso, particularmente el impuesto predial, Bellatrix. Es el impuesto que más abona aquí a esta recaudación de nuestros ingresos propios. Quiero platicarte que hemos, a ti y a tu auditorio, hemos recaudado 1,402 millones al 31 de julio. Esta cifra representa el 88.91% de nuestra meta anual. Es un incremento del 7.13 con respecto al ejercicio fiscal 2025 y equivale a 93 millones adicionales. Auditorio, Bellatrix, es importante destacar una parte muy muy importante de esta etapa, es que hemos logrado recuperar 70.9 millones más de lo que se recaudó en todo el ejercicio fiscal 2023.
3: Okay.
10: Y solo haciendo un corte al mes de julio de este año. Bueno, todas estas acciones, este tema de recuperación e incremento en la cartera del impuesto predial, pues sitúa a León en una posición muy importante. En este momento yo te quiero decir que León ocupa el primer lugar en Guanajuato en la recaudación de este impuesto y el sexto lugar a nivel nacional en recaudación de impuesto predial, de acuerdo con la información de la Secretaría de Hacienda y Crédito Público. Estamos hablando que nos encontramos en la posición número 6 de 2,464 municipios. Tan solo entre el 2021 y 2025, la recuperación de este impuesto predial registró un crecimiento del 39.02%. Esto equivale a 423 millones de pesos.
3: Okay. Mira, ahora, sí. Y bueno, preguntarte, Óscar, porque nos mencionas que, bueno, digamos que en el mismo periodo del año anterior se ha logrado 182 millones más. Y bueno, esto es un dato bastante importante en la recaudación de ingresos. Nos decías, mucho de esto proviene del impuesto del predial. ¿Qué más crees que haya hecho la diferencia para que, pues, en este corte del 2026, se haya logrado que haya una mayor recaudación?
10: Definitivamente es muy importante tomar en consideración la cercanía que tiene este gobierno en todos sus aspectos con la ciudadanía. Principalmente te puedo destacar la estrategia 24/7, donde el tiempo de nuestros ciudadanos es nuestra prioridad, y por eso podemos decir hoy que tenemos un municipio más cerca de ti. Y tener un municipio más cerca de ti, pues básicamente es tener esa cobertura. Tenemos una red de atención y recaudación que alcanzó los 1,816 puntos, y estos están identificados con 7 delegaciones para atención directa, 16 oficinas recaudadoras, 1,793 aliados bancarios y comerciales, que pues básicamente con esta cobertura tenemos una cercanía a la ciudadanía para que puedan atender sus compromisos de recaudación. Podemos comentar que a este momento, derivado de estas acciones que te platico, podemos encontrarnos como oficina, una oficina reconocida. Tenemos, quiero destacar, digo, aprovechando aquí este espacio, quiero destacar que recibimos reconocimientos del programa MÁS, Mejor Atención y Servicio. La Tesorería Municipal recibió estos reconocimientos, particularmente la Dirección General de Ingresos, tercer lugar en 2025. Como
3: ¿por oficina, parte de quién reciben modelo, este
10: por
3: reconocimiento?
10: Parte del Gobierno del Estado.
3: Okay.
10: Un programa denominado Programa MÁS, que es MÁS y Mejor Atención y Servicio. En este año 2026 ocupamos el segundo lugar, y pues básicamente yo te quiero decir que estos reconocimientos pues destacan las buenas prácticas y la innovación tecnológica que tenemos para tener una mejor atención ciudadana. Digo, aprovecho este espacio para saludar a todo nuestro equipo de colaboradores, funcionarios públicos que integran la Dirección General de Ingresos,
3: claro,
10: y la Tesorería,
3: claro.
10: Personal administrativo, cajera, recaudadores, notificadores, jurídicos, evaluadores, que hacen posible que se lleven a cabo estos resultados. Beatriz.
3: Perfecto. Y bueno, finalmente, todos estos datos son importantes que la ciudadanía los conozca. Ya nos decías, desde todo el compromiso social, las estrategias, y bueno, por supuesto, también estos reconocimientos muy merecidos. Así que, hablando también de todo el tema de transparencia, honestidad y reconocimiento nacional, también hubo calificaciones crediticias interesantes, una estabilidad financiera importante que vale la pena compartir. Cuéntanos.
10: Claro, claro que sí, claro que sí. Mira, tenemos dos calificadoras principalmente que revisan nuestras finanzas. Es la calificadora Moody's y Standard & Poor's. Y básicamente hoy puedo destacar que estas calificadoras otorgaron al municipio, particularmente Moody's, otorgó la calificación AA+, mientras que Standard & Poor's Globals otorgó MXA++, ambas señaladas como la segunda calificación más alta, con perspectiva estable. Estas calificaciones, pues, básicamente reflejan la evaluación de la capacidad financiera y crediticia del municipio. Entonces, sí, conviene destacar que en León tenemos finanzas sanas, y bueno, pues no lo decimos nosotros, lo dice la calificadora, Beatriz.
3: Los números también, ¿no?
10: Claro.
3: Muy bien, Oscar. Pues bueno, finalmente también dentro de este compromiso social, sé que hubo muchos contribuyentes que recibieron apoyos. Estamos hablando principalmente de adultos mayores, personas con discapacidad, jubilados. Esto también genera un ahorro colectivo. No sé si tienes por ahí ese dato.
10: Sí, mira, desde luego tenemos el impulso constante a la cuota mínima. Nosotros atendemos a los contribuyentes que son beneficiarios de esta prestación que otorga el municipio, y bueno, es importante destacar que durante este ejercicio hemos tenido estos datos que nos dan un resultado, pues, justo son 52,603 contribuyentes que recibieron apoyos, principalmente adultos mayores, personas con discapacidad y jubilados, y pues con esto se generó un ahorro colectivo de 84.4 millones. Es ese beneficio que reciben al acercarse con nosotros, tramitar su cuota mínima para tener derecho a esa mejor cuota con respecto a la deuda de su impuesto predial.
3: Perfecto, pues entonces, Oscar, ¿algún mensaje que quieras compartir con la ciudadanía ya para ir cerrando? Evidentemente todavía hay personas que seguramente tienen ahí pendiente el tema del predial, que también, bueno, pues digamos la ciudadanía tiene esta responsabilidad, así que, pues, ¿cuál sería la invitación en este sentido y algún mensaje que quieras compartir para cerrar?
10: Claro que sí, Beatriz, con gusto. Mira, la Tesorería Municipal y la Dirección General de Ingresos, básicamente estamos comprometidos con proyectar en nuestra ciudadanía un gobierno humano, cercano y de resultados, y ponemos a disposición nuestras oficinas distribuidas en las 7 delegaciones y 16 oficinas municipales, siempre nosotros dispuestos a dar un trato amable y buscando resolver las inquietudes, así como coadyuvar con las necesidades de nuestros amigos leoneses, uh-huh. porque nuestro compromiso es servir a la ciudadanía, y bueno, pues el funcionario público que no comprenda que esa es su función, pues entonces está equivocado, ¿verdad?
3: Claro, bueno, pues muchas gracias, Oscar, por venir a compartirnos un poco de la información de todas estas acciones que seguimos dando a conocer a través del segundo informe de gobierno de la alcaldesa Ale Gutiérrez. Cuídate mucho, Oscar. Gracias por visitarnos.
10: Gracias. Saludos a tu auditorio.
3: Ahí está Oscar Ortiz Piña, director de ingresos del municipio de León, 2:20. Vamos a hacer una breve pausa. Continuamos.
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3: 2:22. Ya estamos de regreso. Gracias por continuar con nosotros, por permitirnos acompañarte. Soy Beatrix Razo. Te recuerdo las redes sociales. Estamos en @panoramagto y en @BeatrixRazo, que asimismo me encuentras en X, en Facebook y a través de Instagram. Bueno, les decía, este sábado pasado, se realizó el segundo informe de gobierno de la alcaldesa Ale Gutiérrez, la presidenta municipal de León. Esto lo hizo en la velaria de la feria. Y bueno, estuvimos ahí presentes, dando una cobertura especial. Mi compañera Adriana Erandi tuvo la oportunidad de platicar con varios funcionarios, entre ellos con Eva Gómez, encargada de despacho de la Dirección General del Zoológico de León, que bueno, sabemos ya a lo largo de varios meses ha tenido muchos temas polémicos el zoológico, y bueno, precisamente vamos a escuchar el mensaje que compartió la encargada de despacho.
12: Amigas y amigos de la Nueva Amor 103.1, solo música romántica. Soy Adriana Erandi, informando para Panorama Informativo Guanajuato. Nos encontramos con Eva Gómez, ella es encargada de despacho de la Dirección General del Zoo León. Qué gusto conocerte.
13: Igualmente.
12: Eva, qué gusto platicar contigo.
13: Muchas gracias, Adriana. Gracias por el espacio.
12: Al contrario. Oye, a ver, cuéntanos. El Zoo León es un atractivo de la ciudad que a muchos nos encanta, sobre claro. todo pensando en un plan familiar. Entonces, bueno, pues es súper importante. Además, pues es algo de nuestra ciudad que nos identificamos, que nos claro. llena de orgullo, ¿no?
13: Claro. ¿Cuántos no tenemos esas historias, esas experiencias, recuerdos en el zoológico? Es parte de nosotros.
12: Y ahora vas y ya todo cambiado, todo, o sea, que va para mejor, para mejor, para mejor. Así en es. Ese sentido, cuéntanos, supongo que es un tema de inversión.
13: Así es. Se ha hecho una inversión histórica. Nuestra presidenta Ale Gutiérrez, la verdad es que es una ardua amante de los animales, como bien lo sabemos. Son 205 millones de inversión en el zoológico de León. Nunca se había hecho. Ahora cumplimos 47 años en este mes.
12: Wow.
13: Y te habla pues de todo el tiempo que estaba pues de verdad descuidado. Bien lo dice ella, como nos lo entregaron a como ahora está. Y la verdad es que es en todos los sentidos. Uh-huh. Tanto para la experiencia del visitante como también para el bienestar de nuestros ejemplares. Porque la verdad es que también se enfoca en eso, en mejorar sus hábitats, sus espacios, para que tengamos unas mejores condiciones para ellos.
12: Totalmente de acuerdo. Y yo, o sea, he ido al zoológico y se nota, ¿no? Oye, este espacio no estaba, o este espacio está más grande. Exacto. Todo el tema de información de las especies,
13: o sea, bien, bien, como, ¿cómo te diré? Como acercando todo eso que a lo mejor obviamos.
14: Así, ¿no? Es, mira, trabajamos muy de la mano, somos 155 colaboradores en el zoológico y cada quien desde su área se enfoca para mejorar esa parte. Entonces, desde mantenimiento, desde mercadotecnia, o sea, toda esta parte para poder impulsar a nuestro zoológico. Y pues sí, o sea, vas a encontrar avenidas nuevas, espacios nuevos, tenemos un foro renovado también para esta parte educativa, porque justamente nos enfocamos mucho, tenemos un equipo educativo que trabaja en esta parte de las especies embajadoras, de explicarles a los niños de qué se trata, los cuidados, o sea, toda la concientización para chiquitos y para los grandotes también.
13: Así es. No, y es fundamental que en esos espacios haya ese tipo de información y ese acercamiento. Oye, y algo que es imperdible también y que a veces generalmente nos emociona muchísimo es el nacimiento de las especies, ¿no?
14: Ay, sí, la verdad es que en este periodo, del 2025 a 2026, hemos tenido 132 nacimientos de diferentes especies. Y te estoy hablando de que somos uno de los zoológicos más grandes del país. Estamos en el top 5. Entonces, estos 132 nacimientos nos representan muchísimo a nosotros porque también trabajamos la parte de la conservación. Aquí, por ejemplo, el águila real, que es un emblema de nuestro país, nosotros tenemos este programa de conservación y ha sido muy exitoso. Este año nació una. Entonces, pueden ir al zoológico a conocerlo, a este polluelo tan bonito y que nos habla de estos casos de éxito en los que también trabajamos. O sea, estas buenas noticias que la verdad, la reproducción, hay un ciervo, se llama Adax, está en peligro de extinción y tuvimos dos nacimientos del Adax. El lobo gris mexicano es una de las especies que también nosotros tenemos un programa y participamos arduamente en ese programa y hemos tenido también muchos casos de éxito. Entonces, trabajamos muchísimo.
13: Claro, no, y enhorabuena por todo lo que implica, por todo lo que representa y además, como decimos, pues la gran emoción luego de ir a conocerlos con los chiquitines, con la familia, con los turistas.
14: Y es que de verdad, Adriana, no te aburres. O sea, tenemos 1661 ejemplares, más de 190 especies. Y entonces, de cada especie, en cada lugar vas a encontrar su ficha técnica y tenemos un QR donde los niños, pues ahora ya todos tienen un teléfono.
13: Sí, sí, sí.
14: Leen el QR y el animal les está hablando y les dice, bueno, yo soy el león de Kruger, vivo tal, como tal. O sea, de verdad, tratamos de hacer toda esta experiencia dinámica con los niños, con los mismos papás, porque hasta ellos están leyendo el QR para aprender un poquito más. Entonces, trabajamos en esta parte de educar. Nuestro lema es educar para conservar.
13: Claro.
14: En eso nos enfocamos.
13: Totalmente. Oye, y finalmente, Eva, platícanos, por favor, del Pásale Gratis.
14: Pásale Gratis es un programa muy bonito que nació en 2022, justo también con nuestra presidenta Ale Gutiérrez, en donde los leoneses con su INE pueden entrar gratis al parque. Y esto nos habla de que todos podemos tener acceso al zoológico de León, a conocer, a vivir y pues a convertirnos en esos embajadores ambientales. Porque todos los que vamos, justamente ahora que cumplimos 47 años al zoológico, todos somos parte de esa evolución y de ese crecimiento, y todos somos embajadores ambientales al haber asistido. Invitarlos a que vayan, a que se conviertan en embajadores y que nos sigan apoyando de martes a domingo, de 9 a 5 de la tarde, y que nos sigan en las redes sociales también, como Zoológico de León en Facebook y en Instagram, y en X y en TikTok como Zoo León.
13: Perfecto, enhorabuena. Oye, entonces estamos a 3 años de los 50.
14: Ya casi.
13: Wow, sí. Hay que irnos preparando.
14: Sí, tenemos todos que hacer un mega festejo.
13: Así es, y no hay mejor fiesta que ir, aprender, conocer y también cuidar.
14: Es correcto,
13: ¿no?
14: Se los esperamos. Vivan esta experiencia, tenemos muchísimas cosas que hacer en el zoológico, interacciones, encuentros con las especies, y lo mejor es que aprendes, convives y estás en familia.
13: Pues Eva, enhorabuena de verdad por este segundo informe y que todo vaya mucho mejor. Muchas gracias.
14: Gracias, Adriana.
13: Que tengas bonito día.
14: Nos esperamos en el zoológico.
13: Eso, gracias.
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1: 2:31 PM. Ya estamos de regreso. Gracias por continuar con nosotros, por permitirnos acompañarte. Soy Bellatrix Razo. Te recuerdo redes sociales @panoramagto y en @BellatrixRazo, que asimismo me encuentras en X, en Facebook y a través de Instagram. Bueno, miren, les decía hace unos momentos que este fin de semana se realizó el segundo informe de gobierno de Ale Gutiérrez. El 24 de septiembre hizo la entrega formal ante el ayuntamiento y bueno, ya el mensaje ciudadano como tal fue este sábado ahí en la velaria de la feria. Y bueno, hay diferentes situaciones que destacar de lo que se vivió a través de los diferentes ejes que presentó estas acciones y bueno, finalmente este sería, pues, digamos, el primer mensaje que otorga o el primer informe que otorga Ale Gutiérrez tras su salida del Partido Acción Nacional. Hay que recordar que en abril de este año dejó el PAN después de aproximadamente 20 años de militancia, se incorporó a Movimiento Ciudadano, así que bueno, en la velaria entiendo que estuvieron presentes diferentes figuras de MC y para todos los detalles me enlazo con nuestro corresponsal René Funes. René, ¿cómo estás? Te escuchamos. Buenas tardes.
2: ¿Qué tal, Beatriz? Muy buenas tardes a todo el auditorio. En efecto, ya el quinto informe, digamos, ya con los dos trienios, pero el primero en el que formalmente, pues ya está dentro de Movimiento Ciudadano tras su renuncia hacia el PAN, y eso sin duda era parte de lo llamativo, si habría alguna manifestación al respecto, si habría algún posicionamiento, incluso lo natural que luego pasa en los informes, que se da algún anuncio importante. Lo cierto es que en cuanto al formato fue bastante similar a lo que ya ha ocurrido, no hubo mayor sorpresa, pero sí, y creo que fue lo más relevante, las asistencias y también quienes no estuvieron ahí. Entre quienes no estuvieron ahí, llamó la atención que pues prácticamente, bueno, casi todos los regidores, tanto del PAN como de Morena, no estuvieron ahí. La única que estuvo fue la regidora de Movimiento Ciudadano, Ángel Desiré. Uh-huh. Eso para empezar. Lo segundo, entre quienes estuvieron ahí, estuvo Jorge Álvarez Máynez, como era natural, estuvieron otros liderazgos del partido, Juan Pablo Delgado, que hay que recordar, pues era un férreo opositor de Alejandra Gutiérrez y ahora, digamos, no le quedó de otra y está atrás de ella también. Uh-huh. Estuvo evidentemente Yulma Rocha, hubo uh-huh. incluso, llamó la atención que hubo más gente de Morena que incluso del propio PAN, porque estuvo Antares Vázquez, estuvo José Luis Manrique, pero sin duda alguien que acaparó la atención de la prensa por los rumores que ya llevan algunas semanas al respecto es el de Azul Echeverry, ex legisladora priista, ex titular del DIF en León durante el gobierno de Bárbara Botello. Estuvo en la primera fila, incluso más al centro que la propia dirigenta de MC, Yulma Rocha. Y como te mencionaba, hubo rumores desde hace un par de semanas sobre si estaría ya integrándose formalmente a las filas de MC. Se hablaba incluso de que sería un prospecto del partido para buscar la presidencia municipal. El sábado, el día del informe, habló al respecto, dijo, reconoce que hay una invitación formal, pero que hasta el momento ya no ha tomado una decisión. Él, en los mismos términos, lo dijo Jorge Álvarez Máynez, y buscando también una confirmación con otras fuentes de MC, pues también me mencionaban que en efecto, que hasta ahora hay un diálogo, hay una invitación, hay pláticas, pero no hay nada formal en cuanto a la adhesión de Azul Echeverry a Movimiento Ciudadano, que hay que decirlo, ya había participado en apoyo al Partido Naranja uh-huh. por su relación de matrimonio. Y está casada con un político también expriista que ahora forma parte de MC, y digamos en su momento de campaña pues ella brindó su apoyo, pero formalmente dentro del partido no está, están entiendo en labor de convencimiento. Y algo que me comentaban también fuentes de MC es que la vieron reunida con José Luis Manrique de Morena, entonces habrá que estar atentos si únicamente se trató pues de un encuentro entre amigos, entre conocidos, o si pues también está escuchando otras voces, ¿no?
1: Claro.
2: Lo relevante sin duda es que pues es un perfil que a lo mejor se perdió de la política local, pero que sin duda todavía es conocido en los círculos rojos de la política, sobre todo leonesa.
1: Sí, y bueno, tuviste la oportunidad de estar ahí cercana donde le cuestionaban, ¿no? Le preguntaban que si tenía interés por buscar la alcaldía de León, y vamos a escucharte, parece, René, lo que respondió al respecto.
2: Sí, vamos a escuchar.
3: Como yo les digo, siempre que pueda yo ayudar a mi estado y a mi municipio, vamos a estar en cualquier trinchera política o empresarial.
4: He platicado con Maynes sobre esto, él ha deslizado la posibilidad de poder encabezar los esfuerzos a León.
3: Mi gran amigo Jorge Maynes, no hemos tocado el tema. Yo soy muy sincera, te conoce esta amiga desde hace mucho tiempo. Su convocatoria fue porque yo soy de León, por supuesto que a mí me interesa que a León le vaya bien.
1: Ahí escuchábamos, René, un poco de las declaraciones de Azul Echeverri y que, bueno, finalmente, como bien lo decías, llama la atención su presencia, porque pues teníamos mucho tiempo que no la veíamos en un evento político. Sabemos que, como bien decías, fue diputada federal por el PRI, actualmente trabaja en el sector privado, pero por lo que entiendo, Jorge Álvarez Maynes sí había confirmado que la invitó formalmente a participar en Movimiento Ciudadano. Tal vez ella todavía no está decidida, pero sí podría ser un perfil interesante, René.
2: Sí, sin duda, sí, ella lo que mencionaba es que, bueno, tal cual no revela que hay una invitación, Jorge Álvarez Maynes lo dice, lo que sabemos es que sí, ya la invitó formalmente, pero de parte de ella no hay una, no le ha dicho que sí, digamos, y así lo confirman otras fuentes. Sería sin duda un perfil interesante, podría pues resultar muy llamativo dentro de la campaña, porque hay que recordar que uno de los perfiles que también entre todas las tribus morenistas, un perfil de los que se habla por parte morena, es justamente Bárbara Botello, también Antares Vázquez, pero hay que recordar pues este pasado de Bárbara Azul, hay ciertas rispideces y demás,
1: claro.
2: Y pues eso también se presta evidentemente al morbo político. Será interesante ver cómo avanza este tema y pues al final qué definición tiene a Azul Echeverri. Lo que sí me parece muy revelador es que decidiera asistir al informe. Si no hubiera un interés, pues seguramente no pasaría de a lo mejor el rumor político, pero la presencia misma de la ex legisladora pues ya habla de cierto interés. Algo importante también, Beatriz, es que dentro de toda la movilización que se dio en el

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2: Del gobierno municipal es que pues el evento no fue nada barato. De acuerdo con documentos que ya obtuve, solo una cotización de producción que incluye la renta del espacio serían más de 800,000 pesos. A esto falta sumarle los oradores, los conferencistas que tuvieron y demás cosas que se estuvieron entregando en este evento. De acuerdo con las versiones de MC, es que esto salió del partido de capacitación política, de la cartera de capacitación política, pero lo que sí sé también es que en el ayuntamiento van a revisar con lupa qué es lo que se justifica de parte del informe, y si no es que les quieren meter gol, pues con este evento que te decía, pues no fue nada barato.
3: Perfecto, pues como siempre, muchas gracias, René, por los detalles un poco de lo que se vivió en este segundo informe de gobierno de la alcaldesa Ale Gutiérrez. Cuídate mucho, René, hasta la próxima. Buenas tardes.
2: Seguimos al pendiente. Muy buena tarde.
3: Gracias. Ahí está René Funes, nuestro corresponsal. Y bueno, miren, precisamente uno de los argumentos centrales también de la alcaldesa Ale Gutiérrez fue la participación ciudadana. Aseguró que mediante el presupuesto participativo los leoneses han decidido el destino de casi 1,000,000,000 de pesos desde que comenzó el programa. Y precisamente vamos a escuchar esta entrevista que se tuvo con Juan de Jesús López Urenda, el director de Presupuesto Participativo.
4: Amigos de Panorama Informativo Guanajuato, soy Adrián Erandi y me encuentro con Juan de Jesús López Urenda, el director de Presupuesto Participativo. Qué gusto saludarte de nueva cuenta. Y bueno, justamente hablando de todo esto que tienen acerca del Presupuesto Participativo, pero hoy quisiera hablar contigo del modelo de atención ciudadana.
5: Hola Adriana, ¿cómo estás? Muy buenos días, gusto saludarte. Pues gracias por el espacio y definitivamente hoy León es otro, hoy León es mejor, definitivamente con la apuesta de nuestra alcaldesa Ale Gutiérrez en el nuevo modelo de atención ciudadana, pues tenemos instrumentos que permiten esta cercanía con el ciudadano y poder trabajar de tú a tú con él.
4: Oye, cuéntanos un poquito acerca de cómo es este estatus del presupuesto participativo, porque sabemos que la gente, los colonos, votamos por esos proyectos, pero ¿qué pasa con este estatus del presupuesto?
5: Mira, el presupuesto participativo ha buscado que la ciudad, nuestro León, sea definitivamente otro. Esto generar comunidad, ya que se han registrado 734 iniciativas y estamos ya en una etapa de factibilidad técnica, presupuestal y jurídica para ver qué obras ganan en el 2027. Entonces, ha incrementado un 27% la participación ciudadana gracias a este modelo de atención, donde adicional al presupuesto tenemos el miércoles ciudadano, las ferias de servicios, Mi Barrio Habla, que son acciones y estrategias que nuestra alcaldesa permite para la escucha ciudadana permanente.
4: Oye, y eso está increíble. O sea, yo creo que justamente le han dado como al clavo o han mantenido este programa donde la gente se siente escuchada, pero lo mismo escuchada, lo mismo que participativa, y eso uno adquiere un compromiso, y es a través del compromiso y me parece que de la identidad y del cuidado como uno también se va sintiendo ciudadano, un ciudadano comprometido. Entonces, te quiero preguntar respecto a la respuesta de la gente. O sea, esto que haya incrementado en un 27% está increíble, ¿no?
5: Sí, totalmente. Es cumplir el compromiso que tenemos de ser un gobierno cercano, humano, pero sobre todo de resultados. Principalmente el hacer este compromiso con la ciudadanía, de tener este acercamiento, escuchar cuáles son sus necesidades en sus colonias, poner esta política pública del Participa León y hoy ser pioneros en este esfuerzo, teniendo obras y acciones concluidas en el año vigente.
4: ¡Ay, eso es increíble! Oye, y finalmente también, es como esta parte de, uno cree que ellos necesitan, pero cuando uno ya platica con ellos, te das cuenta de toda la problemática o de las situaciones diferentes o de las necesidades, los verdaderas como preocupaciones, ¿no?
5: Es correcto.
4: Y la gente ahí como, ¿qué les dice? O sea, por ejemplo, los principales temas de preocupación, yo me imagino, a ver, te pongo ejemplos, tú ya me dirás, ¿serán seguridad, serán alumbrado, será pavimento? ¿Sí o no? ¿O estamos lejos?
5: No, es correcto esa precisión, Adriana, y sobre todo el espacio de Mi Barrio Habla. Es un espacio donde cada sábado trabajamos en diferentes colonias y comunidades rurales en una mesa de encuentro ciudadano con nuestra alcaldesa y representantes de las colonias. Prolifera el tema de la seguridad, también el tema del agua, aseo público, pero también mucho el tema de espacios públicos para poder tener convivencia y tejido social. Entonces, el Participa León es una estructura que permite tener esta herramienta y que el sueño se pueda cumplir en esta colonia.
4: Bueno, pues enhorabuena. Qué gusto de verdad por todo este trabajo y sobre todo porque aquí queda muy claro.

0: claro cómo gobierno y sociedad podemos trabajar juntos para estar mejor.
1: Definitivamente, por eso León es otro y hoy León es mejor.
0: Muchísimas gracias.
1: Al contrario, Adriana, que estés muy bien, muy buen día.
2: Bueno, vamos a dejar estos temas y nos vamos rápidamente a otros asuntos de lo que sucedió a lo largo de este fin de semana tremendo en la ciudad de Irapuato. Miren, se realizó un desfile del terror que literal así terminó, con momentos de terror, de tensión. Resulta que al término de este desfile, que había muchas personas, muchos que estaban presentes, confundieron un ruido que fue generado por los escapes de unas motocicletas, que seguramente les ha tocado en algún momento escuchar, ¿no? Estas motos que tienen el ruido del escape a todo lo que da. Y esto hizo que se confundieran algunas personas con presuntas detonaciones de arma de fuego, provocando que empezaran a correr en distintas direcciones y pensando, ¿no?, que se estaba dando este ataque armado. Imagínense ya, ¿no?, cómo está de alguna manera el tema del miedo, el tema de la información, el tema de lo que vivimos día a día. Y obviamente al empezar a correr se genera todo una cuestión de contagio colectivo. Así que ya se imaginarán un poco de lo que se vivió allá. Vamos a escuchar todo el recuento con Cristian Pérez.
3: Momentos de tensión y confusión se vivieron al término del desfile del terror luego de que el ruido de los escapes de tres motocicletas fueron confundidos con detonaciones de arma de fuego, provocando que cientos de asistentes corrieran para ponerse a salvo. La mayor psicosis se registró a la altura de la Plaza del Comercio Popular, donde las personas comenzaron a correr tras escuchar las versiones de que se habían registrado disparos en la zona, mientras otras buscaban refugiarse dentro del establecimiento comercial y en Plaza Fiesta. La situación también generó alarma en el cruce de los bulevares Díaz Ordaz y Torres Landa, donde se reportó el paso de las motocicletas cuyos motores y escapes generaron el estruendo que habrían provocado la confusión entre los asistentes. Ante los reportes de una presunta balacera, autoridades municipales acudieron al sitio y realizaron una revisión de la zona, sin localizar indicios de detonaciones ni confirmar la presencia de personas lesionadas por arma de fuego. Durante la verificación fueron identificadas tres personas que viajaban en motocicletas, mientras que una persona sufrió un desmayo en medio de la situación y recibió atención médica por parte de paramédicos de la localidad.
4: Gente resguardada, ya que hubo detonaciones de arma de fuego en la parte de afuera.
3: La Secretaría de Seguridad Ciudadana informó que elementos de la Policía Municipal mantuvieron presencia y recorridos preventivos en la zona, luego de confirmar que no se trató de un ataque armado y que el estruendo que provocó la alarma correspondió al ruido de las motocicletas. Para Panorama Informativo desde Irapuato, Cristian Pérez.
2: Que bueno, sí, finalmente las autoridades descartaron la presencia de detonaciones de arma de fuego. Se confirmó que este ruido se generó, o este ruido que generó una alarma entre los asistentes provino de estas motocicletas conducidas por tres personas. Afortunadamente no hubo personas lesionadas. Una persona sí se desmayó, recibió atención por parte de paramédicos. Se atendieron algunos reportes por el extravío de cuatro menores de edad, ¿no? Porque, bueno, finalmente imagínense, en este caos, en este momento de contagio, de la alerta, la alarma entre las familias presentes, comienzan a correr y, bueno, finalmente ahí muchos pequeñitos se quedaron sin saber para dónde, pero afortunadamente fueron localizados, sus familiares se encuentran bien, todos estos menores de edad. Y finalmente, pues la invitación siempre para la población es a informarse a través de los canales oficiales y evitar difusión de información no confirmada. Ahora, en otros asuntos, vámonos también a esto que se vivió el fin de semana. Un hombre murió tras recibir una cornada durante el tradicional encierro de la Tarimorada 2026, donde además otras personas resultaron lesionadas por los toros, que, híjole, de verdad yo sigo sin entender este tipo de eventos, ¿por qué se siguen realizando? Más allá del maltrato animal, el exponer a la ciudadanía de esta manera, ¿cuántos muertos necesitan tener para que se terminen, se cesen este tipo de tradiciones, porque sí, también entre los lesionados, se los decía, hay una mujer que se aproximó demasiado a esta zona donde estaban los animales y quedó acorralada. El ejemplar, finalmente el toro, la alcanza por sorpresa, le provocó diversas contusiones en el cuerpo. Ahí, afortunadamente, paramédicos la pudieron resguardar, intervinieron de inmediato para ponerla a salvo y brindarle los primeros auxilios, pero hubo un hombre que no logró contarla ya. Llegó al hospital, pero no logró sobrevivir el ataque de este toro. Vamos a escuchar a Claudia Padilla.
5: Un festejo popular concluyó en tragedia durante la noche este domingo en el municipio de Tarimoros después de que un hombre perdiera la vida por las heridas sufridas de la tradicional Tarimorada 2026. La víctima fue identificada como Jorge Luis, conocido habitante de la zona del barrio. Todo ocurrió durante uno de los encierros cuando el participante fue localizado por un toro que le causó una profunda cornada en el flanco. Ante la mirada de los asistentes paramédicos de Protección Civil actuaron con rapidez para prestar los primeros auxilios en el sitio. Debido a la gravedad de la herida y la pérdida constante de sangre, lo trasladaron a urgencia a un hospital especializado. Pese a los esfuerzos del personal médico, no pudieron hacer nada y el hombre murió. Cerca de las 8 de la noche se confirmó oficialmente su fallecimiento. Para Panorama Informativo, Guanajuato, desde Celaya, Claudia Padilla.
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1: 2:52, último bloque ya de Panorama Informativo Guanajuato, información que sirve. Soy Beatrix Razo, te recuerdo las redes sociales. Estamos en @panoramagto y en @BeatrixRazo, que asimismo me encuentras en X, en Facebook y a través de Instagram, que ayer les compartía un poco de lo que se vivió ahí en el Estadio León. Porque sí, de último minuto, la Fiera logró ganarle al FC Juárez. Oigan, que en una de esas estaban a nada de no lograrlo. Y además el Juárez va en el último lugar de la tabla general. Pero bueno, afortunadamente sí se logró. Vamos a escuchar los resultados de la jornada 10 de la Liga MX.
2: Gracias, buena tarde. Arrancamos con la información. Después de 10 jornadas, Toluca y América comparten el liderato con 20 puntos. Las Águilas anoche derrotaron 4-2 a Necaxa, León 2-1 a Juárez. Al mediodía, Pumas perdió 3-2 con San Luis, Querétaro venció 2-0 a las Chivas, Cruz Azul y Toluca 3-3, Tigres 1-0 a Puebla y Monterrey perdió 4-2 con Atlante. Se reanuda la actividad hasta el 9 de octubre por la fecha FIFA. La selección empató 1 con Colombia el sábado en Baltimore en el debut de Rafael Márquez al frente del tricolor. Gilberto Mora anota su primer tanto como seleccionado. El Tri llegó anoche a New Jersey, sede del juego de este martes ante Perú, que fue goleado 4-1 por los Estados Unidos. Hoy cierre de la semana 3 en la NFL, Filadelfia ante Chicago, y anoche Denver venció 30-26 a Los Ángeles Rams. En el estadio Maracaná de Brasil, Cuervos de Baltimore 34-31 derrotaron a los Vaqueros de Dallas. Los deportes.
1: Bueno, de los deportes, vámonos a los espectáculos, porque Madonna, quien había actuado por última vez en los MTV Awards, fue en el 2003 junto a Britney Spears y Christina Aguilera, seguramente lo recordarán, y ahora pues nuevamente sale con una gran presentación. Estuvo acompañada por Sabrina Carpenter, llegó a la gala como la artista con mayor número de nominaciones, salió con 3 premios, entre ellos Artista del Año, Mejor Colaboración también y Mejor Dance. Vamos a escuchar a Lalo González.
3: Madonna demostró por qué es la reina del pop, y es que anoche no solo abrió la gala de los premios MTV Video Music Awards acompañada por Sabrina Carpenter, sino que además se llevó 3 galardones, incluido por primera vez el de Mejor Artista del Año, y así lo agradeció.
4: Pasé el último año y medio encontrándome a mí misma, creyendo en mí misma y haciendo la música que realmente quería hacer.
3: Por otro lado, Taylor Swift batió récords este domingo en los premios, ya que recibió el galardón Artist Director Honors, convirtiéndose en la artista más premiada en la historia de estos galardones. El récord anterior lo tenía Beyoncé. Para 88.9 Noticias, Lalo González.

0: Bueno, hoy nos vamos despidiendo con este tema que se llama Solo tú. Ah, no, más bien se llama Mi forma de sentir. Mi forma de sentir es del año de 1996 de Pedro Fernández. Y es que nos vamos despidiendo con música de él porque hoy, 28 de septiembre, está cumpliendo 57 años. 57 años de Pedro Fernández. Así que con esto nos despedimos, como siempre agradeciendo tu confianza y tu preferencia. Pásala muy bien, cuídate mucho, disfruta de tu tarde. Aquí estaremos el día de mañana a las 2 en punto para llevarte la mejor información. Agradezco a Ricardo Ordaz y a Lidia Mares en la producción al aire. Esto fue Panorama Informativo Guanajuato. Información que sirve. Soy Bellatrix Razo. Sigamos escribiendo el libro en nuestras vidas. Buenas tardes, buen provecho. Súbanle en cabina.
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4: 3:03 p.m. ¿Cómo están? Bienvenidos y bienvenidas a una hora de música continua, una hora de música sin interrupción de comerciales. Muchísimas gracias por permitirme acompañarte en esta tarde. Me da mucho gusto poder estar contigo disfrutando. Buen provecho para los que estén comiendo. Yo soy Lidia Mares y saludo también a la gente que nos escucha desde iHeartRadio en nuestra aplicación gratuita. ¿Esta vida de verdad será muy pesada o será que nosotros la complicamos un poquito más? Porque pues retos siempre va a haber, ¿no? Vamos a platicarlo en unos 8 minutitos más, a través de La Nueva Amor 103.1.

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1: ¿Será que soy la única que se pregunta por qué siento que no me alcanza? Es que, o sea, no sé, de verdad, no sé si soy la única a la que le pasa esta idea por la cabeza. El otro día pensaba que lo pienso muy seguido. Es que no me alcanza. Y no hablo del dinero. Hablo de que no me alcanza el tiempo. De que no me alcanza la energía. De que no me alcanza a veces la paciencia. De que no me alcanza el día. Esta sensación de decir, ya se me fue otra vez el día. Ya pasó otra semana más. Y yo he seguido con este pendiente, con este proyecto, con... Es que no me alcanza. No me alcanza para estar con mis hijos, para el trabajo, para atender la casa, para cuidar mi relación, para verme como yo quiero, para comer bien, para descansar, para contestar mensajes, para hacer ejercicio. Y todo sonriendo, ¿no? Y hay semanas en las que logro retomar la alimentación saludable, pero ya dejé atrás el cuidado de la casa. Y hay semanas donde logro retomar el ejercicio, pero ya dejé atrás las horas de juego con mis hijos. O sea, no me alcanza. ¿De verdad queremos hacer demasiado? ¿O nos hemos convencido de que deberíamos poder con todo? Porque también vivimos comparándonos, eso es una realidad. Vemos que alguien trabaja, que tiene hijos, que hace ejercicio, que viaja, que emprende, que tiene la casa bonita y que todavía tiene tiempo para, no sé, hacer manualidades, ¿no? Y entonces pensamos, ¿qué estoy haciendo mal? ¿Por qué a mí no me alcanza? Pero estamos comparando nuestra vida completa con una pequeña ventanita de la vida de alguien más. Y es que justamente la comparación no tiene una meta final. Alcanzamos algo y enseguida aparece un nuevo estándar, porque ya nos volteamos a comparar con alguien diferente. Y quizá entonces este sea el verdadero problema. Que no siempre necesitamos hacer más. Creo que lo que toca es exigirnos menos. Yo soy Lidia Mares y estás escuchando La Nueva Amor 103.1, solo música romántica.

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1: Si estás cansada, no necesariamente necesitas una nueva agenda de productividad. A lo mejor necesitas descansar, porque últimamente hasta descansar lo convertimos en un proyecto. Vamos a descansar, pero primero tengo que terminar todo. Y pues nunca terminas todo. Siempre habrá ropa, siempre habrá pendientes, siempre habrá correos, siempre habrá algo que limpiar. Así que quizá descansar no debería ser el premio por haber terminado con la vida. También puede ser parte de la vida. Amiga, date cuenta. 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

Acabas de escuchar música a través de la Nueva Amor 103.1, solo música romántica, sonando algo de los clásicos de Ricky Martin, Perdido sin ti. Y ya son las 3:48, así que yo aprovecho este espacio para despedirme. Gracias por permitirme acompañarte, gracias por quedarte en la sintonía de la música continua de la Nueva Amor. Quédate con Cindy Dorantes, quien llega a las 4 de la tarde para acompañarte hasta las 10 de la noche. Esta semana nuestra querida Adriana Erandi está tomando unos días de vacaciones, así que con mucho gusto estamos cubriendo su turno, acompañándote a ti para que puedas tener siempre la compañía de la música romántica. Mi nombre es Lidia Mares, mañana nos escuchamos en punto de las 10 de la mañana. Hoy me despido con algo de Miranda, esto se llama Perfecta. Hagas lo que hagas en tu tarde de lunes, diviértete. Nos escuchamos mañana. Buenas tardes, bye bye.

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1: Mira, de verdad que tenemos que tener cuidado en no confundir las cosas que parece que son amor, pero que están totalmente al lado opuesto. Para nada lo son. Como la obsesión. Una persona que se siente obsesionada con la otra y que te dice, es que me tienes loco, no dejo de pensar en ti, y entonces te escribe, te marca mañana, tarde, noche. A ver, aguas, ¿eh? La ansiedad. La dependencia emocional. Es que no puedo vivir sin ti.
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2: Muy buenas tardes, ¿cómo estás? Soy Cindy Dorantes y te quiero dar la bienvenida a la nueva Amor 103.1, solo música romántica. Qué gustazo saludarlos, amigos, en este gran inicio de semana. ¿Cómo andan? Con la mejor vibra y actitud vamos a seguir pasándola súper bien con muy buena música que nos encanta y, por supuesto, reflexiones que tú puedes compartirnos alguna. Recuerda que las reflexiones nos ayudan a motivarnos, nos generan bienestar. Incluso no me vas a dejar mentir, pero algunas de ellas nos permiten saber qué rumbo tomar o ver las cosas, ver la vida desde una perspectiva diferente. Así que tú puedes mandarme alguna a través de Cindy Dorantes en Amor, tanto en Facebook como en Instagram. Y además, quiero recordarte que hoy es lunes, lunes de amor de mis amores. Te quiero recomendar que escuches lo mejor de la música romántica de 3 décadas en nuestra aplicación de iHeartRadio, Amor de mis amores. Una estación exclusiva de la cadena Amor. Sigamos disfrutando de buena música a través de tu radio en la nueva Amor 103.1.
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2: Esta tarde llega Enrique Iglesias a deleitarnos con una gran canción que lleva por nombre Muñeca Cruel. ¿Te la sabes? ¡Cántala!

¿Cuántos de nosotros en algún momento de nuestra vida hemos caído en el qué dirán? Hemos caído en el tratar de encajar en un lugar y no decir cosas, no hacer cosas, por no hacer sentir mal a alguien también. Pero hoy quiero recordarte que es válido decepcionar al mundo, ¿eh? Pero que no te decepciones a ti. Tú eres lo más importante y a veces caemos en un punto donde nos enfocamos en los demás antes que a nosotros. Entonces, quiero decirte que si para salvarte, para ser leal y coherente con lo que piensas y haces, tienes que decepcionar a muchas personas de los que están a tu alrededor, hazlo. Pero no te decepciones a ti. No te decepciones tú. Te invito a que seas congruente o que lo intentes al menos ser congruente entre lo que dices y lo que piensas, porque entiendo que también no somos perfectos y también podemos equivocarnos, también podemos flaquear. Te pueden llamar a lo mejor de mil maneras, como egoísta, como ay, se lo toma todo muy a pecho, entre otras cosas, pero es el precio de ser tú, es el precio de cuidarte, de no dejarte llevar por lo que dice el resto. Entonces, toma nota de esto y te invito a que lo pongas en práctica. Si es necesario decepcionar al mundo, híjole, yo prefería hacer eso a decepcionarme a mí misma, pero entiendo que también es un camino que todos recorremos y que lo entendemos hasta que vivimos ciertas experiencias. Es ahí donde abrimos los ojos y decimos, claro, ¿por qué me estoy decepcionando a mí misma? En lugar de decepcionar a alguien más que pueda pensar lo que guste pensar, ¿no? Porque la prioridad, lo más importante eres tú. Y cuando tú caminas en una energía donde te cuidas, pero también cuidas a tu entorno, porque al momento de cuidarte tú también cuidas a los demás, cuando caminas en esa energía, así atraes a tu vida a ese tipo de personas. A la única persona, recuerda, a la que no le puedes fallar, a quien te invito a que no le falles, es a ti. Ya lo sabes. Soy Cindy Dorantes y te acompaño a través de tu radio en La Nueva Amor 103.1, solo música romántica y por iHeartRadio.

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2: 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Nos vamos a más música. Esta tarde llega con nosotros a La Nueva Amor 103.1, solo música romántica, Maná, y nos deleita con Mariposa Traicionera. Ya está sonando en tu radio a las 4 de la tarde con 24 minutos y a través de iHeartRadio.

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Ya a las 4:31, te mando un gran abrazo, un gran saludo, que siga siendo un extraordinario inicio de semana. Y quiero compartirte otra reflexión que me encanta y lleva por nombre Dejar de Juzgar, ¿no? A nosotros y a los demás también. La reflexión nos lleva a que en muchas ocasiones no sabemos lo que la otra persona está pasando o de qué manera incluso está viendo las cosas. A veces pensamos que todos deben de ser como uno es, cuando en realidad la vida no funciona, no siempre, ¿no? No siempre tiene que ser así. Y al final está en nuestra elección decir, bueno, yo puedo con eso y me sigo acercando a esta persona, y si no, es simplemente poner límites y alejarte por tu paz, porque también es válido guardar tu paz. Pero lo importante aquí es dejar de juzgar y lejos de invitar a, o más bien, lejos de estar pendientes a la vida del otro, mejor estate muy al pendiente de tu vida, que seguramente hay mucho que trabajar, hay mucho que hacer ahí, que trabajar en lo interior para que eso se pueda llevar al exterior. Y la reflexión dice, yo también señalé, creí saber por qué otros elegían así. Con el tiempo, la vida me puso del otro lado. Es súper fácil opinar cuando no te toca pagar el precio. Cuando el zapato aprieta, cambia la teoría. Decides con la información que tienes, con el cansancio que cargas, el dinero que hay y el miedo que no cuentas. Ahí entiendes que nadie merece un tribunal ajeno. Desde hoy, la invitación es a menos juicio y más respeto. Si no entiendo, pregunto. Si no ayudo, me guardo. Me ocupo de mi parte y dejo de dictar sentencias. Cada quien libra batallas que no se ven. Toma nota de esto. Yo creo que de esta manera, si nosotros dejamos de juzgar, podemos tener una sociedad mejor, un ambiente más tranquilo en todos los lugares donde tú te relaciones. Soy Cindy Dorantes y te acompaño a través de tu radio en La Nueva Amor 103.1, solo música romántica. Llega Shakira, estoy aquí.

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2: 4:42 y quiero mandarte un gran saludo, las mejores vibras para todos amigos de ustedes que nos están escuchando en este momento a través de la Nueva Amor 103.1, solo música romántica, y por supuesto por iHeartRadio. Saludos a Gabriel Rangel que nos dice: feliz inicio de semana también para ti, mi querido amigo. Otro saludito para César Cantún, para Caleb Telles, para Carol Inns, para Jesús Parga, para Rogelio Ramírez, Rosa Vital Martínez, Isabel García. Les mando un gran abrazo y recuerda que puedes mandarme tus saluditos, tus declaraciones amorosas, ¿por qué no? A través de Cindy Dorantes en Amor. Por allá los leo, por allá los espero. Mientras tanto, ¿te parece si nos vamos a más música? En este momento llega con nosotros a la Nueva Amor 103.1, solo música romántica, Alejandra Guzmán, y nos deleita con Volverte a Amar. Súbele a tu radio.

reflexión que lleva por nombre Puertas Abiertas. Es que querer resultados sin trabajar en ti es como tener sed y pedir que te den agua mientras tu vaso está roto. Hay tantas oportunidades allá afuera, hay puertas por abrir, hay negocios por empezar, hay casas por comprar. Tantas bendiciones que puedes tú alcanzar. Pero si no entiendes que todo empieza en tu preparación, que todo empieza en ti, y no eres consciente de tus errores y mejoras, entonces seguirás viendo puertas sin tener una llave que las abra. Hay que trabajar en nosotros. De esta manera podemos aprovechar cada puerta abierta que se nos abra. Ya lo sabes, soy Cindy Dorantes y vamos a continuar con más música porque llega Pandora, su más reciente sencillo, Tu Café. Aquí en la Nueva Amor 103.1, solo música romántica y a las 5 de la tarde arrancamos charlando entre amigas y amigos.

Las 4:46 PM, estás disfrutando de La Nueva Amor 103.1, solo música romántica. Amigos, qué valioso es que se nos abran las puertas, ¿verdad? Tener las puertas abiertas en distintas áreas de nuestra vida. Pero ¿sabes algo? Cuando lleguen esas puertas, yo te invito a que las aproveches. Y para eso tienes que prepararte en distintos aspectos de la vida. Para que así, cuando llegue el amor, estés preparada. Cuando llegue, no sé, algún proyecto de algún negocio, estés preparada para tener la sabiduría y realizarlo. Por eso, hoy quiero compartirte esta

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2: 5:02 p.m. ¿Cómo estás? Soy Cindy Dorantes y te quiero dar la bienvenida a la Nueva Amor 103.1, solo música romántica, saludando también a nuestros amigos que nos escuchan a través de iHeartRadio. ¿Estás listísima para poder empezar nuestro charlando entre amigas y amigos de hoy? Mira, hoy te pregunto, acabamos de pasar el fin de semana y entonces surge la duda, ¿qué es lo primero que tú haces para empezar bien tu semana? Hice mi tarea, le platiqué a un grupo de amigas esta pregunta y me dice, ¿sabes qué? A mí me encanta la meditación, a mí me encanta la oración, a mí me encanta poder tomarme un cafecito, un matcha a solas para poder tener mis pensamientos claros y decisivos, como dicen por ahí. Entonces, ¿a ti qué te funciona? ¿Qué es lo que te recarga la pila para decir, esta semana la proyecto o manifiesto de que será padrísima, grandiosa y todo saldrá bien? ¿A ti qué te funciona? Te leo en Cindy Dorantes en Amor, tanto en Facebook como en Instagram, y te invito a seguir pasando la sensacional aquí en la Nueva Amor 103.1.
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2: Arrancamos la semana sacando los pasos prohibidos con 97 y ellos nos cantan shabadabada, shabadabada en el centro del planeta. ¿Te suena? Súbele a tu radio.

5:10. Camilo, El Árbol sonó a través de tu radio en la Nueva Amor 103.1, solo música romántica. Hemos llegado en charlando entre amigas y amigos a platicar acerca de, oye, ¿qué es lo primero que haces para empezar bien tu semana? Hace ratito mis amigas me decían, no, que tomarme un cafecito en matcha, hacer deporte, porque el deporte me da energía y aparte la paso súper bien con mis amigas. ¿A ti qué te funciona? ¿Qué es lo primero que haces para decir, esta semana tiene que ser súper cool, este es mi ritual, ¿qué me funciona? Ya me estarás contando en Cinti Dorantes en Amor. Y mira, el inicio de semana puede marcar muchísimo nuestro estado de ánimo, eso recuérdalo siempre. Después de un fin de semana de descanso, de diversión, de convivencia, regresar a las responsabilidades pueden sentirse un poquito complicado. Sin embargo, la manera en que comenzamos nuestro lunes puede ayudarnos a cambiar la energía con la cual enfrentamos los siguientes días. Así que la invitación es a empezar sin prisas, así de... Con calma, no permitas que nada te robe la paz, dedícate un tiempo para ti, comienza a decir cuáles son mis prioridades, cuál es la urgencia y de verdad siempre consiéntete. Hay que a lo mejor levantarnos con un poco de anticipación porque esto te va a permitir no andar corriendo, te va a permitir prepararte con calma para desayunar, para arreglarte, para organizar las cosas sin sentir que desde la primera hora ya estamos corriendo y todos así de quítense todos, ¿no? Para poder llegar a tu trabajo, a la escuela y más. Entonces, un poquito antes nos levantamos, disfrutamos una hora, como bien lo dice Robin Sharma, en el club de las 5 de la mañana, una hora antes de que todo inicie, de que tus actividades arranquen, dedícatela a ti. Nos vamos a más música. Esta tarde nos acompaña Rake con una canción que me fascina y se llama Inolvidable. La disfrutamos aquí en la Nueva Amor 103.1, solo música romántica.

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6: 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Nos vamos a más música. En este momento llega Jesse Joy porque nos deleita con Corre. Ya está sonando a través de tu radio en la nueva Amor 103.1, solo música romántica.

0: importantes puestos en la Nueva Amor 103.1. Solo música romántica y, por supuesto, la disfrutas a través de iHeartRadio. Ya a las 5 de la tarde con 30 minutos, amigos. Qué gustazo que me des la oportunidad de poder acompañarte. Te mando un gran abrazo. ¿Cómo vas con las actividades de hoy? Espero que todo esté fluyendo bien y que la oficina no te haya recibido así con tantos pendientes. ¿Qué dices tú? Oye. Y que dices, no puede ser, es lunes. No, vamos a tomarlo desde una perspectiva positiva. Y a lo mejor, yo sé, es complejo, ¿no? Es casi siempre que es domingo dices, ay, bueno, entiendo. Hay personas que no lo decimos, pero hay personas que dicen, ay, es que es lunes, no, híjole, esto, el otro. Entonces, ¿por qué no cambiar el chip y la perspectiva? Es gracias porque tengo un trabajo, gracias porque tengo una actividad más por hacer, gracias porque a lo mejor si la semana pasada me equivoqué en algo, en algún proceso, esta semana lo puedo hacer mejor, ¿sí? Entonces, hay que cambiar el chip por algo positivo, por proyectar o manifestar, como mucho se dice, que todo va a salir bien y a nuestro favor. ¿Tú qué opinas acerca de qué es lo primero que haces para empezar bien tu semana? Por acá ya los estoy leyendo en Cindy Dorantes en Amor, tanto en Facebook como en Instagram. Y Marilu nos dice, yo lo primero que hago es poner música desde que me levanto. Ya me imagino, tiri, ti, ti, Dice Marilu que le ayuda mucho a despertarse de buenas y a empezar el lunes con otra actitud. Vanessa también nos dice, para mí es organizar mis pendientes, hago una lista de lo más importante y así no siento que tengo que resolver todo al mismo tiempo. Me da mucha tranquilidad. Pones en orden, ¿no? Un amigo una vez me dijo, hay que dividir las cosas en urgente e importante. Pero ya en la siguiente intervención te voy a platicar acerca de esto, que considero que te puede funcionar, así como Vanessa lo está aplicando. Vámonos a más música. Déjame tus comentarios en Cintia Dorantes en Amor, tanto en Facebook como en Instagram, y recuerda seguirlos a través de Amor FM, porque tenemos mucho contenido padrísimo, y además te invito a que vayas descargando nuestra afirmación en amor. En breve te la comparto. Elefante, así es la vida. La disfrutas en la Nueva Amor 103.1, solo música romántica.
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7: 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Nos vamos a más música. Esta tarde llega La Nueva Amor 103.1. Solo música romántica. Esta canción, amigos, nos vamos a los 90. Nos encanta Obi Bermúdez y se llama Antes. La disfrutas en tu radio y a través de iHeartRadio.

5:43 PM, y como te decía hace rato, ha llegado el momento de poder compartir nuestra afirmación en amor, que habla acerca de aceptarnos tal y como somos. Y esto no significa, no implica que no vas a dejar de trabajar en ti, porque parte del amor propio es darte esa oportunidad de tener un crecimiento personal. Y también, ¿sabes? Algo que me encanta de la afirmación de hoy es que nos recuerda que debemos de reconocer el valor que cada uno de nosotros tenemos y no esperar la validación ni la aprobación de alguien más, que a veces caemos en eso. ¿Sí te ha pasado? ¿Te sientes identificada, identificado con ello? Aquí va la afirmación. Te invito a que te dediques un minutito de tu tiempo para poder repetirla conmigo. ¿Te parece? Dice: me amo incondicionalmente y me acepto tal y como soy. Soy una persona digna de amar y de ser amada, y no necesito demostrar mi valor. ¿Cuántas veces quisiste demostrarle el valor a esa persona que para ti era especial? ¿Cuántas veces quisiste que te tratara como tú lo tratabas o como tú la tratabas? Incluso teniendo o no una relación, a veces se puede caer en eso. Vamos a repetirla otra vez para recordar que necesitamos amarnos, necesitamos valorarnos primero nosotros para que los demás también lo puedan hacer, incluyendo en temas de pareja y en otros aspectos. Dice así: me amo incondicionalmente y me acepto tal y como soy. Soy una persona digna de amar y de ser amada, y no necesito demostrar mi valor. Toma nota de esto y hay que ponerla en práctica. Recuerda que tienes un alto valor y que en la medida que te amas, que trabajas en ti, el valor tiene que ir incrementando. Por favor, no esperes menos de la persona que quieras tener a tu lado. Ya lo sabes. Soy Cindy Dorantes. Descarga nuestra afirmación. Lo puedes hacer a través de nuestra red social oficial, Amor FM. Nos vamos a más música. Esta tarde de inicio de semana llega Pedro Fernández. ¡Ay, ay, ay! Y nos deleita con De Otro Planeta, que ya está sonando en tu radio, en la nueva Amor 103.1, solo música romántica.

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